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3: ¿Has notado cómo la desunión, donde quiera que se dé, produce una caída? Es fácil derrotar a una persona cuando se encuentra sola, pero se incrementa el nivel de dificultad para vencer a dos personas juntas. Ahora, si son tres, es mucho más difícil de doblegarlas, porque si están unidos, sus fuerzas serán mayores a las del enemigo. La estrategia de Satanás hoy en día es crear separación para que estemos vulnerables. Si vivimos separados de las demás personas, es mucho más fácil que caigamos en la tentación y el engaño del enemigo. Él es astuto y desea destruirnos con todas sus artimañas. Por eso es que en la Biblia encontramos el siguiente consejo. Abre la Biblia conmigo en el libro de Amós, el capítulo 3, versículo 3. Dice así: ¿Andarán dos juntos si no estuvieren de acuerdo? Si Dios es nuestro centro, la comunión del Espíritu Santo nos ayudará a vencer todo obstáculo que se presente y podremos vivir en armonía. Es por eso que la palabra de Dios nos dice que el cordón de tres dobleces no se rompe fácilmente. Permitamos que Cristo sea nuestro centro, que el Espíritu Santo sea nuestra guía y que Dios sea nuestra fortaleza. Si tenemos ese maravilloso equipo en nuestra vida, podremos caminar siempre confiados. Te invito para que oremos juntos. Querido Dios, en medio de las circunstancias de la vida, a veces nos encontramos en luchas, en problemas y en dificultades. Y el enemigo está intentando destruir nuestra vida, destruir nuestro matrimonio, destruir el hogar, destruir completamente nuestros sueños. Pero ayúdanos a mantener la unidad familiar, la unidad matrimonial, la unidad contigo. Permite, Señor, que no estemos solos, sino siempre en unidad, para que juntos podamos vencer a ese enemigo que intenta destruirnos. Ayúdanos cada día a fortalecernos en ti. En el nombre de Jesús. Amén.
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0: Hola, ¿cómo estás? ¿Cómo venís con todo? Estamos viviendo una época en la que las ocupaciones y el estrés están nublando nuestra mente.
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0: Existe un conjunto de síntomas que están siendo cada vez más comunes entre las personas hoy. Se lo denomina niebla mental. Este conjunto de síntomas cognitivos nubla la mente, provocando falta de claridad, dificultades para concentrarse, olvidos y fatiga mental. No es una enfermedad, sino un síntoma de causas subyacentes como estrés, falta de sueño, cambios hormonales, enfermedades o fatiga. ¿Te suenan? Es posible que sí. Se siente confusión, sensación de estar aturdido, pérdida del hilo de los pensamientos, dificultad para recordar nombres o palabras y lentitud mental. A veces asociamos este tipo de síntomas con la edad. Incluso bromeamos un poco con otras personas cuando esto nos ocurre. La buena noticia es que según la Fundación Americana de Estudios del Cerebro, la niebla mental no suele ser indicio de algo grave y a menudo puede mejorar con cambios en el estilo de vida. Se trata de síntomas que pueden ser temporales o persistir por horas o algunos pocos días, siendo común sentirla con más fuerza al despertarse a las mañanas. Nuestro estilo de vida dice mucho sobre el cuidado que tenemos sobre nuestra salud. Sobre la niebla mental, es necesario prestarles atención a dos hábitos que, si son bien utilizados, pueden ayudarnos a mejorar nuestra salud en general. El primero es el descanso. En dos líneas, el descanso diario de la noche, que debería practicarse unas 2 horas antes de la medianoche. Y por otro lado, el descanso semanal. Si en la semana no tenemos un día específico para desconectarnos, entonces estaremos forzando a nuestro cuerpo a enfermarse. Y en segundo lugar, está el contacto con la naturaleza. Si 2 o 3 veces a la semana logramos salir a algún lugar verde o tener contacto con plantas, ya sea cultivándolas u observándolas durante por lo menos 1 hora, podremos reducir el estrés de manera significativa, lo que nos ayudará a mejorar la calidad del sueño y, como consecuencia, aliviará la niebla mental. Si además de estos 2 consejos incluís una caminata de 1/2 hora, a paso rápido, unas 3 veces a la semana, podrás lograr un bienestar único en tu experiencia de vida. Te dedico finalmente las palabras que el apóstol Juan le dedicó a un amigo en su tercera carta, capítulo 1 y versículo 2. Amado, yo deseo que tú seas prosperado en todas las cosas y que tengas salud, así como prospera tu alma. Permitamos que a lo largo de las horas de este día, Dios sea una luz en nuestro camino.
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0: Buenas noches, es un placer comenzar este momento contigo en Mensajes de Esperanza, una serie de charlas espirituales a cargo del pastor Alejandro Bullón que hemos preparado para vos. Estas charlas fueron ofrecidas en público, en vivo, en diferentes auditorios y en diferentes países. La calidad de sonido puede variar de una a otra. Ya te dejo entonces disfrutando del mensaje de hoy.
1: Vamos a abrir el texto bíblico, pero antes vamos a orar. Oh Padre querido, no queremos abrir la Biblia sin tener la seguridad que el mismo Espíritu que inspiró al escritor bíblico para escribir venga en este momento a nuestro corazón, a nuestra mente e ilumine nuestro entendimiento para que tu palabra produzca frutos para vida eterna. Oh Señor, el corazón es un terreno. Algunos corazones son como la piedra, la palabra de Dios no entra. Otros corazones son como el terreno del camino, endurecido. Tantas veces la palabra llegó, pero no aceptaron y el corazón se endureció. Pero hay corazones sensibles, Señor. Y esta noche yo te suplico que tu Espíritu Santo ablande el corazón, ablande el terreno para que la palabra, la semilla de tu palabra produzca frutos para vida eterna. Sin embargo, antes de la lectura bíblica, te suplico por favor que tu mano maravillosa, cariñosa, poderosa, prodigiosa, milagrosa, toque la vida de tanta gente que está pasando por dificultades. En esta vida, Señor, a veces llega un momento en que uno humanamente no sabe qué hacer, no ve salida, está todo perdido. Mira para un lado, para otro lado, y entonces solo entra en pánico, en desesperación. Pero tú, Señor, puedes abrir los ojos de las personas para ver el camino, porque tú ya tienes la salida preparada para todo. Solo necesitamos que tú veamos. Esta noche haz ese milagro, Señor. Manifiéstate todopoderoso en la vida de tanta gente que al recibir tu palabra en su corazón también está ansiosa de recibir tus promesas, el cumplimiento de tus promesas en su vida. Gracias por todo, Señor, en el nombre de Jesucristo. Amén. Muy bien, mis amigos queridos, el texto para en este momento es Santiago capítulo 4, versículos 7 y 8. Someteos a Dios. Esta sería la fórmula para la victoria. Someteos a Dios. Resistid al diablo y huirá de vosotros. Dos claves. Primero, quieres derrotar al enemigo. Y el enemigo, tú sabes, cuando quiere derrotarte, no viene como enemigo, no viene como diablo. Vamos a en algunos momentos entrar a analizar cómo es el que el diablo ataca. El diablo no viene con cara de diablo. Entonces, el enemigo viene a través del cigarro, de la bebida, de la promiscuidad, para engañar a un hombre se viste de una mujer bonita, para engañar a una mujer se viste de un hombre bonito, se disfraza de sensaciones bonitas, de lo que sea. El diablo se disfraza de lo que sea para destruir tu vida, no viene como diablo. Pero entonces, ¿quieres derrotarlo? Viene, mira lo que dice el texto bíblico. Primero, sométete a Dios, entrégate a Dios, ve a Dios, humíllate ante Dios. Y en segundo lugar, resiste al diablo. Quiere decir que hay lugar para la voluntad humana. Pero la voluntad humana no sirve de nada si quieres derrotar al mal. Y tal vez en este momento yo estoy predicando a tanta gente que está enviciada, prisionera, esclava de algún vicio, de algún hábito, que sabes que ese hábito está destruyendo tu familia, tu hogar, tus valores, tus principios. Pero no tienes fuerzas. Y te dices, ay Dios mío, ¿qué hago si no tengo fuerzas? Entonces aquí está el secreto. Pues primero sométete a Dios. Ve a Dios, entrégate a Dios y después resiste al diablo. Y sigo leyendo el versículo 8, dice, porque trata de explicar ahora el versículo 7. El versículo 7 dice, someteos a Dios, resistid al diablo y el diablo huirá de vosotros. Ahora explica el versículo 8, ¿cómo es someterse a Dios? Acercaos a Dios y Él se acercará de vosotros. Pecadores, limpiaos las manos. Esto es resistir al diablo. Vosotros, los de doble ánimo, purificad vuestros corazones. ¿Quiénes son esos de doble ánimo? De dos caras. ¿Qué caras? una cara en la iglesia, todo bonito, santo ahí. Dicen que el mejor lugar para ser santo es el metro cuadrado donde está el púlpito. Cuando todos llegamos ahí, somos los más santos del mundo. Ahora, fuera del púlpito, ahí somos lo que en realidad somos. Entonces, ¿qué es lo que necesitamos aquí? ¿Qué es lo que necesitamos saber? Necesitamos entender que el hombre de dos caras, de dos ánimos, es aquel que, no que sea un hipócrita miserable, no, sino que es un hombre que no puede doblegar sus pasiones, no puede doblegar sus tendencias en la casa, en la calle, da rienda suelta a sus pasiones. Ahora, en el púlpito, o en la iglesia, o delante de los hermanos, ahí parece bonito. Y tú sabes que hay mucha gente, y tal vez esté predicando para uno de ellos, que ya se hubiera bautizado, ya habría aceptado a Jesús, el mensaje, todo, si no fuera por causa del mal testimonio de muchos cristianos. Hay gente que me dice, pastor, yo me hubiera bautizado, pero un día vi a un hermano que estaba predicando bonito en la iglesia, lo vi en la calle haciendo cosas feas. Entonces, para ser un mentiroso, hipócrita como él, yo no quiero. Ahora, yo te digo a ti, si ese es el argumento que estás usando para postergar tu decisión, no lo hagas, querido. Porque tú no vas a la iglesia por causa de los hombres. No confíes en los hombres. Inclusive la palabra de Dios dice, maldito el hombre que confía en el hombre. Ay de ti si tú vas a inspirar tu vida cristiana en las actitudes o en la conducta de las otras personas. Tú tienes que mirar a Jesús y seguir solamente a Jesucristo. Pero vuelvo a repetir, el mal testimonio de algunos miembros de iglesia no es porque sean malos, sino porque no pueden. Ellos quieren, cuando están solos lloran, se desesperan. Ay, Dios mío, ¿qué hago? ¿Cómo hago? No quiero vivir esta vida, una vida en la iglesia, otra vida afuera. Por favor, ayúdame. Bueno, al decir eso ya se están sometiendo a Dios. Y el consejo de Santiago es, pues, busca a Dios, entrégate a Dios, confiesa tus pecados a Dios, pide ayuda de Dios. Pero ese someterse a Dios no es solo un segundito. Ay, Dios mío, ayúdame, ya me sometí a Dios. No. Ese someterse a Dios es que todos los días tienes que separar tiempo para estudiar la palabra de Dios con calma, digerir, alimentarte, pensar, reflexionar, meditar en el texto bíblico que acabas de leer. Y después orar, orar, orar. Cuando llega el momento de la tentación, en lugar de luchar para no caer en la tentación, lucha para no separarte de Dios. Habla con Dios, cuéntale a Él lo que está sucediendo en tu corazón, lo que sientes, las ganas que tienes de ir por los caminos del pecado. Eso es someterse a Dios. Y cuando tú todos los días separas tiempo para pasar con Dios, porque querido, si tienes tiempo para comer, si tienes tiempo para mirar televisión, para navegar en el internet, si tienes tiempo para pasear, tienes tiempo para ir al gimnasio y fortalecer el cuerpo, ¿por qué no puedes separar 15 minutitos diarios para estudiar la palabra de Dios, para someterte a Dios? Porque de eso no depende tu buen estado de cuerpo físico, sino depende tu salud espiritual, tu vida eterna. Entonces tienes que separar tiempo para comunicarte con Dios. Estás sometiéndote a Dios. Entonces cuando la tentación venga, va a ser mucho más fácil derrotarla. ¿Por qué? Porque ahora pues tu voluntad está fortalecida por la voluntad de Dios. Pero queridos, para entender cómo es fácil derrotar al diablo, necesitamos entender cómo es que el diablo engañó a la primera pareja, a Adán y Eva, en el jardín del Edén. Y vamos allá, en nuestra imaginación vamos al jardín del Edén. El diablo podía pasearse en el jardín del Edén por donde quería, para tentar a Adán y Eva, ¿podía? Es una pregunta que te hago. ¿Podía? No podía. ¿Por qué? Dios no le permitió. Dios le permitió. ¿Y por qué Dios permitió que el diablo pudiese tentar a Adán y Eva? Porque Dios nos creó con el bendito don de la libertad. Libertad. ¿Tú sabes lo que es eso? Libre albedrío. Libertad. ¿Sabes por qué? Pues es que Dios nos creó seres perfectos. Y para ser un ser perfecto, nosotros tendríamos la capacidad de decidir, tendríamos que tener la capacidad de escoger, ser libres. Ahora, ¿cómo podríamos escoger entre el bien y el mal si solamente existiera bien? ¿Ah? Si Dios no permitiera que el diablo viniera y nos tentara, ¿cómo es que nosotros podríamos escoger? Nosotros serviríamos a Dios porque no había otro camino. Entonces no seríamos libres, seríamos esclavos del bien. Y Dios no quiere esclavos, Dios quiere hijos libres. Por eso Dios le permitió al diablo que llegara al Edén. Dios le dijo a Adán y Eva cuando los creó, miren hijos, hay un enemigo que va a tratar de destruir la vida de ustedes. Ahora, ese enemigo puede moverse por cualquier lugar. No puede moverse por cualquier lugar. Ese enemigo solo puede atacarlos a ustedes, llegar a ustedes, hablar con ustedes en el territorio de este árbol de la ciencia del bien y del mal. Por lo tanto, queridos, si ustedes no quieren que el enemigo los agarre, no se acerquen de este árbol, porque el único lugar donde el diablo puede agarrarlos es aquí. Quédense lejos de este árbol. Y te digo una cosa, si Adán y Eva nunca se hubieran acercado del árbol, ellos nunca hubieran sido tentados. El diablo nunca los hubiera agarrado. Pero infelizmente, pues, Adán y Eva, primero ellos dos se separaron. Por eso Dios dice, no es bueno que el hombre esté solo. No es bueno que la mujer esté solo. Pero ellos se separaron. Y al separaron quedaron más frágiles víctimas del enemigo. Eva llegó cerca del árbol y cuando estaba ahí cerca del árbol oyó una voz que le decía, Eva, Eva. Ahora Eva comenzó a raciocinar. Esa voz no es la voz de Dios mi padre, porque yo conozco la voz de Dios. Esa voz tampoco es la voz de Adán mi esposo, porque yo conozco la voz de Adán. Ahora, si no es la voz de Dios y no es la voz de mi esposo, solo puede ser la voz del enemigo malo, del ángel malo, del diablo, que Dios ha dicho que quiere destruir mi vida. Entonces ella en su corazón pensó así, pobre diablo, de ahí viene la expresión pobre diablo. Bueno, estoy bromeando, ¿no? Pobre diablo, él piensa que me va a engañar, pero yo ya lo descubrí. Yo ya sé que él no es Dios, ya sé que no es Adán, esa voz es del diablo. Ahora yo me voy a dar la vuelta y le voy a decir cuatro verdades a ese diablo para que se vaya lejos de mí y nunca más vuelva. Y cuando ella se da vuelta para decirle las cuatro verdades al diablo, no ve ningún diablo. Ve una serpiente comiendo una manzana. Y querido, hoy día la serpiente nos causa así como repulsión, qué asquerosa, ay, no quiero ver la serpiente. Pero la serpiente en el jardín del Edén era uno de los animales más bellos de la creación. En primer lugar, la serpiente no se arrastraba como hoy. La serpiente se arrastra como consecuencia de la maldición por causa del pecado. Pero antes la serpiente no se arrastraba, era un animal bellísimo, extraordinario. ¿Cómo andaba? No sé, la Biblia no me dice a mí escrito cómo andaba, el Espíritu de Profecía dice que volaba, pero ¿cómo andaba? Yo no sé, yo no puedo explicar lo que la Biblia no explica. Una cosa sé, se arrastra como consecuencia de la maldición del pecado. Entonces Eva se vuelve, voy a decirle cuatro verdades para que el diablo se vaya, el diablo no me va a engañar, pero el diablo no aparece con cara de diablo. Porque el diablo no es tonto. Puede ser diablo, pero no es tonto. ¿Tú crees que cuando quiere destruir tu vida se va a presentar así? Hola María, ¿cómo estás? Hola Jorge, Josecito, ¿cómo estás? Mira, aquí yo soy el diablo, he venido a destruir tu vida. No, pues, el diablo no es tonto. Porque sabe que si el diablo viene como diablo, tú sales disparado corriendo, no quieres saber nada. Entonces el diablo, como quiere engañarte, el arma principal en sus manos es la seducción. Él te va a seducir, te va a atraer disimuladamente y para destruir tu vida va a venir disfrazado. En el jardín del Edén se disfrazó de serpiente, el animal más bello de la creación. En el desierto, para tentar a Jesús, se disfrazó de ángel de luz. Para destruirte a ti, se va a disfrazar de la sensación maravillosa que el alcohol te produce. Yo no sé si produce alguna sensación maravillosa, porque yo al día siguiente a todos los borrachos los veo, ¡ay, me duele la cabeza! ¡Ay, no puedo! ¡Ay! Yo no sé qué sensación maravillosa es esa. ¿Qué sensación maravillosa te da la droga? ¿Qué sensación maravillosa te da el cigarro si después tienes que morir con cáncer al pulmón? Pero el ser humano pues es así. Después de la entrada al pecado, el ser humano está deteriorado, malogrado. Entonces el diablo viene a través de esas sensaciones maravillosas. Un minutito de placer para después arruinar el resto de tu vida. Un minuto de un momento de aparente felicidad para que después vivas lamentándote el resto de tu vida. El diablo es astuto, te va a seducir. Entonces viene como quien no quiere nada. A Eva se presentó. Oh, Eva, ¿cómo estás? Mira, Eva la miró.

árbol. Y entonces el diablo le preguntó, ¿y por qué? Porque si toco de ese árbol me muero. Y el diablo dijo, no, no morirás. Mírame, yo estoy comiendo el fruto de este árbol. ¿Me he muerto? No, al contrario, estoy hablando. Tú sabes que las serpientes no hablamos. ¿Y cómo estoy hablando? Es que comí de este árbol y yo soy animal. Ahora, si tú, ser humano, comes, si yo, siendo animal, estoy hablando, tú, ser humano, comes, te vas a volver como Dios. Y Dios no quiere que seas como Dios. Porque Dios hace lo que Él quiere. A Dios nadie le dice lo que tiene que hacer. Y si tú te vuelves como Dios, tú vas a hacer lo que quieras. Dios no tiene que decirte, no, ve por aquí, por allá. No, tú serás el Dios de tu propio destino. Y sabes que esa idea le fascinó a Eva. Le fascinó y dijo, oh, es verdad. Yo puedo hacer lo que quiero. Yo puedo escoger mi propio camino. Y comió. Y al instante perdió su inocencia, perdió la naturaleza santa y adquirió la tendencia pecaminosa. Y cuando se aproximó de su esposo, ya cuando Adán la vio, ya sabía que Eva ya no era la mujer inocente, pura, santa. Ahora era una mujer seductora, una mujer que vino a acabar con la vida de Adán. Ahora, ¿sabes que hay diferencia entre el pecado de Adán y Eva? Porque Eva fue engañada, pero Adán no. Adán, dice el Espíritu de profecía, que cuando vio que Eva venía, ya sabía que su esposa había pecado. Pero entonces Adán pensó, ¿y ahora qué será de mí si Eva muere? Porque la paga del pecado es la muerte. ¿Qué va a ser de mí solo? No, yo no puedo vivir sin Eva. Y entonces él decidió prácticamente suicidarse, o sea, decidió compartir su destino de muerte con la esposa, con Eva, y comió voluntariamente. Pero ¿qué hubiera pasado si Dios o si Adán no hubiera caído? Pues Eva hubiera salido del jardín, porque la paga del pecado es la muerte. Y tal vez, todo esto es imaginación mía, Dios le hubiera creado otra esposa para Adán. Y yo te digo una cosa, Jesucristo hubiera venido al mundo solamente para salvar a Eva, porque para Dios no hay multitudes, para Dios hay personas. En este momento, ¿tú crees que Dios está pensando, 40,000 personas están recibiendo el mensaje? No, Dios está a tu lado, mirando tu emoción, mirando tus reflexiones, observando lo que piensas, tus sentimientos. Dios te ama, querido. Tú eres precioso a los ojos de Dios. Entonces, de esta historia de Adán y Eva, nosotros sacamos la lección de cómo resistir al diablo. En primer lugar, no te acerques del territorio de la tentación. Eva nunca debería haberse acercado del árbol. Tú no te acerques del territorio de la tentación. ¿Qué territorio es la tentación? Ahora, si tú has bebido, si tú eras un ebrio que vivía constantemente bebiendo y ahora has decidido parar de beber y quieres mantener tu victoria sobre el pecado, pues ¿para qué te vas a ir al bar a visitar a tus amigos, todo el mundo bebiendo y tú ahí qué, queriendo probar que ahora ya no bebes? No, vas a caer. ¿Por qué? Porque te estás acercando al árbol. Si tú tenías amigos que te llevaban hacia el pecado, ¿quieres seguir el consejo divino? No te acerques de los amigos que te conducen al pecado. Porque, mi querido, amigo no es el que te lleva al mal. No es el que te desafía para que hagas el mal. Ese no es amigo. Ese es instrumento del enemigo para destruir tu vida. Amigo es el que quiere tu bien. Amigo es el que quiere que tú crezcas. Amigo es el que desea tu salvación, no el que desea tu perdición. Entonces, cuando tú pierdes gente que solo te conducía al pecado, no estás perdiendo amigos. El amigo es como un hermano, da su vida por ti. Por eso Jesús dice, vosotros sois mis amigos. ¿Por qué? Porque Jesús dio su vida por nosotros. ¿Y cuándo somos sus amigos? Cuando le seguimos. No sigas las malas compañías. Entonces, ¿ya no debo hablar con ellos? No, pues querido, no te estoy diciendo no hables. Hola, ¿cómo estás? No, ven a tomar una cervecita. No, gracias, muchas gracias. Y no tengas muchas veces vergüenza o pena de decir, mira, yo no puedo beber más, no bebo más.

0: Mas yo soy un cristiano, le he entregado mi vida a Cristo. Porque cuando tú dices eso, estás confirmando la decisión que has hecho en tu corazón de seguir a Jesús, tú estás confirmándola en tu corazón. No tengas miedo de decir, no tengas vergüenza. Querido, porque una de las cosas que va a hacer el diablo es que tengas vergüenza, que los otros te llamen de hermano. Ah, hermanito, te has convertido. Oh, ahora eres de la iglesia. Entonces tú vas a la iglesia con vergüenza de llevar la Biblia, con vergüenza que te digan hermano. No, no tengas vergüenza, el diablo va a usar todo eso para desanimarte. Entonces, primer secreto, sométete a Dios. Ahora, para resistir al diablo, primer paso, no te acerques del territorio de la tentación. ¿Ah? Esa última bebida que tomaste ya se acabó, ya no tienes más ese ambiente. Ese último cigarro se acabó, esa última droga se acabó. Ese último encuentro ilegítimo se acabó. Ahora eres de Jesús. Ahora le perteneces. Ahora vas a caminar con Él. Y ahora viene el segundo consejo para resistir al diablo. Mira, cuando llega la hora de la tentación, ahí está el gran error de la mayoría. En lugar de someternos a Dios, en lugar de concentrarnos en hablar con Dios, en contarle a Dios, porque cuando llega la tentación, no tengas vergüenza de contarle a Dios, mira, Señor, estoy con ganas de beber y me voy a ir a beber si tú no me ayudas, pero Señor, tú eres mi Dios, yo me someto a ti, yo quiero, habla, no dejes de hablar con Dios, aunque estés sintiendo ganas de ir al pecado, aunque tus pies se estén encaminando hacia el pecado, tú habla con Dios. ¿Por qué? Porque te estás sometiendo a Dios. Pero ¿qué pasa? Cuando llega la hora de la tentación, en lugar de someternos a Dios, ¿qué hacemos? Comenzamos a resistir la tentación sin someternos a Dios. No voy a caer, voy a dominarme, ya he prometido, ya he decidido. Querido, todo lo que tú hayas prometido no vale de nada, porque tus fuerzas son fuerzas humanas. La fuerza humana lo único que puede hacer es disfrazar, aparentar, pero no vivir una vida de victoria completa. ¿Por qué? Porque Jesús, Él es el que tiene una voluntad santa. Tú eres un pobre pecador con tu voluntad pecaminosa. Con esta voluntad pecaminosa, tu fuerza, voluntad no vale para nada. Pero cuando tú te sometes a Jesús, cuando tú vas a Jesús, la voluntad santa de Jesús se mezcla con tu voluntad pecaminosa. Eso es lo que Pablo dice, no vivo yo más, Cristo vive en mí. Pero ahora Cristo y tú caminan juntos y esa voluntad de ustedes dos juntos, Cristo y tú, es una voluntad santificada. Y con esa voluntad santificada tú jamás vas a pecar. Para pecar tú tienes que separarte de Jesús. Ahí tu voluntad pecaminosa cae. Pero cuando estás en Cristo no vas a pecar porque tu voluntad es santificada. Por lo tanto, lo primero que el diablo va a querer hacerte no es hacerte robar, hacerte mentir, hacerte cometer adulterio. Lo primero que el diablo va a querer es hacerte separar de Jesús. Porque separado de Jesús, ¿qué dijo Jesús? Separados de mí, nada podréis hacer. Si quieres ser un cristiano victorioso, tienes que aprender a hablar con Jesús, a no separarte de Jesús. Aunque sea llorando, contándole tus penas, tus miserias, tus derrotas, lo que estás sintiendo, cuéntale a Jesús, háblale a Jesús, pero por favor no te separes de Jesús. Él es la fuente de tu victoria. Es Él que te ayuda, Él que te conduce. Oh, querido, a lo largo de mi vida he visto tanta gente derrotada, ¿sabes? Pero que un día se encontró con Jesucristo y fue a Jesús y le dijo, Señor, yo no puedo. Si depende de mí, yo no puedo. Yo siempre digo que hay tres pasos en el proceso de la salvación, en esa maravillosa experiencia de aceptar la salvación. Paso número uno, reconoce que tú no puedes. Tú no puedes, no puedes. Pero vivimos en un mundo en que te dice, sí, tú puedes, saca la energía interior, saca la buena vibra, saca la fuerza interior. ¿Qué fuerza interior, querido? Dentro del ser humano no hay ninguna energía, no hay ninguna fuerza interior, no hay ninguna buena vibra. Dentro del ser humano solo hay derrota, fracaso, miseria, egoísmo, orgullo, mentira. ¿Qué cosa vas a sacar dentro de ti? Entonces, si quieres ser victorioso sobre el pecado, primero, reconoce que tú no puedes. En segundo lugar, Dios sí puede. Ora. Si tú no puedes, pero Dios sí puede, entonces da el tercer paso. ¿Y cuál es? Ve a Dios, sométete a Dios y con tu voluntad santificada por Dios ahora, resiste al diablo. ¿Y qué va a hacer el diablo? Cuando ve que vienes solito, te espera y te hace pedazos. Pero cuando ve que vienes con Jesús, huye de ti, sale despavorido. Ah, ya con esto no puedo. La sierva del Señor tiene una frase que me inspira a mí. Dice que la escena que el diablo más tiene miedo, pavor, no soporta, no puede, sale disparado, es cuando ve a un cristiano arrodillado, clamando por el poder de Dios. Si hay algo que el diablo no puede resistir, es ver a un cristiano clamando por el poder de Dios. Así que, querido, yo tengo buenas noticias para ti. Eres victorioso, porque tu victoria es una promesa divina. Puedes tener esperanza en el sentido de tener certidumbre. La victoria ya es tuya. El diablo puede tentarte, puede hacer lo que quiera para tentarte, pero derrotarte no puede. Escucha, si tú caes es porque te separaste de Jesús y aceptaste voluntariamente ser una víctima del enemigo. Pero después el diablo no puede. Tú eres precioso a los ojos de Dios. Tú solo, mi querido, nunca vas a vencer. Mira tu vida. Mira para atrás en tu historia. Una historia de derrotas, de tristezas. Tal vez has deshecho un hogar, dos hogares. Ya estás en tu tercer matrimonio. ¿Cuántos empleos has perdido? El otro día alguien me dice, pastor, parece que yo cargo una maldición en mi vida. Oh, querido, no es que cargas una maldición, solo que separado de Dios, pues eres una víctima del enemigo. El enemigo juega contigo como el gato juega con ratón. Pero Dios te ama, Dios no te quiere ver en esa situación. Entonces ven a Jesús, entrégate a Jesús. En este momento, donde estés, expresa tu decisión de aceptar a Jesús como tu Salvador. Y si ya estás preparado, expresa tu deseo de bautizarte. Mientras yo estoy orando, toma tu decisión. Oh Padre querido, hay corazones en el valle de la decisión en este momento. Tu Espíritu está trabajando con ellos. Están en este mensaje, han escuchado, han entendido que el poder de Dios es grande para la victoria. Que todo lo que tenemos que hacer es correr a ti, someternos a ti y después resistir al diablo con la voluntad que viene de ti y que el diablo va a huir despavorido. Haz maravillas en la vida, Señor. Alivia el sufrimiento y el dolor de algunos corazones. Abre las ventanas de los cielos y derrama bendiciones sobre algunos que pasan por dificultades financieras. Cura a los enfermos del cuerpo, del alma, de la mente. Haz maravillas en Israel, Señor, en el nombre de Jesucristo. Amén.
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Sorpréndete. 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Al que hizo las grandes lumbreras porque su amor es para siempre. El sol para gobernar el día porque su amor es para siempre. La luna y las estrellas para gobernar la noche porque su amor es para siempre. Salmos capítulo 136 versículos 7 al 9. Desde que estudié una clase de astronomía me ha intrigado la idea de que la luna haya podido ser alguna vez un pequeño sol que en otros tiempos alumbraba nuestro cielo nocturno. El autor del libro del Génesis escribe que Dios hizo las dos grandes lumbreras, la lumbrera mayor para alumbrar de día y la lumbrera menor para alumbrar de noche, en Génesis 1:16. En toda la luna hay evidencia de que una vez fue una esfera caliente que se enfrió en algún momento. Aunque no podemos saberlo con certeza, la curiosidad me ha llevado a buscar referencias a estrellas que pudieran ser tan pequeñas como nuestra luna. Consulté primero un listado de estrellas que las clasifica por tamaño, color y brillo. Encontré que había dos soles de tamaño promedio como Sirius y Capella. Los soles realmente grandes se denominan gigantes y supergigantes. Betelgeuse es un gigante y Canopus un supergigante. Los soles más pequeños se llaman enanos y se dividen por su color, que indica su temperatura. Los enanos rojos son los más fríos y más brillantes, y los enanos azules son los más calientes y menos brillantes. Entre estos extremos hay enanos de color naranja, amarillo y blanco. Nuestro sol es de tamaño más bien reducido y es un enano amarillo. Para encontrar las estrellas realmente pequeñas tenemos que buscarla entre las enanas. Una de ellas es la melliza de Sirius, que se denomina Sirius B. Sirius es una estrella doble. Sirius A es un sol de tamaño mediano y Sirius B es un sol pequeñito, no muy caliente y muy brillante. Otra estrella pequeña es la de Van Maghenem, que solo tiene 9.000 kilómetros de diámetro, es decir, más pequeño que la Tierra. ¿Es el sol más pequeño? En 1963, un astrónomo de la Universidad de Minnesota descubrió un enano blanco con un diámetro de 1.600 kilómetros, solo la mitad del tamaño de la Luna. Entonces nuestra Luna también pudo haber sido un sol, pero eso no significa que lo haya sido. Amigo, el Creador proveyó exactamente lo que necesitábamos y continúa haciendo lo mismo porque su amor permanece para siempre.

0: En la mayoría de los hombres, las dificultades son hijas de la pereza.
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1: Si miramos el último libro de la Biblia, siempre hay un halo, un manto, como de suspenso, como de cierto temor. Es un libro complejo, hay tantas figuras, imágenes, números. Todo lo que tenga que ver con el Apocalipsis llama la atención, pero también produce como un poquito así de ansiedad, de a ver de qué se trata. Sin embargo, entre todas las cosas buenas que tiene el Apocalipsis, y te estoy desafiando a que lo leas, a que lo puedas conocer mejor, es interesante notar que tiene 7 bienaventuranzas. Las bienaventuranzas son felicitaciones, son en términos nuestros argentinos, bien ahí, felicitaciones, qué bueno. Bueno, eso sería una bienaventuranza, algo por lo cual uno puede quedarse feliz, estar feliz. La primera que aparece en Apocalipsis está en el capítulo 1, el versículo 3, y es la siguiente, dice: bienaventurado el que lee, los que oyen las palabras de esta profecía y guardan las cosas en ellas escritas, porque el tiempo está cerca. Es solo una bienaventuranza, pero tiene 4 conceptos fantásticos para compartir juntos. Primero, bienaventurado el que lee. ¿Tenés una Biblia por ahí en la casa, en el celular? ¿La lees? ¿O está archivada, vaya a saber, en qué rincón de tu corazón o de tu casa? Bienaventurado el que lee. Pero también la bienaventuranza es para el que oye. Y es lo que estás haciendo en este minuto, en este instante. Bienaventurado, feliz por oír. No por oírme a mí, sino feliz por oír las palabras de este libro. La tercer parte de la bienaventuranza es: felices los que guardan las cosas que en este libro están escritas. Qué bueno que leas, qué bueno que puedas escuchar, pero qué bueno que puedas guardar, vivir en armonía con lo que la Biblia te desafía, el Apocalipsis te desafía. Y el cuarto concepto de esta primera bienaventuranza dice: porque el tiempo está cerca. ¿Qué tiempo? ¿Qué tiempo está cerca de qué? ¿Qué va a pasar? ¿Cómo es esto? Qué interesante poder darle una mirada al Apocalipsis. Qué interesante recibir la felicitación, la bienaventuranza de parte del Señor. Ojalá hoy sea un día de bienaventuranza para vos, porque tu tiempo de ser feliz, de conocer más, de leer, de oír y de guardar, está cerca. 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
1: Honra al Señor con tus bienes y con las primicias de todos tus frutos, y serán llenos tus graneros con abundancia y tus lagares rebosarán de mosto.
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1: Bajo sus alas. ¿Cuántas veces quise juntar a tus hijos como la gallina junta sus polluelos debajo de sus alas? Pero no quisiste. Mateo 23:37. Mi vecino tiene, en un gran patio que compartimos, unas cuantas gallinas de una de las razas más pequeñas de Europa. Es interesante observarlas cuando cuidan a sus polluelos, porque lo hacen con una dedicación casi increíble. Como nuestro patio tiene un cercadero más simbólico que eficaz, en él se meten a menudo diversos animales que no tienen nada que ver con el corral de mi vecino: palomas, tórtolas, urracas o cotorras, que vienen a comerse los cereales destinados a las gallinas. Y también algunos gatos monteses, que se acercan a ver si pueden cazar algún pollito. Más de una vez he visto alguna de estas minúsculas gallinas enfrentarse a un gato, empeñado en llevarse a una de sus crías. En cuanto la gallina percibe el peligro, llama a sus polluelos con unos gritos que supongo son tan eficaces para advertirles del peligro como para asustar al intruso. Una vez recogidos bajo sus alas, a veces casi ni caben y la protección parece más simbólica que real. La gallina esponja sus plumas para parecer todo lo grande que pueda y se encara valientemente con el ladrón, incluso a picotazos. Puedo decir que en ninguna de las ocasiones en que he presenciado una escena como esta, el gato se ha salido con la suya. Siempre ha tenido que huir despavorido ante las amenazas y picotazos de esta valiente madre coraje. Si algún pollito ha acabado cayendo en las fauces del enemigo, siempre ha sido porque no se había refugiado bajo las alas de su madre. Las palabras de Jesús, recordadas en nuestro texto de hoy, iban dirigidas en primer lugar a Jerusalén y a sus habitantes. Jesús deplora que hubieran buscado seguridad y refugio en sus propias fuerzas, en sus alianzas, en sus tradiciones o en sus prejuicios, es decir, fuera de sus alas. Pero este texto también se aplica hoy a nosotros. ¿Cuántas veces nos ocurren experiencias negativas por haber salido voluntariamente del área de protección de nuestro defensor? Señor, hoy quiero enfrentar mis problemas y mis temores bajo tus alas. Dame un toque de atención si me olvido de ti y si me aparto de tus brazos.
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2: ¿Qué te parece si hacemos juntos un paréntesis? Un alto para pensar en lo importante y en lo trascendente a través de historias y relatos breves. La historia de hoy se titula El precio de un ave.
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2: Su nombre era Jorge Tomás y era el pastor de una pequeña iglesia en un pueblo de Nueva Inglaterra. Una mañana del fin de semana de Pascua, llegó a la iglesia cargando una oxidada, doblada y vieja jaula de pájaros. La puso sobre el púlpito y arqueando una de las cejas dijo: «Ayer caminando por el pueblo, vi a un muchacho que venía hacia mí balanceando esta jaula. Al fondo de la jaula llevaba 3 pajaritos salvajes temblando de miedo. ¿Qué llevas ahí?», le pregunté. «Solo estos pájaros viejos», me contestó. «¿Y qué vas a hacer con esos pájaros?». «Los voy a llevar a mi casa para divertirme un rato», contestó. «Los haré pelear, les sacaré las plumas y cuando me aburra veré cómo los gatos se entretienen con ellos hasta matarlos». Lo miré en silencio y le dije: «¿Cuánto querés por esos pájaros?». «¿Por qué? ¿Usted los quiere, señor? Porque mire que ni siquiera cantan, ¿eh?». «¿Cuánto?», insistí. El muchacho me miró y para probarme me sugirió: «¿Le parece 500 pesos?». Busqué mi billetera, sacando el billete lo puse en las manos del muchacho y en un segundo desapareció. Recogí la jaula, la llevé con cuidado al final del valle, la colgué en un árbol, luego abrí la puertita y con suaves toques en los barrotes los animé a los pajaritos para que volaran y finalmente los liberé. Luego el pastor contó otra historia. Un día el enemigo de Dios y Jesús estaban conversando. «Les tendí una trampa. Sabía que no podrían resistirla y cayeron todos», dijo el enemigo de Dios. Y Jesús le preguntó: «¿Y qué vas a hacer con ellos?». «Me voy a divertir. Los voy a hacer sufrir, odiar, abusar, robar, matar. Y por supuesto también les voy a enseñar a destruirse entre sí». Y Jesús preguntó: «¿Cuántos querés por ellos?». «¿Para qué los querés?», dijo el enemigo de Dios. «Esa gente es mala. Vos los amás, pero ellos te odian. Te van a escupir en la cara, te van a maldecir, te van a despreciar». «¿Cuánto?», insistió Jesús. «Bueno, tu sangre, tus lágrimas y tu vida», respondió sarcásticamente. «Trato hecho», dijo Jesús. Al terminar el relato, el pastor tomó la jaula, fue hasta la puerta de la iglesia, dejó la puerta abierta y se alejó. Y como dice el proverbio bíblico, hay un tiempo para todo. Un tiempo para enfermar y un tiempo para sanar. Un tiempo para derribar y un tiempo para construir. Un tiempo para llorar y un tiempo para reír. Un tiempo para abrazarse y un tiempo para apartarse. Un tiempo para buscar y un tiempo para perder. Un tiempo para guardar y un tiempo para soltar. Un tiempo para callar y un tiempo para hablar. Un tiempo para amar y un tiempo para dejar de amar. Un tiempo para la pelea y un tiempo para la paz. Siempre hay tiempo para un
3: paréntesis.

0: Nos negamos a escucharte, pero tú no nos abandonaste, porque eres Dios perdonador, clemente y compasivo, lento para la ira y grande en amor.
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0: 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A continuación, retomamos nuestra programación local.
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2: El sábado no es inactividad, es acción con propósito. Te invito a que juntos lleguemos hasta el libro del Evangelio según San Juan, capítulo 5, versos 16 y 17. Los líderes religiosos perseguían a Jesús porque sanaba en sábado. Él les respondió: "Mi Padre nunca deja de trabajar por el bien de los demás y yo sigo su ejemplo". Jesús se enfrentó a los influencers religiosos de su época que habían llenado el sábado de reglas absurdas. Al sanar a un hombre y pedirle que cargara su camilla, Jesús no estaba rompiendo el día. Estaba generando una interrupción estratégica para enseñar qué es lo que realmente importa. Su mensaje fue claro: la integridad no se trata de cumplir reglas frías, sino de estar alineados con el corazón de Dios. Si Dios dejara de trabajar el sábado, el mundo colapsaría. ¿Se imaginan si el sol dejara de calentar, si las plantas dejaran de producir oxígeno o si el mar se detuviera cada séptimo día? Nos moriríamos. Dios mantiene el sistema operativo de la vida funcionando 24/7. Esto nos da una pauta. Hay tareas que son esenciales para el bienestar y la vida que no pueden esperar. La integridad en la toma de decisiones se ve en cómo diferenciamos nuestras actividades. Primero, stop a la producción propia. El sábado es el día para apagar la máquina de generar ingresos. El trabajo para ganarte la vida, tus proyectos, es el día para apagar la máquina de generar ingresos. El trabajo para ganarte la vida, tus proyectos de negocio, la búsqueda de placer personal egoísta, se quedan afuera.

0: el culto, para conectar con otros y para realizar acciones que sumen valor espiritual. Es dejar de trabajar para nosotros, para empezar a trabajar con Dios. Hoy, hacete esta pregunta. ¿Mis decisiones de descanso me desconectan del mundo o me conectan con las necesidades de los demás? La verdadera integridad es saber cuándo soltar tus herramientas de trabajo para convertirte en una herramienta de bendición.
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1: Qué alegría estar aquí y compartirles el mensaje de hoy con el título, Que sea Dios quien te defienda. El versículo se encuentra en el libro de Isaías, capítulo 51, versículo 7, y dice así: Escúchenme, los que conocen la salvación, pueblo mío, a quien instruyo. No teman las afrentas humanas, no tengan miedo a los ultrajes. ¿Has escuchado la expresión indefensión adquirida? Es un término que se usa en psicología para referirse a personas que han aprendido a comportarse de forma pasiva ante los problemas, porque han pasado tantas veces por tantas situaciones difíciles o de abuso y se han visto tan incapaces de mejorar las circunstancias que han desarrollado una sensación de impotencia y una percepción de que nada de lo que les rodea es controlable. Por lo tanto, concluyen que lo mejor es no hacer nada. En cierto sentido, el Israel de la época del profeta Isaías había llegado a desarrollar una actitud de tipo indefensión adquirida. Cada vez que se defendían, eran humillados por los adversarios. Sin embargo, cuando dependían exclusivamente de Dios y permitían que fuera el Señor quien interviniera, Jehová los defendía y la victoria era. He experimentado la más completa defensa divina cuando he decidido no defenderme. ¿Cuál es la defensa del pueblo de Dios en este tiempo? Una relación viviente con el cielo. Si deseamos habitar a salvo de la pestilencia malsana, si deseamos ser preservados de peligros visibles e invisibles, debemos ocultarnos en Dios. Debemos asegurarnos el cuidado protector de Jesús y los santos ángeles. Nuestra única seguridad de obtener una victoria completa es esperar en Dios, pues nuestro Dios peleará por nosotros. Si sufres alguna injusticia, espera, porque el Señor tu Dios está contigo. Él peleará en favor tuyo y te dará la victoria sobre tus enemigos. No tendrás que mover un dedo porque el Señor mismo peleará por ustedes. Solo quédense tranquilos. Confía en Dios siempre y encontrarás que es todopoderoso para guardarte. Será una defensa siempre presente y totalmente suficiente. Los que busquen a Dios de todo su corazón encontrarán en Él una ayuda presente en todo tiempo de necesidad. Solo obedece a Dios, Él hará el resto. En esta ocasión, ustedes no tendrán que luchar. Deténganse, estén quietos y vean la victoria que el Señor logrará para ustedes. Oh Judá y Jerusalén, no teman ni desmayen, salgan mañana a su encuentro y el Señor estará con ustedes.
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2: Es la hora 7:31.
3: Hola, ¿cómo estás? ¿Te gusta elogiar a tus hijos? Pues haces muy bien, pero podrías hacerlo mucho mejor también.
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3: Hace pocos meses se realizaron los famosos Juegos Olímpicos de Invierno. Se trata de una serie de disciplinas que mayormente ocurren en la nieve o el hielo. Con motivo de este evento, en un programa muy famoso en los Estados Unidos, una psiquiatra habló sobre el papel fundamental de los padres a la hora de elogiar a los hijos. La doctora Sue Barma analizó algunas de las principales enseñanzas que pueden extraerse del comportamiento de los atletas de élite. Estos deportistas destacan por su disciplina y confianza en sus propias capacidades, un factor decisivo a la hora de obtener buenos resultados. Esta especialista subrayó que el rendimiento no depende exclusivamente de la genética o del talento. A su juicio, los elementos más determinantes son la constancia, la estabilidad emocional y la capacidad de aprender de los errores. Siguiendo esta línea, Barma reflexionó sobre el impacto de los elogios en la crianza y advirtió un error frecuente entre los padres. Muchos adultos elogian a sus hijos destacando cualidades generalmente innatas, como la inteligencia o la apariencia física, en lugar de centrar el reconocimiento en el tiempo y el esfuerzo que hay detrás de sus logros. Una enseñanza centrada únicamente en destacar habilidades difíciles de modificar, por ejemplo, diciendo constantemente «sos inteligente», puede llegar a disminuir la motivación y provocar que el niño dependa de la aprobación ajena en lugar de desarrollar confianza en sus propias capacidades. Elogiar el proceso de aprendizaje de una tarea, reconocer cuánto esfuerzo dedica a realizar algo concreto, resulta más beneficioso. De esta manera, los chicos centran su atención en aquello que dependa del trabajo y el aprendizaje, es decir, en avances que surgen de la constancia. Esto enseña a los menores que el éxito no depende únicamente de las características propias de cada individuo. Recuerdo personalmente cuando era niño y aprendí a jugar al básquet. Mi padre intentaba que yo lanzara la pelota bien a la canasta, pero fallaba constantemente, incluso como hoy. Entonces, un día empecé a afinar un poco más mi puntería y el elogio de mi padre me motivó a seguir adelante. Tengo que reconocer que sigo sin ser un gran jugador, pero esa motivación hizo que redoblara el esfuerzo para hacerlo todavía mejor, o por lo menos intentarlo. Tal vez sin saberlo, mi padre fomentó en mí el deseo de superarme cada día más. De la misma forma, Dios me inspira con el siguiente pasaje que encuentro en la Biblia. En Filipenses 4:13 dice lo siguiente: «Todo lo puedo en Cristo que me fortalece». Sí, si Dios te da la fuerza y vos pones lo tuyo, te aseguro que vencerás siempre. Deja que Él sea una luz en tu camino.
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0: Ven a mí con un espíritu dispuesto, deseoso de cambiar. Caminar cerca de mí es vivir una continua renovación. Busca mi rostro con una mente abierta. Al concentrar tus pensamientos en mí, tienes toda mi atención. Yo te conozco y te entiendo. Mis pensamientos te rodean con un amor perdurable. Jesús.
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1: Es la hora 8:02.

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0: Muy buenos días, ¿cómo les va? Espero que muy bien, es miércoles, sí, ya 27 de mayo, avanzando en nuestro calendario, nos quedan apenas 4 días para terminar ya el mes 5 y estamos ingresando al mes 6, coyuntura del año, mitad de año, puertas para el último cuatrimestre aquí en el calendario académico de la universidad, también un pasito para las vacaciones de julio, aquellos que están pensando en julio como un mes en donde hay un pequeño receso para muchos, para otros seguirá siendo trabajo y nada más que trabajo. Y que bien se desea y sobre todo con mucha salud. En este momento la temperatura en Libertador San Martín, 11 grados, 100% la humedad. Sí, así como escuchás a aquellos que sufren frizz, te la regalo. ¿Cómo le va, Nati? Buen día.
1: Hola, buenos días. Acá con la calefacción desde temprano.
0: Me imagino.
1: Con el caloventor porque hace falta, hace mucha falta.
0: Hace falta. El tiempo no está tan frío, pero sí lo que hay es mucha humedad.
1: Sí, eso me pareció interesante porque cuando salí del hogar realmente no sentí frío y solo tengo un suéter, pero por algún extraño fenómeno cuando sale el sol empieza a hacer más frío.
0: Es que se levanta toda esa humedad y bueno, es medio que uno también está destemplado con este tiempo, así que a cuidarse mucho, a no desabrigarse, si salís hoy va a ser que te va a tener que salir con ropa que pueda soportar esta humedad y toda esta cuestión del tiempo. La presión normal, 1013 hectopascales, viento del este a 10 kilómetros la hora, visibilidad 100 metros. Es muchísima la niebla, así que tener mucho cuidado en la forma que se van a estar desarrollando o conduciendo, sobre todo si tenés que salir a la ruta. Te pido que esperes un ratito, que baje un poco la neblina, porque la verdad que está muy espesa la neblina sobre nuestras rutas, así que si salís, conducite con mucho, pero mucho cuidado. La máxima para hoy, 20 grados en un miércoles que se presenta auspicioso en el tiempo, en la mañana actualmente con neblina, según lo que espera el servicio meteorológico, recién estaría desapareciendo ahí cerca del mediodía. Así que vamos a tener neblina un buen rato todavía. En la tarde se espera cielo parcialmente nublado y en la noche mayormente nublado. No hay perspectiva de lluvias para este día. Mañana jueves mínima de 9, máxima de 19, con mucha neblina nuevamente en la madrugada y en la mañana, con cielo nublado en la tarde y en la noche de lo que será el 28 de mayo.
1: Para quedarse en cama.
0: Ah, sí, para hacer el que pueda hacer fiaca y se puede quedar un ratito más
1: tomar
0: en la cama.
1: Tomar una chocolatada.
0: Dichoso él.
1: Un submarino, o algo ella. Rico.
0: Uy, qué rico un submarino con unas medialunas con quesito así en el horno. No, no. ¿Por qué hablamos de comida, Nati? No me haga hablar así. No sea tan mala. Y sobre todo por nuestros oyentes. Imagínate aquel que en este momento está trabajando.
1: El que no desayunó.
0: Sentado en su escritorio, dice, y esta gente hablando de comida, tengan piedad de nosotros, por favor. Espero que tengas un día excelente. Acá estamos con Nati en consola técnica, musicalización y transmisión por YouTube, acompañándote hasta las 11 de la mañana con esto que será Ventana al Día. Un miércoles que se presenta con muchas actividades en la Universidad Adventista del Plata, sobre todo porque hoy Libertador San Martín estará recibiendo la visita del gobernador Puyaro de la provincia de Santa Fe y del gobernador Frigerio de la provincia de Entre Ríos en el marco de una vinculación en un convenio de hermandad entre el municipio de Libertador San Martín y el municipio de Las Tunas, provincia de Santa Fe. Esto en el marco histórico de vinculación en donde, bueno, en Las Tunas fue donde comenzó el Colegio Adventista del Plata, allí en el año 1898. El primer año estuvo funcionando el colegio allí en esa ciudad santafesina, en esa localidad santafesina, que luego se trasladó en 1899 a estos pagos, ¿no? A lo que se conocía allí como camarero, ¿sí? Y allí se empezó a llamar Colegio Camarero en esa época. Después fue teniendo cambios y hasta que se llegó a llamar allí por 1913, 1914, Colegio Adventista del Plata. Así que bueno, y lo que después luego se transformaría después de 1990 en Universidad Adventista del Plata. Sufrió todas esas metamorfosis, lo que fue ese colegio allí en Las Tunas, lo que fue el colegio Camarero, el colegio Puigari, el colegio Adventista del Plata y la Universidad Adventista del Plata.
1: No sabía que arrancó en Santa Fe.
0: Arrancó en Santa Fe, sí, la historia de la universidad comienza en tierras santafesinas.
1: Yo pensé que todo había arrancado acá y creo que fue con un alumno uruguayo, me parece.
0: Pero eso fue allí por 1899. En 1898 había como 11 alumnos, si no me recuerdo, entre 7 y 11 alumnos había en Las Tunas ya. Y ahí comenzó, se alquiló un molino de trigo, ¿sí? Unas dependencias que estaban libres, no era un colegio. eran dependencias que se utilizaban para otras cosas, que se alquilaron para que funcionara como colegio y luego se trasladó aquí a Libertador San Martín un año después.
1: ¿Usted sabe por qué se trasladaron?
0: Porque yo creo que el proyecto era hacerlo acá, pero lo más rápido iba a ser en Las Tunas, aparentemente. No tengo en este momento el conocimiento histórico para poder ayudarte con esa pregunta, Nati. Pero seguramente iremos despejando algunas dudas en el transcurso de la mañana.
1: En todo caso, le preguntamos a Dani Fasanando este viernes.
0: Este viernes le podemos... Tenés razón, a la gente del Centro B para que nos ayuden un poco con este lazo histórico, que por supuesto que hoy se va a hacer... ¿cómo te diría? Una vinculación más legal, transparente, una vinculación diferente. Imagínate, no solamente son los dos municipios, sino los dos gobernadores que van a venir a refrendar también esta vinculación de hermandad entre el municipio de Libertador San Martín y el municipio de Las Tunas, provincia de Santa Fe. A las 9:30 de la mañana, para que nos cuente un poquitito acerca de esto, va a estar con nosotros el señor Darío Krapp, secretario ejecutivo, secretario del municipio de Libertador San Martín, que nos va a venir a hablar justamente de las actividades que se van a desarrollar en el transcurso de este mediodía en el municipio y aquí en la Universidad Adventista del Plata, ya que la firma del convenio se estará realizando en el auditorio Raúl Cesán de nuestra institución, en donde va a tener allí la posibilidad de tener a los dos intendentes de ambas localidades, como así también a los dos gobernadores de las provincias representadas. Así que será un honor para esta universidad recibir a los dos gobernadores y a estos intendentes en un momento tan particular y tan histórico, tan emotivo, podríamos decir, para nuestra localidad y la localidad de Las Tunas. ¿Qué más tendremos? Bueno, en un ratito más, Una Luz en el Camino. Con el pastor José Peñafiel tendremos la posibilidad de compartir un momento de reflexión. Luego, antes de las 9, el periodista Daniel Furlán nos dejará su bloque Entre Ríos. A las 10 de la mañana nos estará visitando el doctor Carl Boscam, decano de la Facultad de Teología. Vamos a hablar acerca de la participación de la universidad en la 16ª edición del Simposio Bíblico Teológico Adventista aquí sudamericano, que se realizó en la Universidad Adventista de Chillán, allí en Chile. Así que estamos contentos de poder contar con el doctor Boscam para que nos cuente un poquitito cuáles fueron las características de este encuentro tan importante a nivel teológico para la Iglesia Adventista del Séptimo Día. Luego, por supuesto, la profesora Vero Barrera nos va a traer su bloque de Más 50.
1: Volvemos a encontrarnos con Vero.
0: Exactamente, Vero está con nosotros, por lo menos ayer se comprometió a estar con nosotros. Viste que siempre surgen cosas en las agendas de las personas. Así que por el momento tenemos la confirmación de que Vero va a estar con nosotros. Después, 10:40, la cocina de la economía, siempre agradeciendo a la Facultad de Ciencias Económicas y de la Administración aquí de la UAP de permitirnos que sus profesionales nos acompañen en un momento tan especial, tan particular, que tiene que ver con trabajar temas de economía, cuestiones que pasan en el acontecer de nuestra República Argentina y en el mundo, ¿no? Cuestiones que nos afectan a nuestros bolsillos para tirar tips y nosotros podamos manejar criterios para tomar las mejores decisiones. Hoy, ¿quién nos acompaña? La licenciada Carolina Sagua estará con nosotros en el marco de la cocina de la economía. Será nuestra Masterchef de este miércoles 27 de mayo. Y como siempre, buena música, información y todo lo que respecta a las posibilidades que nos brindan estas dos horas aquí en Radio UAP.

0: Hola, ¿cómo estás? ¿Te gusta elogiar a tus hijos? Pues haces muy bien, pero podrías hacerlo mucho mejor también.
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0: Hace pocos meses se realizaron los famosos Juegos Olímpicos de Invierno. Se trata de una serie de disciplinas que mayormente ocurren en la nieve o el hielo. Con motivo de este evento, en un programa muy famoso en los Estados Unidos, una psiquiatra habló sobre el papel fundamental de los padres a la hora de elogiar a los hijos. La doctora Sue Barma analizó algunas de las principales enseñanzas que pueden extraerse del comportamiento de los atletas de élite. Estos deportistas destacan por su disciplina y confianza en sus propias capacidades, un factor decisivo a la hora de obtener buenos resultados. Esta especialista subrayó que el rendimiento no depende exclusivamente de la genética o del talento. A su juicio, los elementos más determinantes son la constancia, la estabilidad emocional y la capacidad de aprender de los errores. Siguiendo esta línea, Barma reflexionó sobre el impacto de los elogios en la crianza y advirtió un error frecuente entre los padres. Muchos adultos elogian a sus hijos destacando cualidades generalmente innatas, como la inteligencia o la apariencia física, en lugar de centrar el reconocimiento en el tiempo y el esfuerzo que hay detrás de sus logros. Una enseñanza centrada únicamente en destacar habilidades difíciles de modificar, por ejemplo, diciendo constantemente «sos inteligente», puede llegar a disminuir la motivación y provocar que el niño dependa de la aprobación ajena en lugar de desarrollar confianza en sus propias capacidades. Elogiar el proceso de aprendizaje de una tarea, reconocer cuánto esfuerzo dedica a realizar algo concreto, resulta más beneficioso. De esta manera, los chicos centran su atención en aquello que dependa del trabajo y el aprendizaje, es decir, en avances que surgen de la constancia. Esto enseña a los menores que el éxito no depende únicamente de las características propias de cada individuo. Recuerdo personalmente cuando era niño y aprendí a jugar al básquet. Mi padre intentaba que yo lanzara la pelota bien a la canasta, pero fallaba constantemente, incluso como hoy. Entonces, un día empecé a afinar un poco más mi puntería, y el elogio de mi padre me motivó a seguir adelante. Tengo que reconocer que sigo sin ser un gran jugador, pero esa motivación hizo que redoblara el esfuerzo para hacerlo todavía mejor, o por lo menos intentarlo. Tal vez sin saberlo, mi padre fomentó en mí el deseo de superarme cada día más. De la misma forma, Dios me inspira con el siguiente pasaje que encuentro en la Biblia. En Filipenses 4:13 dice lo siguiente: todo lo puedo en Cristo que me fortalece. Sí, si Dios te da la fuerza y vos pones lo tuyo, te aseguro que vencerás siempre. Deja que Él sea una luz en tu camino.
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Muy bien, y pasaba la música, pasaba una luz en el camino con el pastor José Peñafiel. Y oh, bueno, en lo que respecta a las efemérides para compartirte hoy, en lo que pasa un 27 de mayo en la historia, en el año 1527 el navegante veneciano Sebastián Caboto ordena la construcción del fuerte Sancti Spiritu sobre una barranca del río Carcarañá, cerca de la desembocadura del Paraná, en la actual provincia de Santa Fe. Fue el primer asentamiento español en la República Argentina. Un día como hoy, en el año 1875, nace en Buenos Aires el ingeniero, aviador y deportista Jorge Newbery, precursor de la aviación en la Argentina. Fue el fundador del Aeroclub de la Aeronáutica Militar y se destacó en el boxeo, la natación, el automovilismo, la esgrima y el remo. En lo que respecta a la literatura internacional, en el año 1895 el escritor irlandés Oscar Wilde, autor de la célebre novela El retrato de Dorian Gray, es condenado en Londres a 2 años de cárcel por conducta indecente y sodomía, por lo que fue obligado a trabajos forzados en la prisión de Reading. Y nos vamos a unas noticias antes de llegar a las 9:30 con la identificación. Buscan a Agostina Vega, una nena de 14 años que desapareció en Córdoba luego de que la vieran subirse a un automóvil. Desde hace 72 horas, una adolescente de 14 años es intensamente buscada en Córdoba. Se trata de Agostina Vega, quien salió de la casa de su madre en el barrio General Mosconi alrededor de las 22:30 y desde entonces no se tiene noticias de su paradero. La última vez que su familia la vio fue la noche del sábado 23 de mayo, cuando indicaron que la menor tomó un remis conducido por un hombre conocido en la zona hasta la esquina de Fragueiro y Juan del Campillo, en barrio Cofico. Sería en este punto donde pudo ser ubicada. De acuerdo con el relato del conductor que trasladó a Agostina en ese lugar, la esperaba un hombre de aproximadamente 32 años, quien abonó el viaje. Desde ese instante, sus familiares aseguraron que no hubo más contacto con la adolescente, quien dejó de responder llamadas y mensajes. Según la información recopilada por el 12

0: Se ve, el hombre de la, el hombre que la recibió en Cofico aseguró que la menor habría caminado una cuadra por Juan del Campillo. En ese momento indicó haberla visto subir a un Volkswagen Gol rojo entre Avellaneda y Urquiza. Esta versión es investigada por la fiscalía a cargo del caso y constituye la principal hipótesis sobre el destino inmediato del adolescente. Hasta el momento no existe información certera sobre su paradero, por lo que los familiares de la menor expresaron malestar por la lentitud de la investigación. Asimismo, señalaron que aún no accedieron a las imágenes de las cámaras de seguridad ubicadas en la zona. Y nos vamos al fútbol. Lionel Scaloni dio detalles de la lesión de Messi y habló de las sorpresas que puede tener la lista de la Argentina. A pocos días del inicio del Mundial 2026, Lionel Scaloni habló sobre uno de los temas más relevantes de la selección argentina en las últimas horas: el estado físico de Lionel Messi. El astro rosarino sufrió una lesión en el último partido del Inter Miami y generó preocupación. Estábamos viendo el partido acá en el predio y nos dimos cuenta lo que pidió el cambio y que no estaba bien. Las primeras noticias no son tan malas. Lógicamente que preferiríamos que no le haya pasado nada. Ahora a esperar la evolución y sobre todo ver en los estudios si es realmente así como dicen, expresó en el adelanto de una entrevista a un canal televisivo. A todos nos hubiera gustado que llegue sin ningún tipo de problemas, pero no está siendo así. No solo con él. La mayoría de todos los jugadores que han tenido problemas no están al del todo recuperados y la meta nuestra es recuperarlos y que lleguen lo mejor posible al Mundial, sostuvo el estratega de Pujato. Según informó el Inter Miami en un comunicado, Messi sufrió una sobrecarga asociada a una fatiga muscular en el isquiotibial de la pierna izquierda. Si bien el club no dio plazos, se estima que le demandará un tiempo de recuperación entre 10 y 14 días. Y bueno, Lionel Messi no fue una de las pocas luces rojas en el tablero de Scaloni que demoraron la publicación de la lista de Argentina para el Mundial en este sentido. Y la fecha límite para que las selecciones presenten estas listas para el Mundial 2026 es el sábado 30 de mayo. Y las distintas luces rojas que se encendieron en el tablero de Lionel Scaloni lo llevaron a esperar hasta último momento para comunicar el nombre de los 26 jugadores de la nómina definitiva de Argentina que buscará defender el título logrado en Qatar. Así, lo más probable es que el viernes 29 o el sábado 30 llegue el anuncio. Muchos tienen que ver con la situación física de varios jugadores y que Leandro Paredes juega el jueves con Boca Juniors ante la Universidad Católica por la Copa Libertadores. Vale recordar que el domingo 31 partirá la delegación desde Argentina hacia Kansas, ciudad elegida como base. La última lesión que encendió las alarmas fue la de Lionel Messi, quien en el triunfo de 6 a 4 en el Inter Miami ante Philadelphia Union sufrió una sobrecarga asociada a una fatiga muscular en el isquiotibial de la pierna izquierda. La pulga no es el único futbolista entre las fijas que acarrea molestias físicas. Gonzalo Montiel, Nahuel Molina, Cristian Romero, Nicolás González y hasta Dibu Martínez sufren distintas dolencias y trabajan para ponerse a punto. Es la hora 10:31 minutos, nos identificamos, vamos con un tema musical y ya estamos teniendo en un ratito la entrevista con el señor Darío Krapp, secretario municipal de Libertador San Martín.
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0: Muy bien, seguimos adelante. Es la hora 9:36 minutos. La temperatura actual en Libertador San Martín, actualizando un poco dato del tiempo. 11 grados continúa la temperatura. 100% el nivel de humedad. La neblina sigue vigente todavía, así que tenés mucho cuidado en cómo te trasladás en nuestras rutas. Hay bancos de neblina muy densos en lo que respecta a ruta 11 y ruta 12, así que hacerlo con mucha moderación. Si podés retardar un poco tu pasaje o tu viaje, hacelo más tarde, que baje un poco la neblina y a esperar un poco que esté más auspicioso el tiempo para hacer un viaje, ¿sí? Para cuidar tu salud sobre todo y la de los otros. Le damos la bienvenida a nuestra mesa de trabajo al señor Darío Krapp, secretario municipal de Libertador San Martín. Bienvenido, Darío.
1: ¿Cómo te va? ¿Cómo te va, Oscar? Buen día para vos y bueno, para toda la gente que está sintonizando la radio.
0: Bueno, Darío, estábamos dando la información a nuestros oyentes acerca de un acto muy emotivo que se va a estar realizando, una firma de un convenio de hermandad entre el municipio de Las Tunas, provincia de Santa Fe, y el municipio de Libertador San Martín.
1: Sí, tal cual. La verdad que estamos, bueno, ahí un poco ansiosos, digamos, porque bueno, es una linda oportunidad que tenemos, creo, como comunidad, ¿no? Esto ya no solo como municipio, creo que para todos tener la presencia de dos gobernadores no es algo muy común en las ciudades. Y bueno, la verdad que es un orgullo que hayan, como decían ellos mismos, desde la región centro se alinearon los planetas, ¿no? Para que puedan estar, porque también sus agendas son muy, muy apretadas, obviamente. Pero bueno, esto surge de justamente lo que decía de la región centro. Ellos, tanto Córdoba, Santa Fe, hay un equipo que cada gobernador ha designado, donde está, bueno, hoy por hoy Atilio Benedetti en la provincia de Entre Ríos, con Claudio Giacone en la provincia de Santa Fe y Juan Carlos Massey de Córdoba. Ellos están trabajando con lazos que son no solo desde la economía, desde la misma política, sino también lazos culturales, uh-huh, educativos, deportivos, ¿no? Uh-huh. Y bueno, y a la hora de presentar proyectos apareció esa similitud y ese nexo tan grande que hay entre nuestra ciudad y la comuna de Las Tunas en la provincia de Santa Fe, y que tiene que ver toda la historia, ¿no? Del, uh-huh, hoy Universidad Dentista del Plata, pero en su momento colegio, con ese año 1899 del inicio, mientras... Bueno, la historia creo que muchos la conocen, y si no, la verdad que después va a haber un lindo video que no lo queremos adelantar, donde va a marcar justamente, ¿no?, toda esa historia que se hace en ese lazo de lo que fue mientras se construía aquel colegio, funcionó, digamos, el colegio allí en Las Tunas. Uh-huh. Y bueno, hay un lugar histórico que quieren preservar, y bueno, a partir de eso va a haber una firma de convenio donde después se van a llevar a cabo distintas actividades, ¿no?, hermanadas en estas dos ciudades, y es algo que está apostando muy fuerte la región centro. Y nuestra ciudad está siendo muy considerada, no solamente en la provincia, sino a nivel país, como esta de las ciudades que tienen que ver justamente con nuestro estilo de vida, ¿no? Con, uh-huh, con la vida saludable, con los valores que nosotros tenemos, que uno por ahí lo ve como algo, bueno, muy cotidiano para nosotros, pero que la gente que viene a visitarnos, la gente que además comanda muchas veces distintas ciudades o provincias, lo destaca y de alguna manera lo quiere, no sé si sería copiar la palabra, pero por lo, uh-huh, menos llevar, ¿no?, a sus ciudades, uh-huh, ciertos valores que también puedan empezar, teniendo en cuenta hoy nuestra actualidad, ¿no?, que se vive. Entonces, ellos quieren ponerlo más en valor a esto, con más presencia, y creo que por eso, ¿no?, ese compromiso de los gobernadores también de acompañar, de conocer nuestras instituciones, porque después del acto formal vamos a tener algunos minutos para que los gobernadores y sus equipos puedan conocer el campus de la universidad, seguramente el templo. Estamos también con la posibilidad de que conozcan también el Sanatorio Adventista del Plata. Así que la verdad que creo que va a ser una linda oportunidad para que ellos puedan ver, llevarse una linda imagen de nuestra ciudad, y por supuesto que después va a quedar, ¿no?, ese convenio para empezar a trabajar en conjunto con esta ciudad de la provincia de Santa Fe.
0: Para nuestros oyentes, bueno, a las 12 de la mañana el acto se va a estar llevando a cabo en el auditorio Raúl Cesán de la universidad, donde se va a hacer el acto de la firma de este convenio. Exacto. Estarán presentes el doctor Fernando Merque, quien es el presidente comunal de Las Tunas, don Darío Heinze, presidente municipal de Libertador San Martín, así como también el licenciado Maximiliano Puyaro, gobernador de la provincia de Santa Fe, y el licenciado Rogelio Frigerio, gobernador de la provincia de Entre Ríos. ¿Qué alcance va a tener este convenio? Porque esto es un convenio marco. Sí. ¿Qué amplitud tiene? ¿Qué proyectos? Porque esto en el marco de la región centro va más allá de un lazo histórico.
1: Claro, exacto. Este es como no el puntapié, como decías vos, el marco. Después, bueno, detrás de esto vienen seguramente proyectos que tienen que ver con la parte educativa, con puestas en valor de lo que va a ser el edificio antiguo allí en Las Tunas. Y después, bueno, especialmente en salud también habrá algunos convenios relacionados. Pero bueno, esto es como el puntapié inicial y después es un abanico de oportunidades que se van a ir dando y que se pueden ir sumando con otras ciudades, ¿no? De la provincia de Santa Fe. Así que es un poco el comienzo esto. Y perdón que me decías lo de la parte formal, sí, va a haber muchos intendentes también que van a estar acompañando, funcionarios. O sea, es un acto con mucha presencia la de hoy. Así que, bueno, seguramente en nuestra ciudad van a haber un movimiento importante, teniendo en cuenta también la seguridad, ¿no? De los gobernadores. Pero bueno, aprovechamos, ¿por qué no? También invitar a algunos vecinos que quieran acercarse. Por ahí las instalaciones, obviamente, no son tan grandes.
0: Va a
1: En
0: haber un
1: este
0: cupo,
1: caso
0: ¿no?
1: va a
0: Va a
1: haber
0: haber
1: un
0: un
1: cupo,
0: cupo,
1: pero
0: claro.
1: si algunos vecinos se quieren acercar, por supuesto que van a ser bienvenidos para acompañar este acto, que como decíamos, es algo muy lindo, una linda oportunidad para nuestra ciudad. Recibir a dos gobernadores y a muchos funcionarios que van a estar en minutos nada más acá en la ciudad.
0: Darío, te despejamos ya el tiempo para que puedas continuar con tus actividades. Desde ya agradecerte por el tiempo que nos regalaste y bueno, muchos éxitos en este acto que se va a estar realizando al mediodía aquí en el Auditorio Raúl Cesán de la Universidad.
1: Bien, gracias Oscar, como siempre, por la oportunidad que nosotros podemos contarle a nuestra comunidad, las actividades y bueno, seguramente en los próximos días vamos a estar con otras novedades para seguir charlando. Así que gracias a ustedes.
0: Muchos éxitos.
1: Gracias.
0: Estuvimos dialogando con el señor Darío Krapp, quien es secretario municipal de Libertador San Martín, acerca de la visita de dos gobernadores. Estamos hablando del licenciado Puyaro de la provincia de Santa Fe y del licenciado Frigerio, aquí de la provincia de Entre Ríos, en el marco de una firma de convenio de hermandad entre la comuna de Las Tunas y el municipio de Libertador San Martín. Nosotros seguimos con más música aquí en Ventana al Día.

0: Bueno, tenemos saludos para nuestro amigo Juan Mera, que nos mandó saludos desde Quito, Ecuador, y Celia Silva también, que nos mandaron saludos, que están prendidos allí a nuestra transmisión por YouTube. Le mandamos un cordial saludo aquí desde Ventana al Día, desde Radio UAP. Que no me quedó en deuda a nadie, ¿no, Nati? Esos eran los dos nombres que nos mandaron saludos.
1: Exactamente, cumplió con todo.
0: Muy bien, saludos cordiales. Y te recuerdo que ahora al mediodía Libertador San Martín se va a ver visitada por dos gobernadores, en este caso el licenciado Maximiliano Puyaro de Santa Fe y el licenciado Rogelio Frigerio de la provincia de Entre Ríos. Estarán acompañando a ambos intendentes representativos también de cada provincia, en este caso el presidente comunal de Las Tunas, el doctor Fernando Merque, y el don Darío Heinze, quien es el presidente municipal de Libertador San Martín, quienes estarán firmando un convenio de hermandad, ¿no?, entre ambos municipios por los lazos históricos que unen a estas ciudades, una de Entre Ríos y otra de la provincia de Santa Fe. Será realmente un momento muy particular, acto que se estará desarrollando en el marco del Auditorio Raúl Cesán en la Universidad Adventista del Plata. Bien, expectativas por la posible visita del Papa a la República Argentina. De alguna manera, luego de la homilía que presentó el arzobispo Jorge Ignacio García Cuervas en el Tedeum del 25 de mayo, se causaron algunas rispideces allí entre algunos miembros del gabinete, no así en las palabras del presidente de la Nación, Javier Milei, quien de alguna manera vio lógica la presentación del arzobispo Jorge Ignacio Cuevas. Pero bueno, más allá de la intrincada red de cuestiones que se van generando allí de por medio, tenemos que decir que a 11.000 kilómetros de distancia, la ministra de Capital Humana, Sandra Petovelo, está buscando ampliar el canal de diálogo con el Vaticano y manteniendo una agenda justamente en este lugar, que incluye reuniones con el sumo pontífice y otras autoridades de la Santa Sede. Con algo más de moderación, desde el corazón del Poder Ejecutivo, contradijeron a sus legisladores al hablar en su mensaje más light y se mostraron conformes con el foco del Arzobispado de Buenos Aires, que haya estado en la dinámica de las redes sociales. Si hablan de pobreza, se iban a exponer a que un dato saliéramos a refutarlos. Quizás nos quisieron pegar donde creen que es nuestra columna vertebral, que son las redes, que fue raro, pero sostuvo que fue una importante fuente. Viene el Papa, ellos saben entender que las cosas no están tan mal como dicen los medios, y mostramos que la pobreza bajó, estaban en una encerrona, y bueno, y encontramos esta parábola del paralítico, que de alguna manera esto expresó uno de los funcionarios del gabinete. No fue muy picante porque las noticias estuvieron en torno a la interna, la foto, los gestos, el abrazo de Jorge Macri, más que en el discurso. No fue muy altisonante porque si no hubiera sido título, afirmó en sintonía con un colaborador de una de estas secciones del gabinete de la Nación Argentina. Es la hora 9:50 minutos y nosotros ahora le damos entrada al bloque Entre Ríos y le agradecemos como siempre al periodista Daniel Furlán por compartir estas noticias con nosotros.
2: Miércoles 27 de mayo de 2026, este es el primer informe de la jornada desde la redacción de aldiaentrerrios.com.ar, el diario digital de las noticias entrerriano. Lo saluda Daniel Furlán. Estos son algunos de nuestros títulos.
3: El tiempo en Entre Ríos hoy.
2: En cuanto al pronóstico del tiempo, este día miércoles, nuevamente con bancos de niebla en algunos lugares, serán nuevamente importantes. Atención, con la nubosidad en incremento, máximas que llegarán a los 18, 19 y hasta 20 grados, y las mínimas que se iniciarán en el orden de los 8 a 9 grados. Algo de humedad en sectores, pero muy buen tiempo en general. Atentos nuevamente a viajar con luces bajas encendidas, tanto en rutas como en caminos vecinales. Disminuir la velocidad cuando se reduce la visibilidad y no distraerse al volante. Recomendaciones que nunca están de más.
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2: El Consejo Deliberante de Paraná aprobó un programa mediante el cual se reconocerá a mujeres protagonistas de Paraná. Durante su sexta sesión ordinaria de este año, la legislatura local aprobó por unanimidad un proyecto de ordenanza a través del cual se instituye en el ámbito del Honorable Consejo Deliberante el reconocimiento anual Mujeres Protagonistas de Paraná a realizarse en el marco de las actividades por el día 8 de marzo, Día Internacional de la Mujer Trabajadora. La sesión fue presidida por la vicepresidenta primero del cuerpo, la concejala Fernanda Fachelo Jerez, debido a que el viceintendente David Cáceres se encuentra cumpliendo funciones en el departamento ejecutivo en reemplazo de la intendente Rosario Romero, quien participa de una misión comercial e institucional en China.
3: Gremiales.
2: SEDAPER no negocia a espaldas del trabajador del Registro Civil de Entre Ríos y sigue gestionando los adicionales. Ante determinados comentarios de un gremio paritario que a espaldas de los trabajadores negocian cargos y temas políticos con el gobierno de turno, delegados del SEDAPER quieren llevar tranquilidad a los trabajadores del Registro Civil, que se están llevando adelante los reclamos ante autoridades. Además, están preparando un congreso provincial para junio venidero de toda la provincia para aclarar cómo son las gestiones que se están llevando adelante por los adicionales.
3: Provinciales.
2: Se extiende hasta el jueves la convocatoria de la Juventud Emprende. El Ministerio de Desarrollo Humano, a través de la Dirección de Juventud, informa que la convocatoria del programa La Juventud Emprende se extiende hasta el 28 de mayo inclusive. Las y los jóvenes que aún no presentaron su propuesta tienen una nueva oportunidad para sumarse. Hoy, 27 de mayo, la justicia va a los barrios en Sauce Montrul. En la mañana de este miércoles 27 de mayo, de 9 a 12, se llevará a cabo una nueva jornada del programa La Justicia va a los barrios en el Salón Municipal de Sauce Montrul, ubicado sobre Ruta Nacional 12, kilómetro 456, ex kilómetro 20. Feria de Emprendedores y Emprendedoras con Celebración Patria en San Gustavo. Una hermosa jornada patriótica en la plaza principal con la Feria de Emprendedores y Emprendedoras por el 25 de mayo fue el momento que se vivió en la localidad del norte entrerriano en el departamento La Paz. Vecinos y vecinas participaron en la tarde llena de tradición, música y encuentro. Victoria, municipio y gremios municipales sellaron un acuerdo paritario con aumentos y recategorizaciones. En la ciudad de Victoria, días pasados, se firmó un acta de acuerdo entre el Departamento Ejecutivo Municipal y los representantes de los trabajadores municipales. En el marco de las negociaciones paritarias, el acuerdo establece incremento salarial del 5% en junio y otro 5% en agosto, calculado sobre la categoría inicial vigente en cada periodo. Hospital de San Jaime de la Frontera renovó sus instalaciones de psicopedagogía. Con recursos provistos por el Ministerio de Salud de Entre Ríos, el Hospital San Vicente de San Jaime de la Frontera en el Departamento Federación llevó a cabo una reforma integral del consultorio 4 del Servicio de Psicopedagogía. Las tareas apuntan a mejorar la infraestructura y fortalecer la atención pediátrica y psicopedagógica para niños y niñas de la localidad y zonas vecinas.
3: Locales.
2: Proponen nombres para 6 calles del barrio Capibá en Paraná. El proyecto presentado en el Consejo Deliberante busca homenajear a vecinos, oficios, tradiciones y veteranos de Malvinas, entre otros reconocimientos.
3: Provinciales.
2: Senado comienza a evaluarse la modificación en la Ley de Obras Públicas en la provincia. El proyecto propone cambios en los artículos 1, 4, 10, 12 y 57 de la norma 6351. El encuentro se llevará a cabo este miércoles y tendrá como invitado al coordinador de Asuntos Legales Estratégicos de la Gobernación, Matías Plugovoy. Según un informe de la UBA, CONICET Entre Ríos tiene la tarifa eléctrica más baja de la región centro para usuarios residenciales. De acuerdo al relevamiento, la provincia ocupa el puesto 17 en el ranking nacional de tarifas para usuarios sin subsidios y el puesto 14 para usuarios con subsidios, ubicándose por debajo de Córdoba, Santa Fe y la provincia de Buenos Aires. Proponen que Entre Ríos adhiera al RIGI. Ingresó a la Cámara de Diputados de Entre Ríos un proyecto para que la provincia adhiera al régimen de incentivo para grandes inversiones RIGI. Fue presentado por legisladores libertarios. La cantidad de recursos naturales que posee la provincia nos coloca en situación ideal para recibir grandes inversiones, afirman legisladores en la iniciativa. Enersa informa la interrupción programada de su servicio de atención telefónica integral. Enersa informa que su servicio de atención telefónica integral SATI permanecerá inoperativo este miércoles 27 de mayo entre las 19 y las 20:30 debido a trabajos programados de mantenimiento y mejoras.
3: Efemérides.
2: Un día como hoy, 27 de mayo, podemos destacar entre hechos y efemérides que es el Día del Marketing en la República Argentina. Se celebra desde 1995 en conmemoración a la fundación de la Asociación Argentina de Marketing en 1965. También es el Día del Ingeniero Electricista en la Argentina. Se conmemora el natalicio de Jorge Newbery, el primer argentino en obtener dicho título universitario. También es el Día de la Madre en Bolivia. Se festeja en esta fecha en homenaje a las heroínas de la Coronilla, quienes lucharon por la independencia en 1812. En tanto, en 2016, visita a Hiroshima Barack Obama, se convierte en el primer presidente de los Estados Unidos en visitar el Monumento de la Paz en Japón tras la Segunda Guerra Mundial.
3: Política.
2: Impulsan la adhesión entrerriana a la Ley Nacional del Donante Voluntario de Sangre. La iniciativa presentada por la diputada Débora Todoni propone coordinar la legislación provincial en la normativa federal sobre la importancia de promover la donación de sangre y la conciencia social en torno a este procedimiento. La coordinadora del Programa Provincial de Hemoterapia, Lucrecia Echeverri, valoró la gestión pública para favorecer la participación.
3: Locales.
2: La feria En Tu Barrio cierra mayo con tres nuevas jornadas de alimentos a precios accesibles. Este miércoles 27 la feria se instalará en el centro vecinal Santa María. El jueves estará la propuesta en la peatonal San Martín y el sábado el cierre de la semana tendrá lugar en la Plaza Sáenz Peña sobre calle Villaguay. Desde la redacción de nuestro portal de noticias www.aldiaentrerrios.com.ar, en este primer informe del día miércoles, saludamos a Radios AM, Radios FM, Radios Digitales, a los escuchas y lectores. Gracias por compartir este tiempo. Será hasta un nuevo encuentro.
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0: Muy bien, estamos ya arrancando nuestra segunda hora de programa. Un minuto ha pasado de la hora 10, la temperatura se mantiene en los 11 grados, el 100% de humedad también se mantiene, la presión en 1015 hectopascales y el viento del este a 6 kilómetros la hora. Nos dan un poco un día muy cubierto, con mucha neblina todavía, así que como dijimos al principio de nuestro programa, quien se esté conduciendo en este momento por la ruta, hacerlo con mucho cuidado, por supuesto luces bajas encendidas, imposible no hacerlo, y a conservar mucho la cautela, a manejarse con el pie lo más liviano posible encima del acelerador. Bueno, le damos la bienvenida a nuestra mesa de trabajo al doctor Carl Boscam, decano de la Facultad de Teología de nuestra universidad. ¿Cómo estás, Carl? Bienvenido.
1: Muy bien, buenos días. Gracias.
0: ¿Cómo te afecta la humedad?
1: Y un poquito siempre la garganta queda... Que ha tocado, ¿no?
0: Tocada, ¿no? Exacto. Pero bueno, lo invitamos a Carl porque ya la semana pasada estuvimos dando la previa a Carl de que un grupo de la Facultad de Teología, docentes de la facultad, iban a congregarse en lo que fue la 16ª edición del Simposio Bíblico Teológico Sudamericano, que reunió a líderes, a teólogos, investigadores adventistas en la Universidad Adventista de Chile. Yo te decía, más allá de que es un encuentro anual que se realiza, cada uno va teniendo su particularidad, su condimento. ¿Cuál destacarías de este particularmente?
1: Bueno, cada uno efectivamente tiene su peculiaridad. En esta oportunidad tuvimos la posibilidad de abordar una temática actual que tiene que ver con la identidad, ¿no? En una época donde siempre uno lo percibe como desafiante. Reafirmar algunos valores, reafirmar algunos compromisos también que hacen a nuestra identidad. Fue un espacio también que nos permitió reunirnos para poder dialogar en grupos ya focalizados algunas temáticas y algunas problemáticas, así que siempre estos eventos son el germen, son la semilla de iniciativas que después verán la luz en los próximos años, ¿no? Así que la verdad que la Universidad Adventista de Chile nos recibió de una manera extraordinaria. Fuimos atendidos de manera excelente, ¿verdad? Allí el equipo de organización del evento se pasó, digamos, ¿no? Con cada uno de los detalles, estuvieron muy atentos y eso hace obviamente que la dinámica también se disfrute más, ¿no? Han preparado realmente un programa muy, muy, muy bueno.
0: Del 21 al 24 de mayo se realizó este congreso, este simposio, que reunió a los 8 seminarios adventistas latinoamericanos de teología que funcionan justamente en este ámbito. Y me decías también que aparte de esto hubo también instituciones representadas.
1: Correcto, estuvieron de la Escuela Bíblica de la Red Nuevo Tiempo, uh-huh, participando allí un grupo de representantes de la institución. También un grupo de editores de las dos casas publicadoras que sirven para el territorio sudamericano, uh-huh. Esto es la Asociación Casa Editora Sudamericano, que tiene su sede principal aquí en Argentina, y la Casa Publicadora Brasilera, que tiene su sede allí en Sao Paulo, ¿no?
0: También tengo acá la referencia que bueno participaron también representantes del Instituto de Investigación Bíblica con sede en la Asociación General de la Iglesia Adventista del Séptimo Día.
1: Correcto. Este es el departamento de la Iglesia a nivel de la Asociación General que trabaja directamente con los seminarios de teología. Uh-huh. De hecho, hay uno de esos directores o directores asociados del departamento que trabaja de manera específica con el territorio sudamericano, que en este caso es la doctora Kelsey Paroschi, quien ha sido asignada a nuestro territorio, y de alguna manera ellos son los invitados, ¿verdad?, que tienen alguna de las plenarias en el evento y comparten un poquito también la visión mundial que tiene la Iglesia.
0: Uh-huh. Sin duda que los distintos expositores han planteado este tema de la identidad como el eje transversal de todas sus presentaciones. ¿Cuál fue la participación que más te llamó la atención?
1: Bueno, la verdad que hubieron siempre hay varias, ¿no? Pero
0: siempre la pregunta más difícil es esa, sí, porque sí, tenés, correcto, que desmenuzar un poco de, exacto, todo, pues cada uno tuvo su propio condimento.
1: Correcto, ¿no? Pero quiero destacar los devocionales, creo que varios de ellos fueron muy oportunos. De paso, uno de los devocionales lo tuvo a cargo el doctor Adolfo Suárez, ajá, miembro de nuestro equipo docente de la Facultad de Teología, y la verdad que fue un aporte muy significativo, ¿no? Para ayudarnos, uh-huh, a reflexionar en algunas cosas que hacen desde la perspectiva de la educación, del ministerio pastoral y de la administración. Destacar también la presentación tal vez de Reinaldo Siqueira, uh-huh, quien coordina el trabajo de diálogo con las comunidades judías del mundo, y la verdad que su presentación también nos ayuda a ver los desafíos que hay en otras latitudes del mundo, Así que eso siempre es un aporte porque trae algo novedoso, ¿no? Es lo que uno puede destacar. La presentación del doctor Sergio Becerra, que de paso fue alguien que recibió allí un reconocimiento en el evento, pero él trabajó el tema de la espiritualidad y aportó algunas de las experiencias que estamos teniendo aquí. Yo creo que, bueno, uh-huh, también su presentación fue muy interesante.
0: Hablabas de reconocimientos. Este ámbito también se dio y fue lo emotivo, ¿no? De reconocer a personas que estuvieron trabajando y que quizás hoy ya están en el ámbito de la jubilación, pero no tan jubilados tampoco, ¿no?
1: Correcto, correcto. Exactamente en el servicio, ¿no? Hubo varios momentos a lo largo de la programación para tomarse el tiempo de destacar o de reconocer la labor de alguno de los participantes. El primero en orden del programa, digamos, fue el doctor Mario Veloso, profesor conocido en estas latitudes, sí, porque sí, también
0: escritor, trabajó poeta, aquí, ¿no? Digamos,
1: exactamente.
0: Un hombre muy integral, digamos.
1: Exacto. Bueno, sí, él es el fundador del Seminario Adventista Latinoamericano de Teología, su primer rector.
0: Mirá vos.
1: Entonces, trabajando como departamental de jóvenes de la División Sudamericana, se le encomendó la labor de crear un seminario para Sudamérica y él, wow, fue el primer rector, el promotor de esto.
0: Qué lujo, ¿no?
1: Así que luego, bueno, él ha sido administrador, profesor, ¿verdad? Una larga trayectoria, poeta también, ¿no?
0: Sí,
1: que
0: sí,
1: de paso
0: sí,
1: tiene
0: una escritor,
1: una
0: beta muy, digamos, un difusor muy, muy, muy importante de la teología adventista aquí en esta parte del mundo.
1: Exacto. Así que, bueno, él recibió el primer reconocimiento, la verdad que fue muy, muy bonito, ¿no? Allí había varios ex rectores del SAL que participaban también, así que uh-huh, una fotografía pudo reunir a varios
0: qué
1: de
0: bárbaro
1: ellos juntos. El segundo también que recibió allí fue el doctor Alberto Tim, uh-huh, que también fuera rector del SAL en alguna oportunidad, ya recientemente jubilado. De paso, este verano lo tuvimos aquí dando clase. Él es alguien que frecuentemente nos acompaña con clases de posgrado. Bueno, él ha tenido una larga trayectoria en docencia, en investigación, en ministerio
0: pastoral.
1: ¿Su última
0: función fue en el Patrimonio White?
1: No, en el Instituto de Investigación Bíblica de la Dirección General. Sí, uh-huh, había estado previamente en el
0: Patrimonio White.
1: En el Patrimonio White, uh-huh, y de allí pasó como director asociado del Instituto de Investigación Bíblica. Uh-huh. Y ahí se jubila y bueno, ya está residiendo en Sudamérica nuevamente.
0: Fue otro de los reconocimientos que se generaron allí en este ámbito, ¿no?
1: Exacto. Y en ese caso particular se lanzó un libro homenaje a su trayectoria, un festcrit, como le llamamos nosotros en el ámbito académico, que fue editado por los doctores Carlos Olivares, profesor de la UNASP en Brasil, y el doctor Adolfo Suárez, profesor de nuestro equipo. Y allí varios de nosotros, un servidor entre ellos, tuvimos el privilegio de poder aportar con la pluma un sencillo reconocimiento. Ajá. Que es la manera como se estila en el entorno académico, ¿no? Así que él estaba muy, muy contento con la obra, una obra voluminosa quedó, así que contentos también de eso.
0: Carl, me mencionaste la semana pasada y me quedó dando vuelta a esto, también se iba a hacer una presentación en este ámbito, en un momento particular, por supuesto, de este programa, de la serie Dios y Tiempo, de nuestra editorial.
1: Sí,
0: ¿Cómo fue ese momento?
1: Bueno, la verdad que muy bueno. Nosotros llevamos algunos, algunos ejemplares de esta serie y se vendieron como pan caliente, en el sentido que la producción de la UAP siempre es muy valorada y eso es algo a destacar, ¿no? Uh-huh. La Facultad de Teología tiene el privilegio de ser una de las unidades académicas que más aporta con títulos, ¿no? A lo que ofrece la editorial UAP, y cada uno de esos volúmenes son muy bien valorados, ¿no? Cada uno de los títulos tiene una buena recepción. Y creemos que la serie Dios y Tiempo va a ser una de las de los mayores aportes, tal vez en el tiempo contemporáneo que nos toca vivir, de nuestra editora a la teología mundial, ¿no? Uh-huh. Creemos que va a haber
0: eso es un aporte que trasciende los límites de nuestro país.
1: Totalmente. De hecho, está planificado poder ofrecer esta serie también en inglés para que el alcance sea aún mayor. Uh-huh. Y bueno, creemos que realmente es un buen aporte que suma autores locales, uh-huh, además de otros internacionales, pero que tiene como su director principal el doctor Fernando Canale, también un docente conocido por su trayectoria docente y por su participación también como docente aquí en esta casa de estudio, y toda una escuela de gente que él ha formado, y entre ellos aquí quien representa esto es el doctor Roy Graff, el doctor Raúl Kerbs, entre otros, ¿verdad?, que uh-huh, son parte de esta serie.
0: Carl, ¿qué grupo acompañó aquí de la universidad? ¿Cuánta gente compuso el contingente que visitó Chile?
1: Bien, éramos 10 profesores, los 10 profesores de la Facultad de Teología. que representamos las diferentes áreas de trabajo, ¿verdad? Así que el equipo casi pleno pudo participar. Y el equipo, bueno, estuvo activo en el evento. Tuvimos a un representante en la comisión de la declaración de consenso. Tuvimos, ¿verdad?, varios de nosotros participando con ponencias. Algunas comisiones de trabajo, así que
0: para respetar a nuestros oyentes, esta declaración de consenso, si nos podés explicar qué es para llegar a nuestra gente.
1: Bueno, es una tradición, ¿no? Que se impuso en los primeros simposios. Como cada uno de estos simposios aborda una temática, se considera oportuno ofrecer una declaración, ¿no? De cuál es el pensamiento de los teólogos sudamericanos a las problemáticas o las temáticas propuestas. Así que se conforma una comisión que es la que trabaja el borrador de esta propuesta. Esa propuesta luego es presentada al plenario. Hay ahí instancias de diálogo, ¿verdad? De observaciones que la comisión trabaja, incorpora.
0: Se va ajustando esta declaración.
1: Se va ajustando. Se comienza el primer día conformando la comisión. Ajá. Y cada día va habiendo un informe de trabajo. Y una vez que el consenso ya es casi pleno, se procede a la votación y luego ese documento es publicado en el libro del simposio, pero también se lo difunde en otros medios oficiales de la Iglesia, ¿no? Y en esta oportunidad esa declaración de consenso intenta reafirmar, en primer lugar, la identidad adventista, fundamentada en la autoridad de la Escritura como revelación inspirada de Dios y guía para responder los desafíos culturales actuales. Para eso, para nosotros, esto no es algo menor, ¿no? Entendemos que hay diversos desafíos culturales y nosotros creemos que la palabra de Dios es la base para enfrentar estos desafíos. Se destacó a Cristo como el centro de la fe y la misión y como modelo en relación redentora con la cultura. Y también se reconoció el ministerio profético de Ellen White como orientación espiritual que conduce a la fidelidad bíblica y al compromiso misionero, entre otras cosas, ¿no? Para destacar algo de esa declaración de consenso.
0: Me imagino que más allá del cansancio que ustedes se trajeron, la satisfacción de participar siempre de un simposio, lo hablábamos la semana pasada también, tiene que ver mucho con este encontrarse, vincularse con representantes de otras instituciones. Aunque diferentes culturas, otros escenarios, de alguna manera una red de trabajo, estas ocho instituciones, correcto, estos ocho seminarios, ¿no?
1: Correcto, correcto. Esto es como círculo, ¿no? De más pequeño a más grande, creo que el primer beneficio es por compartir con el equipo de trabajo local, que parezca o no, la UAP tiene un ajetreo constante y no siempre tenemos la instancia
0: esa posibilidad
1: de estar todos juntos dialogando sobre temáticas que atañen a nuestra labor. Así que primero, esa oportunidad, ese privilegio de poder estar juntos abordando diversos diálogos, después obviamente con el equipo sudamericano de las otras sedes, de las instituciones de Sudamérica, y después ese contacto con gente que representa otras áreas del mundo, ¿no? Entonces, en cada una de esas instancias surgen iniciativas, surgen ideas, surgen proyectos que son las cosas que después vamos viendo, ¿no? En el aula, en las publicaciones, en todo lo que los profesores de teología podemos hacer como extensión también hacia la comunidad de la Iglesia.
0: Muy bien, Carl, queremos agradecerte desde ya tu participación en nuestro programa y, bueno, desearles lo mejor para lo que queda el año. Estamos terminando mayo e ingresando ya a lo que podríamos ser el mes bisagra,
1: sí,
0: de nuestro, correcto, calendario, mes 6, así que estamos más cerca o tan lejos de enero como tan cerca de diciembre, así que bien equidistante.
1: Sí, correcto, y ya tenemos una semana
0: de cuatrimestre.
1: Sí, tenemos retiro espiritual de la facultad próximo fin de
0: semana. Contame, ¿cuándo?
1: Fin de semana, a partir del viernes de noche. El orador va a ser el pastor Adolfo Suárez, que va a estar compartiendo cuatro temas, reflexiones importantes acerca del precio o el costo del ministerio.
0: ¿Dónde se va a estar haciendo este encuentro?
1: Esto se va a estar realizando en el auditorio Raúl Cesán, días viernes, sábado de mañana y domingo mañana, y en el galpón sábado de tarde. Toda nuestra comunidad de la Facultad de Teología obviamente está invitada, alumnos y familias. Ya el siguiente fin de semana tenemos graduación.
0: Exactamente. ¿Verdad?
1: Así que
0: fin de semana es ajetreado.
1: Ajetreado, pero lindo, ¿no?
0: Carl, un gusto y muchas bendiciones.
1: Gracias a ustedes.
0: Estuvimos dialogando con el doctor Carl Boskamp, decano de la Facultad de Teología aquí en la Universidad Adventista del Plata, acerca de la participación de un grupo de docentes de esta facultad en el 16º Simposio Bíblico Teológico Sudamericano, que reunió a líderes, teólogos e investigadores adventistas en la Universidad Adventista de Chile del 21 al 24 de mayo en Chillán, Chile. Nosotros ahora seguimos de esta manera aquí en Ventana al Día.

0: Bueno, ingresamos a un apartado distendido, más flexible, pero destinado a un grupo etario particular. Esto no quita que cualquier persona se pueda de alguna manera caracterizar o verse reflejada en algunos condimentos que la profesora Vera Barrera presenta en este bloque de Más 50.
1: ¿Cómo le va? Buen día.
0: ¿Pasado de humedad?
1: No todavía, aunque te digo que está... Bueno, no está pegajoso.
0: Sí.
1: Está raro.
0: Ajá. Ah. Raro.
1: O sea, que llueva de una vez, digamos.
0: ¿No hay pronóstico de lluvia? No. ¿Sabes cuándo hay pronóstico de lluvia?
1: A ver.
0: A ver, cuénteme, Gonzalo.
2: Recién yo cuando estaba viniendo me agarró un chaparrón y empezó
1: el
2: a
1: único,
2: llover.
1: Lo único que había. Porque yo,
0: la única nube lo estaba persiguiendo Gonzalo.
1: Sí, como los
0: ¿viste como esas caricaturas que iba la nube arriba del personaje? Bueno, más o menos le pasó a Gonzalo.
1: Porque está raro.
0: Nati, ¿usted está despierta o la veo apoyada ya en el angulito allí, retraída?
1: No se me duerma.
0: Me parece...
3: No, acá estoy, está todo bien.
0: Sentí un ronquido yo ahí, no sé.
1: No se me duerma, que de eso voy a hablar. Está mal dormir de siestitas de mañana, ¿eh? Así que no se puede dormir.
3: No me diga eso, yo existo en base a siesta.
0: Existe
1: no, pero
0: en base
1: la siesta de mañana es la cuestión.
0: La siesta
1: mañanera.
0: Ahí
1: le voy a contar.
0: ¿Hay siesta mañanera?
3: Ah, bueno, no llego a siesta mañanera. No,
1: pero
3: hay
1: lo que pasa es que eso es de los más, no más 50, más 70, más 80, por ahí.
0: Ah, bueno, pero pues se puede adelantar.
1: Sí, esa es la cuestión, no lo hagas.
0: Muy bien, estamos adentrándonos en esto que es este bloque podcast más 50 con la profe Vero Barrera, así que... Vamos a hablar del sueño.
1: Sueño. Yo,
0: dormir.
1: Dormir. Tengo acá un dilema porque vos sabés que no soy una persona de siesta. Y no porque no quiera.
0: No la dejan.
1: No, a mí... Ajá. Viste, capaz que existe gente que duerme media hora y dice, duermo media hora, me
0: no
1: despierto
0: me
1: nuevo. No, yo tengo que dormir 2 horas y me despierto y digo, sí. ¿Qué planeta estoy?
0: Perdés la conciencia total.
1: Yo puedo dormir a pierna suelta, mira que he dicho viejo te estoy tirando, a pierna suelta como si nada en una hora.
0: Ajá.
1: Eso sí, no me van a poder despertar. Entonces, para eso no duermo. Yo sigo la siesta, sigo.
0: Y convengamos que cuando estamos en la instancia laboral es muy complicado encontrarse un momento de la siesta, salvo en los momentos de despeje, como puede ser un fin de semana o un día no laboral.
1: Ponele que
0: en donde
1: un fin
0: la
1: de
0: agenda
1: semana
0: se puede flexibilizar
1: un poco. Sí. Pero yo, viste, hay gente que dice, bueno, me tiro media horita, o peor, 20 minutos. Esa gente me da una profunda envidia.
0: Sí.
1: Porque no sé cómo hacen. Encima se despiertan sin despertador.
0: Y sin cargo de conciencia.
1: Paran el mundo 20 minutos. Minutos y se refrescan y van de nuevo.
0: Sí.
1: No, yo no puedo. No puedo porque no me alcanza. Además, en 20 minutos probablemente todavía no me dormí. Porque esa es la otra.
0: Ah, le cuesta conciliar el sueño.
1: Hasta que me acuesto, hasta que uno hace toda la rondita de todas las cosas que hay que hacer, ¿no?
0: Uh-huh.
1: Y cuando me duermo no me puedo levantar. Es un problema, pero resulta que hay gente que viene estudiando el tema sueño, que eso es la otra. Vivimos en una época, lo hemos mencionado muy al pasar en algún momento, vivimos en una época gloriosa de los estudios, de los estudios académicos, científicos. ¿Por qué? Porque como hace mucho que estamos haciendo estudios, sintetizando la información, manejando porcentajes, llevamos acumulado varias décadas. Entonces hoy tenemos, manejando porcentajes, llevamos acumulado varias décadas. Entonces hoy tenemos meta estudios. O sea,

0: directo acá a la oficina y duermo. No,
1: no,
0: no se
1: nos
0: puede.
1: Da todavía.
0: No, no se puede.
1: No.
0: Pero ¿qué pasa con la gente que está en su casa, tranquilo?
1: Y se puede tomar ese privilegio.
0: Y está sentado, capaz, digo yo, mirando tele y de pronto apagó, cerró la persiana y duerme sus minutitos.
1: Sí.
0: Bueno, esas siestas de mañana son peligrosas.
1: ¿Por qué?
0: Bueno, ahí está el tema. Resulta que hay estudios, insisto, más de 2 décadas de estudios, en que mencionan que esta siesta diurna, se llama así, no importa la duración, a veces son micro siestitas, suben el porcentaje de mortalidad. Ojo.
1: ¿Porcentaje de mortalidad? ¿Para tanto?
0: Por cada hora que vos duermas en la mañana.
1: Sí.
0: Fuera del horario, ya te levantaste, empezaste la actividad, sí. Pero te sentaste y acomodaste demasiado, más ahora con la calefacción, quedaste ahí dormido, por cada hora que duermas, 13% de probabilidad sube la mortandad.
1: Wow.
0: ¿Y cuáles son los temas? Riesgo cardíaco, en realidad cardiovasculares, y a veces no tenemos síntomas, y ese es el otro tema. Los estudios indican que la siesta diurna puede ser un síntoma de que algo ya está andando mal.
1: Claro, es el resultado, es una consecuencia.
0: Claro,
1: en realidad,
0: no, no es que, bueno, me duermo porque estoy enfermo. No, sí, no, sí. Yo estoy demostrando ya que algo está andando mal. Puede haber trastornos del sueño, obviamente, alteraciones del ritmo circadiano o enfermedades crónicas que todavía no fueron manifestadas. ¿Cómo se hacen estos estudios? En otro momento, y acá yo estuve esperando que me llamen para hacer estos estudios, nadie jamás me llamó, se perdieron la oportunidad. ¿Vieron? ¿Viste que antes se hacía estos estudios de sueño? Te mandaban a dormir en un lugar.
1: Sí, sí,
0: nada
1: sí.
0: Te molestaba, no, no, y no. Tenías cámara, sí, te remedía, sí, sí. Respiración.
1: Los
0: bueno,
1: sensores, todo eso,
0: claro,
1: en la cabeza.
0: Genial. Yo
1: sí,
0: digo,
1: sí. Bien ciencia ficción, ¿viste?
0: Que me paguen por dormir es genial,
1: sí,
0: ¿no? Un estudio.
1: El tema es cuánto tenés que estar durmiendo, ¿no?
0: No, y la hora, las 8 horas de la noche. Bueno, ahora no. Ahora te ponen como un reloj, una pulsera que va, sí, midiendo todo, menos, qué sé yo. Menos trabajoso, pero
1: como,
0: mide
1: como
0: más.
1: Cuando te ponen el holter en el corazón,
0: claro, como
1: digamos,
0: el holter.
1: 24 horas conectado.
0: Hay un holter para la presión ahora también.
1: ¿Ah, sí?
0: Sí.
1: Ajá.
0: Es como el brazalete que lo tenés ahí todo un día. Pero decía, te ponen esta pulsera que mide todas las cuestiones relacionadas al sueño. Son estos dispositivos que se parecen mucho a los relojes inteligentes. Y gracias a esto pudieron profundizar en algunos estudios que tienen que ver justamente con la calidad del sueño. Uh-huh. Y las conclusiones no son lo que se esperaba. La siesta matutina no es beneficiosa.
1: No es beneficiosa.
0: No es beneficiosa. Es preferible seguir de largo, es preferible seguir... Claro, pasa que uno confloja las actividades y te da sueñito, tenés fiaca.
1: Sí, más un día así, por ejemplo.
0: Hoy.
1: Que prendés la calefacción y por ahí que medio que
0: nublado.
1: La cabecita se...
0: Claro, si estás viendo tele, ponele.
1: Oh.
0: Te da sueño. Entonces... Hay que hacer algo, hay que moverse, de paso, el cuerpo está hecho para moverse.
1: Romper un poco el ocio.
0: Mi amiga Tania D'Amato dice, el cuerpo está hecho para moverse, así que hay que moverse.
1: A moverse.
0: A moverse,
1: full.
0: Profe de educación física.
1: Sí.
0: Y la siesta, ¿cuándo es beneficiosa? A la tarde.
1: A la siesta.
0: Es así, a la siesta. A la tarde podemos ya tranquilamente dormir una siesta, que nuevamente... No la siesta que yo soñaría, 2 horas y media, 3 horas,
1: ya,
0: no.
1: Yo abuso ya de eso.
0: Claro, eso ya no. Para eso hagan como yo, no duerman directamente. entonces, preferible la de media hora, 20 minutos. Si usted es capaz de dormir eso,
1: no.
0: A la siesta, a la tarde,
1: no, yo para avance. Dormir 20 minutos no duermo.
0: No.
1: Directamente no. Me planteo tomar una infusión, quedarme tranquilito, buscarme una actividad diferente como para romper un poco el esquema.
0: Claro.
1: Porque a veces la rutina también nos genera esa, sí, monotonía, ¿no?
0: Mi problema es que a la siesta a veces estoy corrigiendo y entro a cabecear.
1: No. Para como postdigestión,
0: claro, sí.
1: Se genera ahí se alinean los planetas.
0: ¿Viste? Tengo que abandonar eso y ponerme a la huerta. Entonces, a palear, sí, ahí algo más vigoroso, porque si no, no se puede.
1: Sí, sí.
0: Si no, y como digo, yo me tiro a dormir a la siesta un día de semana, no existo hasta la noche.
1: Desaparece. O sea,
0: perdí
1: desaparece.
0: La noción del
1: pierde
0: tiempo.
1: Pierde contacto con la
0: y
1: realidad.
0: Y avísenle a la gente con la que trabajo a la noche que no voy,
1: no va,
0: digamos, ¿no? Ya
1: claro.
0: No existo. Bueno, entonces, ahora el sueño, fíjate vos, el sueño está siendo analizado desde otros puntos de vista, obviamente la tecnología está acompañando, y ayuda porque se vuelve una herramienta más para evaluar la salud de los adultos mayores. Ya estamos hablando de mayores, ¿no?
1: Uh-huh.
0: Y estos cambios del descanso, dormir más, hacerlo en periodos cortitos, en horarios inusuales,
1: uh-huh,
0: la mañana,
1: uh-huh,
0: ayuda a mejorar algunas cuestiones que tienen que ver con la salud.

0: medicaciones y con los chequeos médicos, porque insisto, a veces en realidad lo que está avisando es que el cuerpo está necesitando algo, sí. Uh-huh. Así que lo que podemos sacar en limpio de estos estudios es siesta matutina, no. La siesta, a la siesta.
1: A la siesta.
0: A la siesta.
1: A la mañana, no.
0: Y actividad. ¿Qué pasa? Claro, con el paso del tiempo uno tiende, o porque duele el cuerpo, por lo que fuere, tiende a quedarse un poco más quieto. Ese es el gran problema. Uh-huh. Me estoy yendo de tema, pero no nos tenemos que quedar quietos. Hay que moverse. Muy el cuerpo bien. Está hecho para moverse.
1: Muy bien.
0: Tania D'Amato.
1: No había pensado en la siesta de la mañana, pero bueno, vamos a tener que tener los ojos
0: abiertos.
1: Pero si hacés
0: memoria, siempre conocemos una persona mayor
1: que se duerme viendo la televisión, bueno, escuchando eso. La radio, leyendo el diario inclusive.
0: Eso es lo que hay que evitar.
1: Muy bien. Tema del sueño, el tema de los más 50, y no tenemos que irnos tan lejos de los 50, como para que tengas en cuenta, fue un poco el tema que trabajó aquí en este momento la profe Vero Barrera en este bloque tan particular destinado a esta generación tan...
0: La generación Silver. ¿Cómo me gusta? Plateada.
1: Me hace acordar de Llanero Solitario.
0: Claro, pues yo también se nos acaba de caer el
1: sí,
0: más 50.
1: Ya nos dimos a conocer. Gracias, Vero, como siempre.
0: Un placer.
1: Lindo día. Estuvimos en el bloque más 50 con la profe Vero Barrera. Nosotros seguimos, nos identificamos y vamos con la música. Seguimos en Ventana al Día.
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0: Muy bien, seguimos adelante aquí en nuestro programa. Es la hora 10:37 minutos. Te actualizo los datos del tiempo en este miércoles 27 de mayo. En este 2026 estamos a la previa dentro, no este fin de semana, el próximo 5, 6 y 7 de junio. La Universidad Adventista del Plata estará viviendo su primera graduación de este 2026, así que seguramente muchos alumnos y sus familias estarán celebrando alcanzar un objetivo cumplido, lo que es la preparación universitaria, alcanzar una meta para empezar otra, ¿no? Empezar otra carrera, porque no es terminar la carrera, es continuarla de otra manera con otras herramientas y otra preparación. 10 grados, 2 décimas la temperatura, bajó la temperatura, estamos en un 100% de humedad. La presión bajó a 1014.2 hectopascales. El viento rotó al noreste a 8 kilómetros la hora. La visibilidad sigue siendo reducida por neblinas a apenas 200 metros. Muy bien, nosotros ahora estamos en contacto telefónico con la licenciada Carolina Sagua, nuestra Masterchef hoy en la Cocina de la Economía. ¿Cómo estás, Carolina? Un gusto en saludarte.
1: Un gusto, Oscar. ¿Cómo están ustedes?
0: Muy bien, acá disfrutando un día fantástico, más allá del clima. No sé cómo te cae esta humedad, 100%, la temperatura fresquito. Bien otoño, podríamos decir.
1: Sí, hay que meterla nomás.
0: No queda otra. Pero sí. Bueno, Carolina, vos nos sabrás decir mejor que nadie de qué hablamos hoy.
1: Bueno, vamos a tomar los datos de la encuesta de supermercados.
0: Ajá, ¿sí? Ok.
1: No sé si han hablado en estos días
0: no hemos tocado el tema.
1: ¿Han visto algo?
0: Sí, bueno, he visto.
1: Es un dato que llama la atención. Es un dato que seguramente vamos a convalidar cuando lo estemos escuchando. O al menos eso es lo que percibo a nivel general. La encuesta de supermercados se realiza por el INDEC también y el último informe salió el 22 de mayo, la semana pasada, pero me pareció importante por ahí traer algunos datos. Concretamente, las ventas en supermercados cayeron, la variación interanual, estamos hablando de marzo a marzo, a marzo del 2025, a marzo del 2026, cayeron un 5,1%. Y en lo que va del acumulado en los primeros tres meses del año, la caída fue de 3,1%. ¿Sí? Entonces tenemos un cimbronazo bastante interesante. En relación a esto, podemos mencionar dos datos puntuales, en realidad tres. Uno es cómo se han modificado los consumos en relación a los rubros, a los distintos rubros, ¿sí? Carne, panadería, roticería, verdulería. O sea, este 5,1% de variación interanual, ¿dónde cayó más fuertemente? ¿Sí? El único rubro que aumentó fue carnes, con un 11,9%. Todo el resto cayó, pero ¿qué cayó más fuertemente? Indumentaria con un 14,7%, bebidas con un 12,9% y artículos de limpieza con un 8,2%. Además de electrodomésticos, de toda la parte electrónica, que también cayó un 26,9%, y esto se lo considera porque la encuesta releva no solo supermercados de pocos metros cuadrados, sino supermercados con superficie, digamos, que brindan también otro tipo de productos, ¿no es cierto? Pero quitando esto de electrónico, que por ahí no es lo que más vemos nosotros acá en nuestra cotidianeidad, indumentaria cae un 14,9, bebidas un 12,9, limpieza un 8,2, y esto sujeto, obviamente, a una situación que se está viviendo donde, bueno, hay que empezar a ajustar por donde empezamos a ajustar, ¿no? Hay cosas que no podemos dejar de consumir o consumos básicos de primera necesidad como lácteos, verdulería, almacén, panadería, que también cae, pero no tan marcado como estos otros que no son están de primera necesidad, ¿no es cierto? O sea, siguen siendo de primera necesidad porque la ropa lo es, pero bueno, por algún lado se empezó a ajustar más fuertemente y es en estos rubros.
0: Te hago una consulta, Carolina, sí. Si sos tan amable. He escuchado varios colegas tuyos que han estado hablando de este tema justamente, y también se menciona, y no sé cuán cierto es, por eso te pido que me ayudes a clarificar la idea, es que más allá de esto del bajado de consumo en estos ámbitos, también la costumbre o los hábitos de consumo de la gente cambió en el sentido de dónde se compra también, ¿no?
1: Mira.
0: Digo por el comercio electrónico, por ejemplo.
1: Si vos ves el informe,
0: sí.
1: El 96% de las compras vinculados a este tipo de productos siguen siendo
0: físicos.
1: En físico.
0: Ajá.
1: No es virtual, digamos.
0: Okay.
1: O sea, la leche se sigue comprando en el supermercado, el pan también, la carne también, digamos. O sea, a nivel general,
0: sí,
1: me refiero,
0: sí,
1: ¿no es
0: sí,
1: cierto?
0: Sí, sí, sí, sí.
1: O en el kiosco, o en el supermercado chico. Está bien, acá no estamos tomando almacenes. La encuesta no toma, digamos, superficies tan pequeñas. Pero sí está tomando, digamos, bueno, 94 empresas a lo largo del país donde se hacen estas encuestas, algunas más pequeñas, otras más grandes, pero sigue siendo representativo.
0: Entiendo.
1: En términos de, muy representativo, ¿no? Porque estamos hablando que los grandes supermercados aún así siguen teniendo el 96% de las ventas de forma presencial. O sea que el cambio, digamos, conductual no es lo que se refleja,
0: se
1: al menos, o no es representativo,
0: sí,
1: todavía.
0: Sí.
1: Aunque lo fuera, estamos hablando de caídas muy fuertes, digamos, ¿no?
0: Sí.
1: Y hay otro dato que lo convalida, que es cómo se hace el pago de estas compras.
0: Ajá.
1: Y si nosotros pensamos en que las opciones son efectivo, tarjetas de débito, tarjetas de crédito y otros medios, dentro de estos otros medios incorporamos billeteras virtuales, QR, bien, algún ticket que alguien pueda llegar a dar. Dentro de este esquema, el 45% de las compras se realizan con tarjeta de crédito.
0: ¿Tarjeta de crédito para comprar comida?
1: De crédito. Estamos hablando de que el 45% de las compras en supermercados, está bien que podemos pensar, no sé, me voy a un hipermercado, capaz esa compra grande la hago con tarjeta de crédito. Pongamos. Pero estamos hablando de que el 45% de las compras son realizadas con tarjeta de crédito.
0: La mitad de las compras se hacen con tarjeta de crédito.
1: Entonces, si esto ocurre de esta manera, este dato me confirma claramente la baja en las compras de súper. O sea, no solo que están cayendo, sino que al mismo tiempo estoy teniendo que pagar con tarjeta de crédito porque son bienes de primera necesidad. ¿Se entiende?
0: Sí, sí.
1: Hay un dato que me está confirmando al otro. Así que bueno, es un datazo. Pensemos que esto es a nivel micro, ¿no? ¿Cómo afecta a las familias a nivel micro? Estamos hablando de agentes económicos individuales, particulares,
0: sí,
1: que se están, digamos, el flujo circular de la renta lo están manejando de esa manera. Aunque uno diga, bueno, hago el pago de la tarjeta de crédito en su totalidad del mes que viene, ¿no? Y entonces no tengo costo de financiamiento, aún así estoy haciendo uso de la tarjeta. Y si uno se va a los datos del pago de tarjetas de crédito, la morosidad está aumentando muchísimo también. O sea que tampoco podemos pensar que este 45% todos van a pagar. En general, el 80% paga la totalidad al mes siguiente.
0: Ajá.
1: Pero este 80% está cayendo también fuertemente porque ya cada vez es mayor el número de personas que está pagando solo el mínimo. ¿Se entiende?
0: Sí, sí.
1: O sea que tenemos un tercer dato que lo confirma. O sea, tenemos una situación en la que se está consumiendo menos de bienes básicos necesarios, de primera necesidad, lo que se está consumiendo se lo está consumiendo con financiamiento, y dentro de este financiamiento el grado de morosidad cada vez está incrementándose. Uh-huh. Eso es a nivel micro. Si nosotros este mismo dato lo trasladamos a nivel macro, no sé si ustedes se acuerdan, pero la última vez que nosotros hablamos del Producto Bruto Interno. Sí. El Producto Bruto Interno nosotros dijimos que era el indicador que nos medía cómo estaba la renta, ¿sí?, el ingreso a nivel nacional, porque todo lo que ingresa se utiliza para consumir, para comprar uh-huh, cosas. Uh-huh. Entonces, una de las variables que mide y que le da fuerza al Producto Bruto Interno es el consumo doméstico. El consumo doméstico, dentro de otras cosas que se consumen, tiene que ver justamente con este dato que nosotros venimos marcando. Uh-huh. ¿No? Uh-huh. Hay otros, ¿no? Tenemos el comercio exterior, tenemos el gasto público, tenemos el consumo de las empresas, que son otros agentes económicos. Pero este dato tiene que ver puntualmente con la variable consumo que está también dentro del Producto Bruto Interno. Uh-huh. Así que, bueno, esto lo quería traer a mención, digamos, para por ahí hacer un poco la línea respecto de cómo la micro y la macro está permanentemente vinculada y cómo se va, digamos, construyendo, digamos, desde lo cotidiano nuestro uh-huh. hacia la economía a nivel nacional.
0: Uh-huh. Uh-huh. Datos que de alguna manera creo que más de uno de los oyentes se va dando cuenta, porque creo que cada uno tenemos la muletilla de que fin de mes cada vez se está retrasando más, ahora a mitad de mes ya es fin de mes.
1: Bueno, es que justamente creo que cuando vi estos datos dije, es un poco lo que uno está
0: percibiendo en su bolsillo.
1: Percibiendo. Uh-huh. Viendo, ¿no? O sea, bueno, somos el país, o sea, los agentes individuales, de alguna manera estamos reflejando un poco esta situación. Uh-huh. Consejo, es tentador usar la tarjeta de crédito, cuidado. Entiendo que por ahí hay muchas familias que recurren al uso de la tarjeta de crédito porque es lo que... con lo que uno llega, ¿no? Uh-huh. Pero en la medida de lo posible, tratar de ajustar lo más que pueda para no uh-huh. utilizar la tarjeta de crédito, porque es muy fina la línea entre pagar la totalidad, confiarse, claro. Y es un engaño que nos auto hacemos, digamos, uh-huh. de total pago todo cuando me ingrese el sueldo a principio de mes y empiezo a estar en una rueda que...
0: Claro, ya plata que descontás al gasto del mes que viene, ¿no?
1: Es difícil de salir después, ¿viste? Uh-huh. Entonces, mejor si la puedo tener pausada. Eso como que me da un
0: oxígeno.
1: Un parate, sí, ¿no? Me sí. frena. Sí, ya sí. El solo hecho de que yo la tenga que sacar de pausa para usar me da unos segunditos para poder pensar respecto de la compra. Y no es menor. Entonces, uh-huh. si la puedo tener pausada... mucho mejor. Total, el despausarla por alguna emergencia es solamente hacer un clic y uh-huh. listo. Entonces, uh-huh. si la puedo tener pausada, mejor. Ese sería mi consejo. Si no, bueno, está bien, pero lo menos posible. Porque, de nuevo, este engaño, un mes que no pude pagar la totalidad... se me empieza a armar ahí una cuestión bastante complicada.
0: Y la financiación
1: y
0: con tarjeta conlleva
1: gente joven.
0: Intereses muy, muy agudos.
1: Sí, sí, sí, y es muy sutil. Recordemos también que los bancos, hasta hace algunos años atrás, obtenían ganancias muy fácilmente prestándole plata, o dándole plata básicamente al Estado nacional. Uh-huh. ¿Sí? Los bancos básicamente eran prestadores directos sí. al Estado Nacional a partir de la compra de bonos, de letras, uh-huh. eran los principales compradores uh-huh. y obtenían una tasa muy alta sí. y muy interesante.
0: Sí, sí.
1: Cuando el Estado deja de tomar préstamos de esta manera, entonces ahora los bancos tienen que seguir obteniendo ganancias de alguna manera. Entonces es muy fácil y tengo que pensar como banco a quién otro le voy a salir a prestar porque es la forma que yo tengo de ganar dinero.
0: Claro,
1: Entonces,
0: claro, claro.
1: rápidamente a mí me aparece en la aplicación un botoncito que dice, saca tu préstamo ya
0: Sí.
1: lo tenés al instante,
0: Los créditos personales están imposibles.
1: en todo momento, ¿no es cierto?
0: Sí,
1: Bueno,
0: sí.
1: esto tiene que ver justamente con mecanismos que están, que se buscan para obtener rentabilidad. Es su negocio es ese, digamos, o sea, darte dinero para X motivo y
0: Claro.
1: después cobrártelo un poquitito más caro
0: Sí.
1: cuando me lo devolvés. Entonces, como el financiamiento grueso que tenían, o digamos, o la ganancia rápida que se tenía a partir de comprar o prestarle al Estado, ¿no? Con letras, con bonos y demás, ya eso está reduciéndose y cada vez más, bueno, hay que salir por algún otro lado. Y ahí es donde empieza la línea de crédito. Así que nada, por eso comento, si
0: Genial.
1: podemos evitar lo más posible, pensando un poco en los datos que venimos mencionando, ¿no?
0: Sí.
1: Pagos de compra de supermercado con
0: Efectivo o
1: esquemas de
0: débito.
1: crédito que son complejos. Y bueno, y estar atento también a las necesidades de quienes están a nuestro alrededor, porque evidentemente hay situaciones complejas, ¿no? Estamos hablando de caídas muy, muy, muy fuertes, y algo que no mencioné, creo todavía, es que esto se dio en todas las provincias de Argentina. Todas las provincias de Argentina, perdón, menos Neuquén y San Luis, que registraron una suba muy pequeñita, el resto, todas tuvieron en el primer trimestre del 2026 caídas en las ventas de supermercado, caídas muy, muy fuertes. Las dos provincias que más cayeron fueron Corrientes y Tucumán, con arriba del 10% la caída de las ventas. Entre Ríos estamos en un, más o menos como a nivel país, tenemos una caída, a ver, ya te digo, tengo acá el dato, no, una caída del 6,7%.
0: Ah,
1: A nivel
0: mucho.
1: nacional el promedio da 3,1
0: Ajá.
1: y Entre Ríos un 6,7%.
0: Wow. Wow,
1: Sí,
0: wow.
1: fuerte,
0: Sí,
1: fuerte.
0: totalmente.
1: Así que bueno, este es el dato, por ahí no es muy alentador, pero capaz.
0: Pero es el análisis que se hace de la economía de hoy lo que nos toca vivir.
1: Sí, y bueno, saber que somos muchos que estamos en la misma situación, que estamos ajustando, que nos estamos acomodando y agradecemos que podemos tener, cubrir nuestras necesidades, ¿no? Así que bueno, estar atento, nada más, y poner lo mejor de nuestra parte para organizar las finanzas de la mejor manera para los meses que vienen por delante.
0: Muy bien, Carolina, como siempre, agradecidos por el aporte que ustedes nos dan a través tuyo a todo el equipo de la Facultad de Ciencias Económicas y de la Administración de la UAP para compartir este momento de la cocina de la economía.
1: Bueno, Oscar, muchas gracias por el espacio y estamos en contacto.
0: Un gusto como siempre, un beso grande. Muy bien, estamos
1: Chao.
0: dialogando con la licenciada Carolina Sagua, ella es docente en la Facultad de Ciencias Económicas y de la Administración. Estuvimos hablando de los índices al consumidor que midió el INDEC en este último plazo, en este primer trimestre del año, que dio con un promedio de 5,1 en baja en lo que es supermercados y grandes supermercados en la República Argentina a nivel nacional, ¿eh? Muy bien, tenemos que ir despidiéndonos ya de nuestro programa. Está el señor Gonzalo Macei en la consola técnica ahora. Allí atrás está haciendo de tutora Nati. Está la señorita también Esther Montero allí fijándose en la parte de qué está haciendo Gonzalo en tal caso, o qué está haciendo Nati, o qué está haciendo Oscar de otro lado. Y estamos con un día muy, muy cubierto aquí en Libertador San Martín, con un alto índice de humedad, 100% para ser exacto. La temperatura no ha variado, por el contrario, ha bajado a 10 grados dos décimas. Y bueno, la perspectiva para hoy, 20 grados de máxima, el cielo va a continuar parcialmente nublado para que el jueves el día nos esté recibiendo con una mínima de 9 y una máxima de 19, también con mucha neblina en la madrugada y en la mañana, pero también con mucho cielo parcial, con mucho cielo nublado en la tarde y en la noche. Para el viernes se espera mínima de 14, máxima de 20 con cielo nublado y el sábado mínima de 10, máxima de 19 con neblinas y cielo mayormente nublado. Replicándose, te decía, posibilidades de lluvias para el fin de semana de graduación. Eso es lo que estaban dando los datos del tiempo. Veremos qué pasa. Son simplemente previsiones para lo que será el primer fin de semana de junio. ¿sí? 5, 6 y 7, les recuerdo, graduación aquí en la Universidad Adventista del Plata. Estaremos recibiendo muchas familias de los jóvenes que estarán recibiendo su titulación en un fin de semana muy espiritual. Con la consolidación de este programa, el habitual acto académico de entrega de certificaciones el domingo 8. Así que bueno, a disfrutar de todo esto que no, perdón, 5, 6, 7, 7 sería el domingo 7. El domingo 7 sería el acto académico propiamente dicho. 5 y 6 serían los actos espirituales, viernes de noche y sábado. Después vamos a dar bien la programación. Mañana compartiremos bien la programación de lo que nos traerá esta próxima graduación el próximo fin de semana. Mientras tanto, ahora a las 12 de la mañana estarán desembarcando aquí en Libertador San Martín los licenciados. Los gobernadores de Entre Ríos y Santa Fe, Puyaro y Frigerio, estarán aquí con los intendentes, el presidente de la comuna de Las Tunas en la provincia de Santa Fe y el presidente municipal de Libertador San Martín, firmando un convenio de hermandad entre ambos municipios. Así que será un momento particular que estará viviendo Libertador San Martín y esta institución en particular, ya que será anfitriona de la firma de este convenio en el auditorio Raúl Cesán de nuestra universidad a partir del mediodía. Nosotros ahora nos despedimos con música. Que pasen muy bien. Gracias, Gonzalo. Gracias, Nati. Lindo verte, Esther, también a vos también. Nos despedimos hasta mañana para que a las 9 volvamos a abrir nuestra ventana al día. Chau, chau.

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3: Porque Dios nos habla en el lenguaje claro, porque Dios se dedica a aconsejarnos para los distintos momentos de nuestra vida y aún nos da consejos cómo tenemos que vivir ahora para después, que ya no estemos aquí. ¿Qué está diciendo, pastor, con esto? Vamos a leer en Proverbios capítulo 10, el versículo 7, dice lo siguiente: la memoria del justo será bendita, mas el nombre de los impíos se pudrirá. Sí, lo dice la Biblia y con esa expresión, ¿verdad? A veces creemos que estamos siendo tomados por tontos, estamos haciendo lo bueno, pero otros nos pasan por arriba, o que no nos aprecian, no valoran lo que estamos haciendo, que da lo mismo en esta vida. Tal vez da lo mismo para los demás, sí, para algunos, pero hay una manera de saber cuánto fue una persona, y es después que murió. Tenemos ocasión de acompañar los sepelios, de dar mensajes de aliento y de ver allí a los hijos del fallecido, a la esposa, al esposo, a los amigos, a sus vecinos, y rápidamente puede captarse cuán apreciado o no era este ser que acaba de fallecer por sus familiares, por sus allegados. Vivir una vida como Dios quiere que la vivamos, en realidad va a dejar una memoria, dice, un recuerdo que será bendito. Es decir, que recordando la vida de una persona que vivió de acuerdo a la voluntad de Dios, todavía esa persona, a través de esa memoria, sigue influyendo. La gente como que sigue pensando, yo quisiera ser como él. ¿Te das cuenta de lo que está diciendo la palabra de Dios? Es la Biblia la que está hablando. Vale la pena entonces, aunque hoy todavía algunos no se den cuenta, llegará el momento cuando así sí lo apreciarán. Y por otro lado, presenta la otra verdad. El nombre, sin embargo, de esa persona que se creía un agrandado, se creía exitoso, lleno de picardías, haciendo las cosas para poder ganar más, se llevaba a todo el mundo por delante, tapaba la boca a cualquiera con sus dichos, pero en realidad no andaba en los caminos de Dios, ¿no? Andaba con los impíos, hacía su vida. Dice que la memoria, utiliza una expresión fuerte, ¿no? Se pudrirá, dará mal olor, se terminará. El recuerdo, la fragancia que quedará de su vida no será la misma. Claro, uno dice, pero finalmente ya se murió, ya no sabe nada, pero está la familia, pero están los seres queridos. Y saben que me he dado cuenta que en los servicios de funerales, así, la familia tiene muy en cuenta los que asisten, los que van, cuánto lo querían, cuánto no, porque después lo comentan, después lo dicen. Entonces, cuán importante es que podamos vivir de tal manera que tengamos una buena muerte y que sobre todo tengamos una memoria, tengan una memoria bendita de nosotros y de nuestra vida. No es que tenemos que estar buscando esto, sino simplemente viviendo como Dios quiere. Hay una ley que no podemos evitar que se cumpla, que ya lo dijo el Señor, la ley de la siembra y la cosecha. Todo lo que el hombre siembra, eso va a cosechar. Que Dios nos ayude, que inspiremos, que podamos reflejar amor, que podamos reflejar paz, comprensión, tolerancia, solidaridad, para que podamos hacer en ese rinconcito del mundo en el cual estamos, que sea un mundo un poquito mejor y que aquel velorio, aquel funeral que se realice cuando vayamos al descanso, tenga esos ingredientes, el de una memoria bendita.

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3: Hola, ¿cómo estás? ¿Te gusta elogiar a tus hijos? Pues haces muy bien, pero podrías hacerlo mucho mejor también.
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3: Hace pocos meses se realizaron los famosos Juegos Olímpicos de Invierno. Se trata de una serie de disciplinas que mayormente ocurren en la nieve o el hielo. Con motivo de este evento, en un programa muy famoso en los Estados Unidos, una psiquiatra habló sobre el papel fundamental de los padres a la hora de elogiar a los hijos. La doctora Sue Barma analizó algunas de las principales enseñanzas que pueden extraerse del comportamiento de los atletas de élite. Estos deportistas destacan por su disciplina y confianza en sus propias capacidades, un factor decisivo a la hora de obtener buenos resultados. Esta especialista subrayó que el rendimiento no depende exclusivamente de la genética o del talento. A su juicio, los elementos más determinantes son la constancia, la estabilidad emocional y la capacidad de aprender de los errores. Siguiendo esta línea, Barma reflexionó sobre el impacto de los elogios en la crianza y advirtió un error frecuente entre los padres. Muchos adultos elogian a sus hijos destacando cualidades generalmente innatas, como la inteligencia o la apariencia física, en lugar de centrar el reconocimiento en el tiempo y el esfuerzo que hay detrás de sus logros. Una enseñanza centrada únicamente en destacar habilidades difíciles de modificar, por ejemplo, diciendo constantemente «sos inteligente», puede llegar a disminuir la motivación y provocar que el niño dependa de la aprobación ajena en lugar de desarrollar confianza en sus propias capacidades. Elogiar el proceso de aprendizaje de una tarea, reconocer cuánto esfuerzo dedica a realizar algo concreto, resulta más beneficioso. De esta manera, los chicos centran su atención en aquello que dependa del trabajo y el aprendizaje, es decir, en avances que surgen de la constancia. Esto enseña a los menores que el éxito no depende únicamente de las características propias de cada individuo. Recuerdo personalmente cuando era niño y aprendí a jugar al básquet. Mi padre intentaba que yo lanzara la pelota bien a la canasta, pero fallaba constantemente, incluso como hoy. Entonces, un día empecé a afinar un poco más mi puntería, y el elogio de mi padre me motivó a seguir adelante. Tengo que reconocer que sigo sin ser un gran jugador, pero esa motivación hizo que redoblara el esfuerzo para hacerlo todavía mejor, o por lo menos intentarlo. Tal vez sin saberlo, mi padre fomentó en mí el deseo de superarme cada día más. De la misma forma, Dios me inspira con el siguiente pasaje que encuentro en la Biblia. En Filipenses 4:13 dice lo siguiente: todo lo puedo en Cristo que me fortalece. Sí, si Dios te da la fuerza y vos pones lo tuyo, te aseguro que vencerás siempre. Deja que Él sea una luz en tu camino.
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5: El sábado no es inactividad, es acción con propósito. Te invito a que juntos lleguemos hasta el libro del Evangelio según San Juan, capítulo 5, versos 16 y 17. Los líderes religiosos perseguían a Jesús porque sanaba en sábado. Él les respondió: "Mi Padre nunca deja de trabajar por el bien de los demás y yo sigo su ejemplo". Jesús se enfrentó a los influencers religiosos de su época que habían llenado el sábado de reglas absurdas. Al sanar a un hombre y pedirle que cargara su camilla, Jesús no estaba rompiendo el día. Estaba generando una interrupción estratégica para enseñar qué es lo que realmente importa. Su mensaje fue claro: la integridad no se trata de cumplir reglas frías, sino de estar alineados con el corazón de Dios. Si Dios dejara de trabajar el sábado, el mundo colapsaría. ¿Se imaginan si el sol dejara de calentar? ¿Si las plantas dejaran de producir oxígeno o si el mar se detuviera cada séptimo día? Nos moriríamos. Dios mantiene el sistema operativo de la vida funcionando 24/7. Esto nos da una pauta. Hay tareas que son esenciales para el bienestar y la vida que no pueden esperar. La integridad en la toma de decisiones se ve en cómo diferenciamos nuestras actividades. Primero, stop a la producción propia. El sábado es el día para apagar la máquina de generar ingresos. El trabajo para ganarte la vida, tus proyectos de negocio o la búsqueda de placer personal egoísta se quedan afuera. Segundo, play a la obra del cielo. Aliviar el dolor no tiene feriados. Cuidar a un enfermo, ayudar a alguien que está en una emergencia o suplir una necesidad básica es, de hecho, guardar el sábado. Dios no quiere que nadie sufra ni una hora más de lo necesario por culpa de un mal concepto de descanso. Descansar no es estar tirado sin hacer nada útil. Es un descanso saludable, tiempo para el culto, para conectar con otros y para realizar acciones que sumen valor espiritual. Es dejar de trabajar para nosotros, para empezar a trabajar con Dios. Hoy, hacete esta pregunta: ¿mis decisiones de descanso me desconectan del mundo o me conectan con las necesidades de los demás? La verdadera integridad es saber cuándo soltar tus herramientas de trabajo para convertirte en una herramienta de bendición.
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2: Qué alegría estar aquí y compartirles el mensaje de hoy con el título Que sea Dios quien te defienda. El versículo se encuentra en el libro de Isaías, capítulo 51, versículo 7, y dice así: Escúchenme, los que conocen la salvación, pueblo mío, a quien instruyo. No teman las afrentas humanas, no tengan miedo a los ultrajes. ¿Has escuchado la expresión indefensión adquirida? Es un término que se usa en psicología para referirse a personas que han aprendido a comportarse de forma pasiva ante los problemas, porque han pasado tantas veces por tantas situaciones difíciles o de abuso y se han visto tan incapaces de mejorar las circunstancias que han desarrollado una sensación de impotencia y una percepción de que nada de lo que les rodea es controlable. Por lo tanto, concluyen que lo mejor es no hacer nada. En cierto sentido, el Israel de la época del profeta Isaías había llegado a desarrollar una actitud de tipo indefensión adquirida. Cada vez que se defendían, eran humillados por los adversarios. Sin embargo, cuando dependían exclusivamente de Dios y permitían que fuera el Señor quien interviniera, Jehová los defendía y la victoria era arrolladora. He experimentado la más completa defensa divina cuando he decidido no defenderme. ¿Cuál es la defensa del pueblo de Dios en este tiempo? Una relación viviente con el cielo. Si deseamos habitar a salvo de la pestilencia malsana, si deseamos ser preservados de peligros visibles e invisibles, debemos ocultarnos en Dios. Debemos asegurarnos el cuidado protector de Jesús y los santos ángeles. Nuestra única seguridad de obtener una victoria completa es esperar en Dios, pues nuestro Dios peleará por nosotros. Si sufres alguna injusticia, espera, porque el Señor tu Dios está contigo. Él peleará en favor tuyo y te dará la victoria sobre tus enemigos. No tendrás que mover un dedo porque el Señor mismo peleará por ustedes. Solo quédense tranquilos. Confía en Dios siempre y encontrarás que es todopoderoso para guardarte. Será una defensa siempre presente y totalmente suficiente. Los que busquen a Dios de todo su corazón encontrarán en Él una ayuda presente en todo tiempo de necesidad. Solo obedece a Dios, Él hará el resto. En esta ocasión, ustedes no tendrán que luchar. Deténganse, estén quietos y vean la victoria que el Señor logrará para ustedes. Oh Judá y Jerusalén, no teman ni desmayen. Salgan mañana a su encuentro y el Señor estará con ustedes.
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4: Bienvenidos a un nuevo programa Línea de Tres. Acá Ramiro estuvo estudiando la semana.
3: No.
4: De memoria la introducción del programa de hoy.
3: No, de hecho perdí el archivo.
4: Ah, ahí va, bueno, pero bien, ¿eh?
3: Sí.
4: Muy bien, muy bien. Le damos ahí la bienvenida a todos nuestros oyentes, ahí los que nos acompañan, ya sea en vivo o grabado, al programa de hoy. Que bueno, que ya está cerrando lo que es calendario futbolístico premundial.
3: Así es.
4: Podríamos decir, así que ahí vamos a estar repasando. Pero primero nos presentamos.
5: Perdón, cerró en un 99%.
4: Casi. Estamos ahí a las vísperas. Bienvenido, Rami. ¿Cómo
3: Gracias.
4: Estás?
3: Gracias. Acá el profesor Ramiro Arrey, el más viejito y experimentado de esta línea de tres. Un saludo a la gente del CAP y a la gente del Super BEA.
4: Ahí enfrente del...
3: Sí,
4: de la...
3: el DAR, perdón.
4: El DAR.
3: Sí. El DAR es otra cosa. El DAR, que dicen que nos escuchan mientras ahí acomodan la mercadería y esas cosas.
4: Muy bien.
3: Saludos para ambos.
4: Saludos, entonces. Y Mateo, bienvenido.
5: Buenas tardes, compañeros. Saludos a todos nuestros oyentes y de los comercios que nos acompañan. Y bueno, vengo un poco, quizás algo cansado también todavía de tanto viaje. Creo que contando este y el de Córdoba que realicé durante el fin de semana, porque fui a la final del fútbol argentino, deben ser quizás unas 12 horas de viaje que voy a realizar.
3: Wow.
5: Muchísimo mate también en el medio.
3: Ni hablar.
5: Pero sí, cargadísimo de fútbol también.
3: ¿Vos me estás diciendo que de alguna manera u otra en línea de tres estuvo presente en la mismísima final de la Liga Argentina, la Liga Profesional Argentina?
5: Sí, estuvo presente y además hicimos la previa en vivo junto a mis compañeros.
3: Ajá.
5: Para Radio Victoria. Y bueno, haciendo un repaso un poquito de... Porque a mí me tocaba hacer la parte de lo que era Belgrano.
3: Sí.
5: Te hice una cita a vos.
3: ¿Ah, sí?
5: Sí. Porque estaba repasando un poquito de historia. Y justo me habías dejado una curiosidad.
3: Ajá.
5: La semana pasada.
3: Sí.
5: Que era que Instituto, en los 80, creo que... Digamos, no sé si protagonizó un campeonato, pero sí estuvo un poco arriba también.
3: Ajá.
5: En la tabla.
3: Sí.
5: Y bueno, precisamente terminó octavo.
3: Ajá.
5: En el campeonato 86-87. Y bueno, así repasé a todos los equipos.
3: Con Oscar Leticias.
5: Y todo lo que era la preparación de la final.
3: Tengo entendido que salió tercero de un nacional en el 76 también. Tuvo a un par de puntitos de salir campeón ahí. Que fue la vez que más cerca estuvo con Kempes y con Ardiles en cancha, ¿no? Nada más y nada menos. ¿Sí?
4: Bueno, bien, pero sí, damos ahí inicio. Bueno, que les habla Brian, pero le damos
3: licenciado Pacheco,
4: a... A Mateo, que estuvo por Córdoba, sí, ahí en la final, que ahora vamos a hablar, vamos a empezar el programa con eso.
3: Sí.
4: Del campeonato de Belgrano en general, que bueno, que ahí Davo estuve viendo que le tuvo fe desde el principio. No sé nosotros si le tuvimos a Belgrano fe.
3: No.
4: Pero campeón. Y bueno, abre el debate a muchas cositas por mencionar, como por ejemplo, si con esto es el más grande de Córdoba o no.
3: Buen debate, pero...
5: Y sí, el debate va a prevalecer. O sea, durante el viaje se me dio por investigar, por ejemplo, cantidad de hinchas y encontré que el 37% de la provincia de Córdoba es de Talleres,
3: sí.
5: Pero Belgrano salió campeón, además.
3: Claro.
5: A ver, si bien Talleres ganó una copa, un título de un partido el año pasado, no es un título de formato liguero, vamos a decir,
4: claro,
5: así,
4: claro,
5: el cual sí ganó Belgrano el otro día.
4: Acá tenía anotado unas finales cordobeses por un título de Liga de Primera División. Y tengo, mira, yo no lo sabía, se lo voy a mencionar. Del Nacional 77, Talleres perdió con Independiente.
3: ¿Puedo tomarme dos minutos para contar ese épico partido?
4: Contanos.
3: Habían empatado en Avellaneda, ¿sí? Y con ganar Talleres en la boutique, porque no jugaron en ese entonces, no existía el Chato Carreras todavía, se hizo después para el Mundial. Jugaron en la boutique de... Barrio Jardín, ahí en la cuna de Talleres, con el empate le bastaba a Independiente, a Talleres, para salir campeón, porque había sido colocado mejor en la tabla de posiciones, ¿sí? Va ganando Talleres y se produce un escandaloso arbitraje, ¿sí? Estaba todo, medio Córdoba dentro de esa cancha, se los puedo asegurar porque hay fotos increíbles. Un escandaloso arbitraje que termina echando a tres jugadores Independientes de manera, en la misma jugada. Era una roja que no existió, más alguien que protestó y le sacaron roja, más alguien más que entró y le sacaron roja. Con tres jugadores menos y con muchos goles errados de visitante, una genialidad entre Bochini y Brindisi terminó en el 1-1 de Independiente, que lo consagró finalmente como campeón.
5: Creo que ese campeonato, sí. 77 dijiste, ¿no?
4: 77.
5: Arrancó en el 76 y terminó ese partido, sí. A fines de enero del 77.
3: Exactamente, justamente. Sí, exactamente, exactamente. Estaba, las malas lenguas dicen que la dictadura necesitaba que Córdoba respirara un poco porque tenía un clima de violencia política muy grande y que estaba todo arreglado para que Talleres se transformara en el primer campeón del interior, o sea, fuera de los equipos directamente afiliados a la AFA. Y ese campeonato, la hazaña de los jugadores, recordada por los viejos hinchas Independientes, como quien les habla, la hazaña entre Bochini y Brindisi, con tres hombres menos, empatando un partido que estaba perdido, generó que Independiente diera la vuelta y Talleres se viera frustrado y quedó marcado en la memoria de los hinchas de Talleres ese día.
4: Mirá, no la tenía, ¿eh? Sí. O sea que sería como Nacional 76, si se jugó en el 76.
5: Sí.
4: Ok, sí, justamente. Ahí vamos a tener que corregir acá la gráfica.
3: Perdón, el paréntesis me pareció interesante.
4: No, sí, re. Y aparte, si lo tenías tan presente, me gusta. Sí. No se lo había mencionado Ramiro, lo está diciendo de ahí de pura memoria. Y después tengo en el 80, Racing de Córdoba, que perdió con Rosario Central.
3: Curiosidad, en ese. Si no me equivoco, Racing venía directo de la B.
4: Mira.
3: Si no me equivoco.
5: Sí.
4: Uh-huh. Y mira, llegó a la final del campeonato. Uh-huh. Bueno. Hay pocos antecedentes, ¿sí? No sé si simplemente acá no se menciona, pero no encontré otro.
3: No.
4: Y ahora Belgrano. También habíamos mencionado en el programa anterior del formato, que no era común tampoco, que por eso no hay una final por una primera división. No,
3: exactamente.
4: Como este estilo. Pero bueno, Belgrano campeón contra River. Mateo, vos que estuviste en primera fila ahí en el estadio, ¿merecido campeón? Al menos en este partido.
5: Y en la previa quizá... Primero, yo traje apuntes, pero yo prefiero que me hagan las preguntas que ustedes quieran. Capaz me voy de largo.
3: No.
5: De paso, presentamos a Tiziano, que bueno, mal la debió haber pasado el domingo, ¿no?
4: Hablamos con Tiziano que qué pasaba si llegaba a perder River. Me dijo que iba a estar muy mal.
2: No, bueno, masticando un poco la bronca, ¿no? Pero igual orgulloso de por sí de que River venía de una bastante mala campaña y... Después del partido de San Lorenzo, como que se pudo dar vuelta a esa bisagra, pero bueno, evidentemente faltó.
4: No alcanzó.
2: Sí.
5: Volviendo al tema, ¿es merecido campeón? Bueno, en la previa conversábamos primero si eran merecidos finalistas los dos equipos. Pero eso es más debatible que otra cosa. Y bueno, si vamos a merecido campeón, yo creo que sí, porque fue más pillo en los partidos decisivos, en esta llave de partidos mata-mata, eliminatorios. Y le destaco algo que por ahí vi en los últimos minutos de partido cuando iba perdiendo 2-1. Demostró actitud. O sea, teniendo nada, muerto futbolísticamente, anímicamente también por el nerviosismo. Con los cambios de que entraron Vázquez y Hernández, se decidieron a ir a ganar el partido. Ni siquiera ir a empatarlo e ir al alargue. Ganar la final también.
3: Ajá. Yo creo que es muy difícil hablar de merecido en este formato. Ya lo hemos hablado mil veces, ¿no?
5: Después podemos analizar estructuralmente al equipo. Por ejemplo, un buen arquero, una saga central con voz de mando, un mediocampo con experiencia. Dos ídolos como el Mudo Vázquez y Celarayán, el mejor jugador del fútbol argentino. Y bueno, también delanteros goleadores como lo eran Ubita Fernández y Pacerini.
3: Exactamente. Qué pelota que trabó en el gol de Belgrano el Mudo Vázquez, ¿no? Y le quitó...
4: No fue falta.
3: Para mí nada, para mí perfecto.
5: Después leí en las redes que nunca hemos visto quizás en archivo o en vivo quizás al Mudo Vázquez yendo al piso a recuperar una pelota.
3: No, de hecho no era ese tipo de jugador. No. Se notaba que tenía unas ganas bárbaras de ganarlo Belgrano. Y dicho sea de paso, bien Belgrano, felicitémoslo. River, ya salte campeón de 30 veces, déjalo tranquilo a los muchachos de Belgrano y a la gente de Córdoba que festeja por primera vez una parte de Córdoba. Un campeonato de liga, la primera vez en la historia, ¿no?
5: Así, de local.
3: De local encima, ¿no? Quiso el destino. Quiso el destino que. Porque no estaba. Estaba programado. Jugaba ahí, listo.
4: ¿Le jugó en contra a River esta localía?
5: No. De hecho, las condiciones eran iguales para ambos. Belgrano no es local en el Kempes. Uh-huh. Y bueno, destacar también que he ido a muchos partidos en mi vida, en el ascenso, en primera también, aunque eran poquitos, que pude ver el partido quizás con alrededor de 60.000 personas y estaban las dos hinchadas.
4: Eso lindo, ¿no? Eso viene en el video. Eso viene en el video. Estaba bastante dividido, parejo, no sé las cantidades que se vendieron en entradas, pero se veía linda imagen, que me encantaría que vuelva al fútbol en general de argentino.
3: Por lo que vi, por lo que conozco del ex Chato Carrera, hoy Estadio Kempes.
5: Perdón, sí. Para el 2011, para la Copa América 2011, le cambiaron el nombre a Mario Alberto Kempes.
3: Mario Alberto Kempes, sí. Lo que hicieron fue seleccionar las plateas y asignárselas a hinchas de Belgrano y hinchas de River, de manera tal que la proporción quedó más o menos 60-40 a favor de Belgrano. Desmentímelo vos que tuviste ahí en la cancha.
5: Y
3: por lo que vi que asignaron la oeste a los de Belgrano, que es la más grande,
5: sí.
3: Y la de este lado a los de River, y una en sector de populares para River.
5: No,
3: y
5: yo estaba muy igualado.
3: Está muy igualado.
5: Muy igualado,
3: ¿no?
5: Estaba, sí.
3: Ah,
5: sí,
3: bueno,
5: sí.
3: Está bien, perfecto. La verdad que es. Chicos, yo les cuento a ustedes, yo vengo del pasado. Así era normal eso. Era absolutamente normal. Así que. Pero bueno.
5: Algo
3: 57.000 espectadores.
4: Así parece.
5: Algo que me hubiese gustado.
4: 25.000 cada uno.
5: Ajá. Me hubiese gustado que me avisen antes, es que la cancha se mueve.
3: Se mueve mucho.
5: Yo estaba en el pupitre de prensa que nos habían asignado. Y bueno, cuando River hace el 2-1. Que la gente, bueno, explotó la hinchada de River en ese gol, empezaron todos a cantar, a saltar.
4: Lindo gol,
5: y
4: pasa.
5: Parecía que me estaba macando del lugar, yo quietito, y por inercia me estaba moviendo.
3: Qué linda experiencia, Mateo, para aquel que no conoce el Estadio Kempes, es una especie de anfiteatro, es decir, está metido para abajo, ¿sí? Está construido hacia abajo, sobre el nivel del suelo. ¿Sí? Así que las plateas sobresalen del suelo, pero la cancha sí está metida abajo. Sí, está metida en un bajo de una.
4: Yo la vi por fuera, solamente por fuera.
5: Sí, después, post partido, pude ingresar al campo de juego para ver si podía.
3: Te vimos en las redes sociales, qué linda experiencia.
4: Me gustó que haya podido entrevistar a alguien,
5: Para
4: ahí con la cucarita de prensa, todo.
3: Qué lindo.
5: Para ver si podíamos. La traje a la acreditación.
4: Oh, sí, recuerdito.
5: No, la tengo acá ahora mismo para mostrársela después.
3: Muy bien.
5: No, la idea era quizás hablar con un protagonista, con Leo Morales, que hizo el 1-1, y además es entrerriano, y con mis compañeros apoyamos el deporte entrerriano.
3: Por supuesto.
5: A morir.
3: Por supuesto.
5: Y bueno, aproveché también a hablar fuera de cámara, obvio, con varios jugadores. Me encontré varios periodistas conocidos con los que quizás en alguna que otra época, en la pandemia, yo me hice una formación, me capacité por videollamada con ellos. Y bueno, coincidir en el mismo lugar, en la misma profesión, no es poca cosa, la verdad. Pero bueno, pude conversar con González Metilli, que hizo gol en los dos clásicos, porque uno fue a Río Cuarto y no es clásico. A Talleres también, y fue titular en gran parte del torneo. Y bueno, me dejó unas gratas palabras, muy buena declaración. Y bueno, después, volviendo por Avenida Colón, me di cuenta que no había jugado el partido. Mirá qué casualidad.
4: Pero bueno, entrevistó a
5: alguien
4: del plantel,
5: claro.
4: Yo
5: le pregunté por el penal, la reacción del equipo, por qué se lo campeó Belgrano y demás. Y claro, no jugó el partido.
3: Claro.
4: Pero bueno, bien. No, tenía la camiseta todo, la medallita de campeón y demás.
3: Sí,
4: no,
3: sí,
4: no
3: sí.
4: Capaz no tan transpirar la camiseta, pero bueno, estuvo ahí formando parte del plantel.
3: Sí, dijiste venía de Colón y se me cayó una lágrima.
4: Pero bueno, entonces Belgrano campeón, y yendo a la contraparte del partido, ¿cómo habrá recibido River, no? Este golpe, no sé. Habíamos dicho que en la previa no era mucha presión porque no era el mismo plantel y demás, uh-huh. Capaz el club, pero bueno, una vez más una derrota, no digamos igual de importante que la del 2011, pero una final esta vez con Belgrano.
3: Relacionado a esto, le quería preguntar a Mateo que estuvo en la cancha, pero relacionado a lo que vos planteas, me parece que el público de Belgrano fue clave en el sentido de que no se volvió ansioso cuando estaba 2-1 abajo. Viste que en la cancha a veces pasa, ¿no?
5: No, yo recuerdo quizás una jugada de Hernández. Ajá. Que caza un rebote en la medialuna del área y pasa cerca del arco de River.
3: Sí.
5: Y ahí noté un cambio de clima.
3: Cambio de clima, ¿no?
5: Sí.
3: Porque normalmente, ¿qué pasa cuando vos tenés una localidad muy fuerte? No te salen las cosas bien y ya empieza el murmullo. El jugador lo siente, ¿eh? Se siente desde adentro de la cancha. Ese murmullo, la gente sabe que están saliendo las cosas mal. Y eso te juega en contra si no estás bien parado, ¿eh? Que creo que sí pasó con River. La gente de River empezó, en el 2-2, enmudeció y empezó ese murmullo de estamos todas las manos. ¿Me explico? Pero en el caso de la parcialidad de Belgrano, creo que se jugó muy a favor del local. ¿Sí? Del equipo cordobeno local.
4: ¿Cómo ven ahora River en cara de ahora para adelante con respecto a esta derrota, este subcampeonato? Que bueno, que como decía Tiziano, sorprendente, sorpresivo, buena noticia haber llegado a esta instancia, pero bueno, demuestra que no alcanzó.
5: Y sí, o sea, está bien que haya llegado River, pero bueno, las finales hay que ganarlas. Al fin y al cabo no alcanza solo con llegar.
3: No.
5: Aunque igual, muchos hubiesen estado preferido antes que estar en la final antes que perderla. Pero igual, por el tema del antecedente y demás, del 2011 y eso, yo no creo que el jugador entre a la cancha pensando en eso. No incide en el partido mucho todo ese recuerdo y demás. Después, puertas adentro, bueno, se puede hablar y demás, pero eso no jugó en el partido.
4: Al hincha capaz que sí le duele un poco más, no puede haberse sacado esa mini revancha. Pero más allá de eso, tengo dudas con respecto al futuro de River como plantel. Seguro haya muchas variantes, algunas compras nuevas, un refresco en el plantel para encarar el nuevo año.
5: Y ahora el técnico se lo va a ver más de reojo también. Claro. Porque en el partido hizo todo mal, prácticamente. O sea, hizo un cambio nada más, obligado por la lesión de Acuña. Rearmó muy mal la defensa. Y bueno, quizás no le dio contagio al equipo como para poder por lo menos tener el control de la ventaja en la final.
3: Se hizo echar
5: también.
3: No se sabe por qué, porque en otras veces realmente no.
5: El árbitro insultó al árbitro y eso fue informado y quizás le darían 5 fechas de suspensión para el próximo torneo recién.
4: Él mencionaba de que era la tercera vez que le robaban esa cancha. No sé si acuerdan de ese 5-4, sí, no, en este caso River, este 4-3 contra Central en la Copa Argentina. No sé si se acuerdan en 2016, con Marcos Rubén de sí, protagonista,
3: sí.
4: Que bueno, hubo un partido medio condicionado para el pobre Central y que Chacho justamente está en el banco.
3: Y cuando perdieron con Boca en el Chato también.
5: El año anterior,
4: exactamente.
3: Perdón, pinche de Boca.
4: Sí, sí, no,
3: robo, mano armada.
4: Eso fue la Copa Argentina.
3: Pero ahí sí tenía razón en poner.
4: Dos partidos fue en el Kempes. Ahora, no creo que haya sido tan robado como esos dos. No sé si robado el de Boca, sí. Pero el de River condicionó un poco y hizo que River se le inclinó un poquito la cancha. Me acuerdo de ese partido. Y bueno, y ahora nuevamente, pobre Chacho, no se puede sacar la espina ni siquiera con otro equipo.
3: Igual noté en la postpartido mucha entrevista del hincha de River, por supuesto bronca, pero no canalizada y con cierta razón. No es de mi agrado Caudet, pero no creo que sea el responsable de que le haya ido bien o mal al equipo en este caso, más allá de los cambios que vos bien advertís. Digo, decíamos el miércoles pasado, no se puede juzgar a Caudet por solo este partido. O sea, si lo gana un ídolo, si lo pierde, hay que echarlo. No, el hincha de River no estaba pidiendo la cabeza de Caudet precisamente. Eso lo noto razonable.
5: Sí, ahora no. Sí, llegará el momento de que tome decisiones importantes, porque va a empezar el próximo semestre con mucha exigencia desde atrás.
3: Ahora sí.
5: Y tiene que armar un nuevo equipo y ganar la zona del próximo torneo para entrar a Libertadores por tabla anual o directamente salir campeón.
3: Claro, claro. ¿Qué escaso plantel tiene River o soy yo?
5: Sí, tal cual. No tiene figuras y poco recambio.
3: Para ser River, estamos hablando de River, ¿no?
4: Sí, es cierto.
3: Porque si Boca, bueno, corto. Pared, algunos otros nombres más, viste, Merentiel, tiene jugador, pero River tiene Acuña y nada más. O sea, vos notabas en algún momento del partido que el único tipo que había jugado realmente una final de ese equipo era Acuña. Porque el resto,
5: o sea, ya de entrada en los primeros minutos del partido vi que no tenía un 9 posicional.
3: No tenía 9.
4: Sí, complicado. De paso, ahora que mencionás a Acuña, escuché por ahí que, bueno, no sé si es chisme o no sé si es verdad o no, pero que se puede haber tirado un llamadito para que Acuña se cuide para poder llegar bien al Mundial, que de paso salió lesionado.
5: ¿Va a ir al Mundial?
4: Bueno. Yo sé que vos no sos mi partidario, yo por lo que veo de Scaloni este último tiempo está convocando más a
3: los que conoce.
4: A los conocidos más que a los buenos, creo yo, porque bueno, si va a llegar un De Paul y demás, ya te vas dando cuenta por dónde va la cosa, si lleva a los Chelsea ni a hablar, pero yo creo que Acuña va a ir si está bien físicamente.
5: Sí, porque además no hay otro tampoco.
4: Claro, bueno, por eso. Bueno, sacando esa duda. puede ser que le hayan dicho que se cuide un poquito para el Mundial porque termina lesionado, me decís, ¿no? Cuando sale sustituido en el partido.
5: Y no sé si habrá sido por cautela. O sea, el jugador sí se lesionó porque tuvieron que sacarlo en el carrito, además. Así que estamos hablando de una lesión, no sé si grave o lo suficientemente severa como para que haya salido también.
3: No debería ser una preocupación que se lesione el huevo Acuña a un mes del Mundial, pero teniendo en cuenta la escasez de jugadores en el puesto, puede que sea un granito en el pensamiento de Scaloni.
4: Sí, sí, sí. Pero bueno, veremos ahí. Acuña, no sé si estaba al 100% para ese partido, pero tengo entendido que lo quería jugar.
5: Estaba al 100%.
4: Y
5: Montiel no estaba al 100%.
4: Y bueno, al final también lesionado y veremos. Y hablando de lesiones y saliendo un poquito más de este partido finalista, lo vimos a Messi salir caminando pidiendo el cambio en Estados Unidos.
3: ¿Qué se sabe de eso últimamente? ¿Se sabe algo más?
4: Escuché que tiene 2 semanitas. Llega justito para el Mundial.
3: El justiniano. Ay, medio bueno. Bueno, a ver, yo les digo...
4: Tiene una sobrecarga asociada a fatiga muscular.
3: También me suena a esa semilesión que te... Que digamos, que vos... No digo que lo esté exagerando, pero que normalmente se sobredimensiona por el contexto. Estamos a 18 días de que juegue su último gran acto. Así que yo creo que...

0: Una semilesión ya se transforma en un ponelo entre algodones, no lo toques, no lo hagas ni pisar una cancha y que llegue directo al debut del Mundial.
1: Lo bueno es que no fue producto de una falta directa, ¿viste? Que fue como que él se dio cuenta que ya no podía y pide el cambio,
0: Claro,
1: ¿viste?
0: claro.
1: Pero sí, ya.
0: No fue un impacto, digamos, ¿no?
1: Claro. Bueno, sí, salió caminando, alertó un poquito al público argentino
0: ¿No
1: en el
0: pasó lo
1: último
0: mismo en el
1: partido.
0: previa de Qatar?
1: No me acuerdo.
2: No,
1: ¿Qué
2: eso
1: pasó?
2: fue más un susto innecesario,
0: Ah,
2: quizás.
0: listo, listo,
1: Ah,
0: listo.
1: sí, de que se estaba atando se está atando el botín.
0: Ah,
1: Se está
0: listo,
1: atando el
0: listo.
1: botín y el relator en el momento
0: Ah, está,
1: dice,
0: está, está.
1: se lesionó Messi.
0: Sí, igual yo recuerdo un partido de eliminatoria previo al Mundial en el cual un venezolano casi lo parte al medio con un full. Quedamos todos expectantes porque quedó 1 minuto y medio tirado en el suelo Messi, pero después se levantó y de hecho marcó un gol después. Así. Sí.
1: Pero bueno, ahí veremos ahí al 10, que bueno, igual para así como Acuña no es una baja, para Mateo Messi no sé si es importante
0: No,
1: su
0: no,
1: baja
0: no,
1: en el
0: no, vale que
1: Mundial.
0: sí lo
2: O sea,
0: es.
2: yo hasta el día de hoy mantengo la duda de si ir al Mundial o no.
0: Por Messi.
2: eso. O sea, él no confirmó si iba a ir al Mundial.
0: Bueno, no, yo creo que esté es indispensable. Ahora veremos qué tanto tiempo dentro de la cancha.
1: Claro.
0: Pero que esté es indispensable.
1: Por ahora viene jugando bien, viene marcando buenas estadísticas, asistencias y goles en todos los partidos, creo, de estos 5 últimos que jugó. Así que viene con está bien, una liga menor, pero viene con un recorrido positivo.
0: Sí, lamentablemente no pudimos ver ningún partido serio de la selección argentina en los últimos 8 meses.
1: Ahora
0: Así
1: vienen
0: que
1: dos amistositos más.
0: esperemos que esté en condiciones de jugarlo, Leo, para ver realmente, o que juegue uno y el otro no, para que veamos que realmente qué diferencia hay entre jugar con o sin Leo, que es lo que plantea bien Mateo. Ojo, yo también, yo lo que quiero es que no quede eliminada Argentina. Con o sin Messi, ¿me explico? Si el mejor funcionamiento llega con Messi entrando los últimos 20, los últimos 30 del banco, pero chocho yo.
1: Bienvenido sea.
0: Sí, bienvenido sea.
1: Pero
0: Nico
1: bueno.
0: Paz, hay que ver cómo está.
2: Sí. Bien, bien que se cuidó también.
0: Muy bien, muy bien.
1: Pero sí, bueno, esa es la novedad con Messi. Esperemos que llegue a tono. Yo creo que sí lo vamos a tener en el Mundial, que seguramente juegue los partidos que pueda jugar, enfocándose capaz en los decisivos. Que de paso este Mundial tiene un partido decisivo más, porque después de la fase de grupo tenés 16
0: Ni
1: avos.
0: hablar, o sea, que Messi no juegue contra Algeria a mí no me molesta, pero que esté si nos toca España en 16avos, ¿no? Gente, en 16avos es España o Uruguay.
1: Sí.
0: Así, de una, así que sépanlo, a salvo que ocurra un mundial muy loco, que puede pasar, ya ha
1: Un
0: pasado.
1: Uruguay que con Bielsa esté dubitativo, capaz que
0: Sí,
1: caiga.
0: pero los otros rivales son Arabia Saudita y otro
2: Cabo
0: equipo.
2: Verde.
0: Y Cabo Verde, chicos. O sea, no hay forma que no clasifiquen España primero, Uruguay segundo o viceversa.
1: Y está difícil. Pero bueno, sí, va a estar duro, va a estar duro.
2: Sí,
1: Veremos.
2: cualquiera de los dos.
1: Sí,
0: Sí,
1: cualquiera de
0: yo
1: los
0: te
1: dos.
0: creo.
1: Y ahí ya
2: Porque, a
1: va.
2: ver, hay que enfrentar a Uruguay en un mata-mata de un mundial
0: Ni
2: también.
0: hablar, yo no sé cuál de los dos es peor, porque España hace 200 años no jugamos con España. Pero Uruguay nos conoce, nos juega a diario, sabe las debilidades, las fortalezas. Y Argentina es un equipo que llegó al pique y ahora está medio en la baja. Así que nos agarra mal parado.
1: El streamer uruguayo que te compartí
0: Sí.
1: justo en Instagram mencionaba de que Argentina es el que menos quiere jugar con Uruguay que al revés, o sea, que Uruguay frente a Argentina. Que capaz Uruguay elimina a Argentina en 16avos y queda fuera después en octavo, perdiendo paupérrimamente,
0: Puede ser.
1: pero que es una gran posibilidad de que sea un partido especial, como fuera de contexto.
0: Puede ser. Lo que sí tienen este plantel es que no tiene presión. Porque, a ver, quedar eliminado en 16 o octavo de final o en la zona, cosa que no va a pasar, ya son campeones del mundo. No tienen nada que demostrarle a nadie.
1: Y
0: Ni
1: bueno, no,
0: Messi ni ninguno de los que está ahí. Igual la decepción va a
1: no,
0: ser grande,
1: sí, claro.
0: pero
2: Los que sí van a tener presión son los nuevos.
0: los nuevos, sí, van a tener que saltar como saltaron los nuevos en el 2022, ¿no?
2: Onda, por ejemplo, Senesi va a ir al Mundial. Yo
0: Ajá.
2: creo que al más mínimo fallo va a ser crucificado enseguida.
0: Sí,
1: ¿Vos
0: sí,
1: decís que
0: sí.
1: va a jugar capaz de unos últimos minutos de algún partido?
2: Senesi.
1: ¿O vos
2: Y
1: lo demás por licha?
2: a ver, Licha me encanta, soy partidario de él y demás. Volvió bien de la lesión de ligamentos que tuvo. Quizás le ha costado mantenerse con regularidad en el Manchester, de
1: Esa
2: jugar
1: es
2: muchos partidos seguidos
1: sí,
2: sin sufrir molestias.
1: esa es
2: Pero
1: la idea.
2: no estaría mal probar con Senesi de titular, que tuvo su mejor temporada en su carrera, quizás en el Bournemouth.
0: Según mi especulación arrancaría Scaloni con los experimentados, como lo hizo en el Mundial 2022.
1: También de Cuti.
0: Sí, con todos, en todos los puestos, los más experimentados. Y después, cuando te falla alguno, te salen los Enzo Fernández, los Julián Álvarez, los McAllister del banco, porque eran gente que no arrancaba en la inicial de 2022. Literal. Y nos terminaron depositando en la final, en la semifinal por lo menos del mundo.
1: Veremos, el viernes tenemos lista, habíamos dicho, ¿no? El viernes, veremos la semana que viene seguramente analizándolo. ¿Les parece si vamos a una pausa y retomamos un poquito con los temas de la semana?
0: Sí.
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0: Muy bien, retomamos entonces la segunda parte del programa de hoy. Y antes de irnos, capaz ahora que estamos más con ambiente mundialista, mencionas un poco Argentina, tenemos las listas de convocados de tres selecciones importantes y capaz la que más nos llama la atención es la de Inglaterra, con algunas bajas
1: de peso,
0: exacto. Quería mencionar dos temitas ahí entre paréntesis.
1: A ver.
0: Pero rápido, esas son flash.
1: Si tuviéramos
0: segmentos de programa, estos serían temas
1: de flash aquí, de noticias.
0: Flash noticias. Hablando de la final de verano River, si nos vamos un poco a Inglaterra, que ahora lo acabo de mencionar, en Premier, estaba el Tottenham, ¿sí? Que de paso se salvó del descenso.
1: Vamos, Tottenham.
0: El West Ham descendió, lamentablemente. Pero bueno, más allá de eso. Se estaban jugando el descenso en el último partido y lo tenemos a Cuti Romero como referente. Él es capitán de los Spurs y está lesionado, ¿sí? No jugó este último partido. Pero se armó mucho revuelo porque le habían dado el ok desde el club, porque el técnico mismo había salido a declarar de que para él no había problema, de que el Cuti pueda viajar a Argentina para ver esta final en el Kempes y poder ver a Belgrano campeón, que en este caso lo hubiera podido ver y disfrutar. Pero, ¿qué pasa con el club inglés? No le gustó nada a los fanáticos que no. Su capitán no esté presente en un partido tan importante que podrían haber descendido.
1: Claro.
0: ¿Qué opinan, muchacho? ¿Qué opinan? ¿Qué hubieran hecho si hubieran sido el Cuti ustedes?
1: No, a ver, que ser capitán de un equipo es una responsabilidad enorme, pero a ver, si los ingleses conocen el fanatismo que tienen los argentinos por el fútbol y por su club de nacimiento, entenderían por qué se quiso volver. Esto es una vez en la vida se te dan estas cosas si sos hincha de Belgrano. Y si sos un sinónimo de Belgrano como el Cuti, que nació, vivió ahí, se crió en el barrio, esto se da una vez en la vida. No es como River, que salió campeón 34 veces, o Boca, que ganó todas las Libertadores, vos quieras. Esto es un club chiquito, o sea, enorme, pero que sale campeón una vez cada 100 años. Entonces, yo hubiese tenido el mismo impulso que
0: el
1: Cuti.
0: El técnico
1: de Cherby.
0: Lo bancada, ¿eh? Yo creo que se fue, es más, viajó y todo, porque yo creo que el club le dio el ok, habrá entendido la situación. Es más, el técnico dice, hablemos con el cuerpo médico, juntos decidieron de que fuera a Argentina a completar su rehabilitación, que él no puede cambiar nada, si está en el estadio o no. Y bueno, después dice, no tengo tiempo para perder energía pensando en otras cosas, tenemos que estar enfocados solo en el partido, como para desviar el tema.
1: Claro.
0: Pero hubo un poco de presión y tuvo que volver.
2: Lógico, creería yo. Sí. O sea, yo... Se fue el lunes pasado y el Tottenham jugó el clásico el martes contra el Chelsea. Y a ver, no me da un poco igual porque el Cuti Romero no tiene nada que ver con mi club y demás. No, yo soy de Belgrano. Pero yo soy de un equipo y me estoy jugando el descenso y mi capitán se va del país para ver a otro equipo.
1: Sí.
2: Y es para enojarse y el club debería tomar medidas también.
0: Yo creo que fue... voy a suponer que fue consensuado. No creo que se haya ido por su cuenta.
2: Sí. O sea, sí debe haber un código entre club y jugador también. Sí.
0: Pero yo opino que actuó un poquito mal. Entiendo el punto de que es único en la vida, pero no es que el Tottenham estaba tranqui décimo en la Premier. Estaba por descender. Estaba peleando el 18º puesto.
1: Un Cuti Romero que Belgrano en su momento lo subestimó. No le dio la importancia
2: porque
1: que tenía.
2: Era malo cuando debutó,
1: claro,
2: en Belgrano.
1: No era
2: se
1: tan
2: mandaba
1: bueno. Sí,
2: a
1: sí,
2: las
1: se
2: suyas.
1: Mandaba a la suya. Sí, sí, no era un jugador tan aceitado como está ahora para ir a trabar. Pero bueno, a ver, me parece que es muestra de carácter de Cuti. Cuti es un referente. Vi notas
0: capitán
1: en las redes sociales del Tottenham. La
0: claro
1: gente lo quiere mucho.
0: Sí.
1: Hubiese dañado mucho su imagen. Menos mal que se volvió. Ya quedó un poquito
0: pero
1: dañado.
0: Pero ya abrió la puerta, ¿viste?
1: Sí, sí, sí. De un club que les comento que el máximo ídolo de la historia de ese club es un argentino, Osvaldo Ardiles.
0: Qué loco los argentinos. Es un
2: en
0: gran
2: en los 80 jugó, ¿no?
1: 70. No, 80, perdón, 80, sí, el post-instituto, post-mundial de aquí de Argentina.
0: Y bueno, cerrando entonces el tema Cuti, y abro un breve paréntesis más que sí lo tengo que mencionar, que, bueno, habíamos mencionado que Racing quedó eliminado de la Copa Sudamericana.
1: No, tremendo.
0: Parece ser que casi que en una YPF al estilo Boca, pero no fue así, se comunicó que Costas no es más técnico del club Racing de Avellaneda y no va a dirigir más al menos en este tercer mandato de su gestión a lo largo de su carrera. Y parece que hubo un par de roces porque se ve que Milito no se lo contó al club, se enteraron todos por los medios antes de la información oficial, Costas medio que se levantó y ya sabía que estaba despedido. Según Milito fue de común acuerdo, según Costas nadie le dijo, él no se quería ir del club, se armó medio un cabaret ahí en Racing, se armó lío y bueno, pone en duda un poco la gestión de Milito.
2: Bueno, más allá de los matices, está perfectamente despedido Costas. Ahora, si analizamos, hacemos el balance del semestre futbolístico de Racing, fue realmente penoso para lo que viene siendo en los últimos 2-3 años, si querés.
1: Banco lo que decís, pero la forma es lo que me jode, porque el hincha quedó molesto porque es un técnico hincha. O sea, yo no lo quiero mucho a Costas. De hecho, cuando lo veo en la cancha me resulta bastante insoportable, pero hay algo que no podemos negar, es que realmente un hincha sentado en el banco. O sea, que quiere a Racing. Y ya le dio un campeonato, lo cual para ser Racing no es poco.
0: Dos títulos internacionales.
1: Entonces, podrías haberlo convocado a una conferencia de prensa, cerrar bien, darle una mano delante de las cámaras y echarlo bien. No,
2: que no se vaya por la puerta de atrás.
1: Exactamente. El cómo es lo que molesta, no el qué. Estoy de acuerdo con vos que la temporada fue horrible y que se tendría que haber ido, pero estoy de acuerdo con vos que la temporada fue horrible y que se tendría que haber ido, pero de

0: Horrible. Pero bueno, decisiones.
1: Sí, la convocatoria de Inglaterra. Sí, se armó mucho polémica porque el día antes de la publicación de la lista hubo muchas filtraciones. Vaya a saber de cómo se consiguieron y por qué se difundieron además.
2: Maguire ya había posteado el día anterior.
1: Había posteado el día anterior una baja de peso también porque tuvo su mejor temporada desde que está en
2: Sí,
1: el United.
2: sí, sí.
1: Y bueno, no
2: Hasta
1: solo
2: entró.
1: Maguire, sino nombres como Foden y Palmer se quedaron afuera del Mundial también.
2: Así es.
0: Maguire es un animalito, ¿no? Vamos a coincidir.
1: Pero en
0: Porque sí.
1: mundiales es
0: Ah, mira,
1: la
2: es
1: reencarnación
2: decisivo,
1: de
2: ¿eh?
1: Beckenbauer.
2: Yo no lo banco mucho, pero es decisivo. Creo que juega más, mejor en el área contraria.
0: Mira, mira.
2: De muchos goles de pelota parada, ¿viste?
0: Cabezazos.
1: Por
2: Sí.
1: ejemplo, en Qatar hizo más goles que Harry Kane.
0: Bueno,
2: Sí. No,
0: sí,
2: no.
0: está bien.
2: No, la estadística lo acompaña. Vos capaz ves los partidos y decís, ¿qué onda? Yo puedo ser profesional también.
0: Sí.
2: Pero después el tipo la mueve. Pará, y también tenemos bajas como por ejemplo Alexander Arnold, que capaz por nombre propio, no por actualidad. Con Mateo
1: Y,
2: Lama acá en el medio que
1: a
2: por
1: ver,
2: actualidad.
1: actualidad también, porque perdió, no, nunca pudo ganarse el puesto en Real Madrid, fue limpiado en su momento también, el jugador no ha tenido confianza. Y bueno, quizás en este último tramo de la liga, que podía jugar más tranquilo porque ya no había Champions, mostró un buen nivel, digamos, que vos decís, bueno, de acá a largo plazo puede andar bien. Pero bueno, yo creo que si no va al Mundial, para mí está bien.
2: Y capaz un Grealish, pero es un Grealish que bueno, ya no es el del City y demás. Tampoco me parece una locura que no esté.
0: Bueno, pero a ver, ¿a quiénes pusieron en lugar de esto?
2: Claro, ahí
0: Porque es
2: esa
0: el
2: es la
0: tema, digamos,
2: pregunta. Esa es la
0: porque, a ver,
2: pregunta.
0: si yo lo saco a un Foden es porque tengo que tener un as en la manga, un tipo que yo sé que está en plena subida. Ustedes que han visto mucho más que yo la liga inglesa, ¿qué tiene Inglaterra como para decir, darse el lujo de decirme, ah, Grealish no lo pongo ni en el banco?
1: Voy desde abajo para arriba.
0: Sí.
1: Los arqueros son Jordan Pickford, Dean Henderson, que ahora mismo está atajando en la final de la Conference,
0: Ajá.
1: y Trafford, James Trafford, arquero suplente del Manchester City.
0: Nunca me gustó Pickford, pero bueno, vamos para
1: Esta
0: adelante.
1: temporada
0: Sí.
1: anduvo muy bien. De
0: Bien,
1: hecho, el Everton,
0: buenísimo.
1: si el Everton terminó entre los 10 primeros, en parte fue por Pickford.
2: Sí, es verdad que no hay un arquero inglés así como
0: No, no,
2: bomba,
0: no, no
2: ¿viste?
0: hay, no hay.
2: Pero Pickford, yo, bien, qué sé yo.
0: Claro, sí.
1: Los laterales derecho, Reece James y Tino Libramento. Reece James, capitán del Chelsea, y Livramento, que puede cumplir de la función de los dos laterales
0: Mira.
1: en Newcastle.
0: El nombre más portugués que he escuchado de un inglés en mi vida.
1: Literalmente. Y por izquierda, Dan Spence, lateral del Tottenham, y Nico O'Reilly, que fue premiado como mejor jugador joven de la Premier.
0: Muy bien. O sea, son todas
2: Nico
0: figuras.
2: Riley me gusta. Nico Riley me gusta.
1: Yo no sé de qué juega. O
2: Y
1: sea, me
2: sí,
1: gusta, tiene
2: buena
1: talento,
2: observación. Yo
1: pero.
2: tenía más de volante. ¿Está de lateral?
1: Como lateral izquierdo, pero
0: Eso
1: como
0: puede ser bueno o puede ser
1: defensor.
0: malo, ¿eh? Eso puede ser muy bueno también, ¿eh? A un técnico le sirve un tipo que puede jugar.
2: Polifuncional,
0: Claro.
2: tipo una cuña en el mundial pasado.
0: Ponele.
1: Por ejemplo,
2: Pero si
1: como
2: si fue el
1: lateral,
2: volante clave.
0: Sí,
1: como lateral, a la hora de cumplir una faceta defensiva, tiene muchas falencias.
0: uff. Ah, mira.
1: Pero después con la pelota en los pies, puede hacer magias
0: Muy
1: tranquilamente.
2: bien,
1: Sí.
2: me
0: Muy bien,
2: gusta
0: muy bien.
2: Riley, sí. En el City tuvo una
0: Ahora
2: linda
0: estamos hablando todos de
2: temporada.
0: figuras recientes, ¿no? Tipos que salieron, empezaron a destacarse 2025, ¿no?
1: Sí, hace
0: 2026.
1: poco.
0: Sí.
1: Los centrales son Esri Konsa, de Aston Villa, John Stones, que no ha
0: Stones.
1: jugado en todo el
0: No, Stones.
1: 2026. Kwan Sa, hoy
2: No
1: en
2: jugó en
1: el.
2: todo 2026.
1: Y habrá jugado un puñadito de minutos en
2: ¿En
1: un
2: dónde
1: partido.
2: juega Stones?
1: En el City todavía,
0: City.
1: pero se
2: Ah,
1: va.
2: sigue.
1: Se va, justamente.
2: Sigue en el City, ok.
1: Está Kwan Sa, Mark Guehi,
2: No
1: que
2: lo vi.
1: tuvo un nivel bastante flojo en este cierre de temporada. Y Dan Burn, central lateral del Newcastle. Quizás ese es el más resistido de todos los convocados, por lo menos en la
0: Más
1: defensa.
0: bien flojar de Inglaterra.
1: En el medio
2: ¿Sí, no? Flojar.
1: Rice, Jordan Henderson, Elliot Anderson, quizás uno de los mejores mediocampistas en la temporada, y Kobbie Mainoo.
0: Es un muy buen jugador. Muy buen jugador.
1: No sé, yo difiero acá. O sea, me hubiese gustado que esté Adam Wharton, el 5 del Palace, que tuvo una temporada realmente 10 puntos. Y arriba, Bukayo Saka y su suplente en el Arsenal, Nonni Madueke, Jude Bellingham, Morgan Rogers, Eberechi Eze. Al final fueron ellos tres y pa Foden y Palmer quedaron afuera. Anthony Gordon y Rashford por izquierda. Y en 9, Harry Kane, Ollie Watkins e Ivan Toney.
2: Me gusta Ollie Watkins, me encantó que lo haya llevado. Rashford, o sea, me cumple, ¿eh? O sea, bien. En el Barça, cuando lo pusieron, cumplió. Y sí, me llama la atención lo de. Sí, qué sé yo, Palmer que no haya entrado.
0: Qué raro, ¿eh?
2: Es raro. Mencionaba Tuchel que De paso, el técnico alemán de

0: de la selección inglesa. Dice, Palmer no fue tan decisivo como en temporadas anteriores. No estuvo disponible para nosotros en muchas ocasiones y no fue decisivo. Además compite en posiciones donde decidimos por Jude, que es Bellingham. De paso, ¿Bellingham te parece una buena convocación?
1: Sí, pero yo no lo pondría titular.
0: Claro, ni es como que tendría que estar por nombre de más de temporadas pasadas, capaz. Y Morgan y Epps, que son jugadores excepcionales. Tuvieron una mejor temporada y fueron más decisivos en nuestros entrenamientos que Cole.
2: Mira, si él lo dice, lo ve todos los días, así que va, lo ve seguido.
1: Le reconozco a Tuchel que haya tenido las agallas, por no decir otra palabra, la que empieza con H, de sacar a los que realmente están jugando mal.
0: Y claro, que son como nombres
1: por ahí, pesados, por ahí, bueno, perdón si juego con eso, pero eso tendría que pasar con Scaloni también, vamos a decirlo. Y además, sí, es polémica la convocatoria, pero bueno, Inglaterra por algo lo compró, para que él arme su equipo y haga lo que quiera. Y si llega a salir mal, el único que va a estar expuesto es Tuchel.
0: Y sí, eso es lo que yo iba a decir. Es su primera competición, ¿no? Más o menos fuerte.
1: En un Mundial, sí.
0: Claro, en un Mundial sí, pero ¿qué jugó antes de esto? ¿Jugó las eliminatorias?
1: Sí.
0: Claro, por eso, no tuvo competición así oficial. O sea, él se está exponiendo porque está haciendo todo el equipo. Ahora llega a quedar afuera en 16avo y se va a armar problema.
2: Y es Inglaterra el equipo ideal para arriesgarse porque es un equipo que hace 40 años que no gana nada.
0: No es favorito, claro, sí, no hay nada para defender.
1: Así un poco más.
2: Poco más todavía.
1: 60.
2: Sí, así que si hay un equipo con el cual podés darte el lujo de arriesgar, es un equipo que nunca gana nada. ¿Qué te van a decir?
0: Claro, con Argentina capaz sí. Cambia un poco porque son los campeones del
2: claro,
0: mundo.
2: Claro, actuales.
1: Leí un dato sobre Inglaterra y es que en 2021, la Eurocopa de ese año, le ganaron en octavos a Alemania y ese cruce fue la primera vez que Inglaterra ganó un mano a mano de Eurocopa en toda su historia.
2: Mirá.
1: Recién en 2021.
0: Ay, ay, ay. Qué selección. Y eso que es el Bale que inventó el deporte, ¿eh?
2: Inventaron el deporte.
1: Varios deportes.
2: Varios, sí. Tenis, ni hablar.
0: Pero bueno, lo tenemos en Inglaterra, que creo que es la primera vez, no sé si en la historia o en 40 años, ahora no me acuerdo, que no hay ningún jugador del Liverpool en la convocatoria.
1: Desde 2006.
0: De 2006. ¿Mira? Ah, 20 años.
2: Mira, interesante dato.
0: Bueno, siguiente, ¿crees que pasemos con otra selección?
1: ¿Tenés otra a mano?
0: ¿No la tenés?
1: Ah, no la tengo. Sí, pero prefiero que la digas vos.
0: No la tengo.
1: Ya que
0: no la tengo.
1: Como vos trajiste el tema a la mesa, entonces bueno.
0: A ver, pará. La tengo. Tengo la de Alemania.
1: A ver.
0: Menciono rápido.
2: Vamos.
0: Tengo en el arco a Baumann, Neuer y Neuvel. De paso, haciendo paréntesis en estos tres, que son los arqueros de Alemania, otra vez lo tenemos afuera a Ter Stegen. Que es verdad que esta vez estaba con el Girona, no es el Ter Stegen de antes y demás. Pero cuando yo te digo Ter Stegen, yo te voy a decir que no completó, si no me equivoco, ningún partido con la selección en Eurocopa ni en Mundiales en toda su carrera.
1: Nunca atajó en un partido
2: es que
1: en
2: esos torneos. Le tocó la era de Neuer.
1: El mejor Neuer le tocó, claro, sí.
0: Pero qué locura, ¿no te parece locura?
1: Además,
2: bueno, Bochini nunca jugó un partido completo en la selección argentina. Y le tocó Maradona.
1: Ter Stegen en esta temporada se lo campeón con el Barcelona y descendió con el Girona.
0: Descendió con el Girona, qué sí. Locura, ¿no?
1: Sí, pero sí. A ver, los arqueros de vuelta. Baumann, Neuer y Neuvel.
0: Alexander Neuvel.
1: Se armó polémica, enojo por la convocatoria de Neuer. Porque Baumann fue...
2: ¿Neuer?
1: Sí, porque Baumann... Neuer se peleó con Nagelsmann después de la Eurocopa y se retiró de la selección aquel momento.
2: Ajá.
1: Sí. ¿Y qué pasa? Apostaron por Baumann, atajó en Nations League y eliminatorias y realmente lo hizo muy bien. Y bueno, que aparezca Neuer de la nada para que le coma el puesto en el Mundial... Generó un poco de...
2: Bueno, pero está convocado, no se sabe quién va a ser el...
1: No, ya está confirmado que va a ser Neuer.
2: Neuer.
1: Yo creo que a modo de consagrar al arquero, para que veamos que su tarea está cumplida, lo pondría en la fase de grupos, porque el único partido difícil que tendría es con Ecuador. Y ahí sí, cuando la pelota queme, a partir de 16avos, que ataje Neuer.
2: ¿Vos decís?
1: Sí.
2: ¿Cambio de arquero? Raro, pero puede ser.
0: Neuer con 41 años, ¿no?
2: Bueno, la experiencia
0: pero demostró en Champions
1: gran nivel. Otra cosa que se le reprocha a Neuer es la falta de regularidad en la temporada.
2: Mira, bueno, en la serie con el PSG la inauguró con regalándole un gol al PSG.
0: Sí, sí. Creo que fue lo más flojito. Después todo lo demás.
2: No, pero atajó muy bien.
0: Pero después atajó bastante. Sí. Contra el PSG en la ida ni figuró, pero no fue su culpa.
2: Ya no es el Neuer que era un zaguero central falso de otras épocas.
0: Bueno, ahí lo demostró, en ese error que mencionás. Ahí me sorprendió totalmente.
2: Sí.
0: Bueno, defensa. Lo tenemos a Waldemar Anton, a Nathaniel Brown, a Grob, a Kimmich, a Nepcha, a Pavlovic, a Raum, a Rudiger, a Slotterbeck, a Stiller, a Ta y a Malik Thiaw.
2: Sí, es lindo equipo Alemania, ¿eh? Debería irle mejor, ¿eh?
1: Ahí está el punto débil de Alemania.
2: ¿Vos la decís?
1: Sí.
2: Pero a mí además, me gustan Ta, me
0: y
2: gusta
0: los centrales.
2: Rudiger, me gusta Kimmich. Kimmich es un buen jugador.
1: Los centrales sí está bien, aunque bueno, Rudiger es un poco inseguro últimamente.
2: Sí.
1: Creo que Nagelsmann cometió el error de llevar a Kimmich como lateral.
2: Sí, porque suele jugar más adelantado.
1: Una posición en la que ya no juega hace 10 años.
2: Sí, es cierto.
0: Y claro, yo estoy leyendo ahí, o sea, no voy a mencioné algunos mediocampistas recién porque está dividido simplemente en defensa y ataque, como que no pusieron por puesto.
2: Sí.
0: Pero bueno, en ofensiva lo tenemos a Miri, a Beyer, a Goretzka, a Havertz, a Karl, que de paso no me lo están poniendo, lo que creo que me da. Karl es el joven del Bayern Múnich, de 18, 17 años. Lewelling, Musiala, Sané, Undav, Birz y Walt Temade. No está Kane acá, lamentablemente.
2: No.
0: Pero...
2: ¿Coincide que lo más flojito es la delantera?
1: No.
2: ¿No?
1: No. La defensa es lo más flojo.
2: ¿Vos decís?
1: Del medio para adelante tiene para hacer cualquier cosa.
2: Havertz también.
0: Sí, y tenés a Musiala.
1: Musiala y Wirtz son las dos principales figuras.
0: Wirtz que no es el Wirtz del año pasado.
2: Y tampoco es delantero.
1: No es delantero, es más un creador. Pero, sí. A ver, en el Liverpool no demostró el nivel por el que se pagó, pero por ahí yo me di cuenta, el jugador está jugando para él, está pensando más en el Mundial, porque a ver, el efecto slot, todos juegan mal y en las selecciones todos brillan después.
2: Ajá.
1: Pero por ejemplo, en la última fecha FIFA de marzo, Wirtz la rompió.
0: ¿Y qué pero tenés? No ¿quién tenés de 9? ¿Quién tenés de 9?
2: Eso es lo que decía, no tiene un 9 así tan claro.
1: Si bien lo han reconvertido a mediocampista interno, midiendo más de 1.90, uno pensaría después de eso que Undav sería el 9, que fue goleador después de Harry Kane en la Bundesliga.
2: Sí.
1: Pero Walt Temade es una garantía.
2: Mira vos. Bueno.
0: Bueno, ¿tenés la de España a mano?
1: Tengo la de España a mano.
0: Brasil ya la habíamos mencionado, ¿no?
1: La semana pasada, sí.
2: Con todas sus polémicas.
1: Creo que estamos hablando de la mejor convocatoria de las tres que estamos analizando.
0: ¿La de España?
1: Sí.
0: Sí. Es que bueno, mencionábamos, candidato, ¿eh? Por nombre al menos y por actualidad, España es candidata. Bueno, y Francia ni hablar. Pero España es candidata,
1: Arqueros, Unai Simón, Joan García y David Raya.
0: ¡Fue! Bueno, tenés para que atajen los tres.
2: Sí, probablemente.
1: Acá hay un tema. Unai Simón es el protegido de la Fuente. Joan García es el favorito del pueblo español. Y David Raya es el mejor arquero del mundo. Entonces, ¿qué hacemos ahí?
2: Yo creo que coincido con vos con que lo de David Raya es sobresaliente. Yo no lo pondría, no tendría duda de ponerlo.
1: Ganó el guante de oro de la Premier y de la Champions también.
0: Y David Raya, pero no es el titular, ¿no? Lo que viene siendo hasta ahora con la selección.
1: No ha tenido
0: titularidades.
1: De hecho, en la Eurocopa fue suplente y atajó el tercer partido del grupo porque ya estaba clasificada España.
0: Pero sí, está complicado porque los tres están en buen nivel. Está bien que Raya puede ser superior, pero los tres atajan muy bien, ¿eh?
2: Excelente, no tiene problemas en el arco España. Como lo ha tenido en otros
0: mundiales. Pero a veces es preferible tener uno bueno que los tres buenos, ¿eh?
2: Es que ese es el tema. En el Mundial vos tenés que tener gente buena en todas las líneas. Lo dijimos con Brasil. Tiene 4 estrellas arriba, pero de ahí para atrás, que Dios te acompañe, ¿no?
1: Laterales. Marcos Llorente y Pedro Porro por derecha. Pedro Porro quizás más para el ataque, no para una línea de 4.
2: Uh-huh.
1: Y por izquierda Cucurella y Grimaldo.
0: Re bien.
1: Grimaldo, otro también para, mismo caso de Porro, para el ataque.
0: Está muy bien.
1: Centrales, Cubarsí y Pubil. Uh-huh. Y Laporte con Eric García.
0: Uh-huh. Bien.
1: Hasta bien. Ahí, bien.
2: Bien, sí. Bien.
0: Bien, bien.
2: Sólido
0: sí.
2: Todo.
0: Bien, bien.
1: Quizás el menos bueno de todos estos estaría entre Cubarsí y Pubil.
2: Sí. Puede ser, por momento ahora ya sí.
1: Me olvidó que haya quedado fuera Lenormand, pero bueno, eso ya estaba hablado hace meses.
2: ¿Por qué quedó fuera Lenormand?
1: Por decisión de la Fuente. De hecho, creo que fue en marzo eso, y bueno, uh-huh. A los 2 días que se dio esa noticia, le convirtió goles al Tottenham por Champions.
2: Mira, y vos sabés que ese era un jugador que en el Atlético era el termómetro del Atlético. ¿Eh? Cuando él, jugaba bien el Atlético normalmente.
1: Mediocampistas. Rodri, Zubimendi, Pedri, Fabián Ruiz y Gavi. Ah, me faltó. Dani Olmo y Merino.
2: Wow.
0: Tiene como para tres selecciones. ¿Qué opinás de Gavi titular en esta selección?
1: Es el Lo Celso de España, básicamente.
2: Pero para, ¿no mencionaste a Alex Baena? Y
1: sí, los tengo como volantes acá.
2: Sí. Ah, los tenés como delantero, perdón.
1: Sí, sí, sí. Uh-huh. ¿Cuál sería el mediocampo ideal de España?
2: Qué pregunta, ¿eh?
1: Yo creo que sería Rodri con Dani Olmo y Fabián Ruiz.
2: ¿No lo pones a Pedri?
1: No.
0: Es que no lo van a acordar, no le gusta.
2: Cierto.
1: Bueno, contra un Cabo Verde capaz que sí pongo a Pedri, pero ahí lo dejamos.
0: Pero va a jugar, Mateo, ¿eh?
2: Llorente no es mal jugador,
1: ¿eh? No tengo duda que va a jugar.
2: Llorente es interesante, bro.
0: Va, es más de lateral, acordate.
2: Sí, es cierto.
1: Y arriba, Lamine Yamal, Jeremy Pino por derecha, por izquierda Nico Williams, Alex Baena y Víctor Muñoz, revelación de la Liga Española. Y como nueves, Oyarzabal, Ferran Torres y Borja Iglesias.
0: Oyarzabal en España es como Ronaldo Nazario. De la nada se pone la camiseta atrás y...
2: Es el goleador actualmente de la toda. Selección española, ¿eh? De este ciclo.
1: De la Real Sociedad también.
0: De la Real Sociedad. Pero es ese jugador legendario. ¿Cuántos años tiene? ¿30?
2: 29.
1: 30, sí.
0: 30.
1: Ahí debe estar.
0: Siempre me lo tengo ahí. Pero bien, sí. Y bueno, y a mí me gusta Ferran, ¿eh? No sé si es titular, pero tenés un gran 9 suplente.
1: Y sí. Sí, puede estar peleado ese puesto. Además, Ferran Torres, 20 goles en la temporada, ninguno de penal.
0: No, Ferran, meritorio. Yo lo banco en Barcelona, ¿no? Como que veo ahí en redes y la gente en general como que no lo quiere mucho porque dicen que falla. Yo, de no es ver, él no es tan consistente en las titularidades. Recordemos que está jugando con Lewandowski y muchos delanteros.
2: Sí, Nico Williams.
0: Pero bastante bien.
2: Nico Williams, ¿cómo está rindiendo últimamente? No lo tengo tanto. Está bajo, ¿no?
1: Y sí. No como lo hemos visto en su mejor momento.
2: El Euro anterior.
0: No es el del Euro.
2: No, la recontrarrompió en la Euro anterior.
0: No es
2: el
0: del Euro.
2: Una dupla con Yamal espectacular, ¿no?
0: Sí. Pero bueno, España está fuerte, ¿eh? Y cuando leamos la de Francia, cuando la ¿tiene fecha? ¿Sabes si tiene fecha Francia?
1: Ya presentó.
0: Ah, ¿no la hablamos entonces?
1: No.
0: Bueno, te podemos
2: hablar. No sé si me va para el pan y queso, que nos quedan 2 minutos.
0: Y lo hacemos.
2: ¿Qué hacemos, Francia o...?
1: ¿Qué pasa el sábado a todo esto?
2: ¿Qué pasa el sábado?
0: El sábado se juega la final de la Champions.
2: El sábado se juega la final de la Champions, gente. Ojo, ahí se cierra el calendario.
0: Y de paso...
1: Con la particularidad de que cambiaron el horario de la final.
2: ¿Perdón?
1: Ya no es al horario de siesta argentino como en los últimos años. Sí. Ahora es a la 1:00 p.m.
2: Oh.
0: Mira.
2: Complicado.
0: No, lo que yo iba a decir es que hasta ahora los ingleses vienen saliendo campeones de las competiciones. Lo tenemos al Aston Villa y recién acaba de salir campeón de la Conference de Crystal Palace contra el Rayo Vallecano.
2: Mira.
0: Full premio en las competiciones internacionales el año que viene. Y bueno, ahora lo tenemos al Arsenal, que podría cumplir el papel.
2: Lo tenemos emocionado. ¿Está emocionado?
0: Del triunvirato de campeones.
2: ¿Chances?
1: Hay chances.
2: ¿Cuántas? Pero tírame porcentaje.
1: 60-40.
2: A favor del Arsenal.
1: Sí.
0: 60% a favor del Arsenal.
2: ¿Estás seguro? ¿Está bien? A ver, lo venimos hostigando desde el inicio de la temporada. Y el tipo dijo: va a ganar la Champions, va a ganar la Liga. Y hasta el momento. La cosa se viene dando, ¿eh?
0: Bueno, hacemos rápido, si les parece, un pan y queso con los jugadores.
2: Dale,
0: de esta final.
2: Métele.
0: Lo tenemos a Chevalier en el arco del PSG y a David Raya en
2: Raya, 100% Raya.
1: Es Safonov el arquero, pero sí, David Raya.
2: Raya.
1: Sí.
0: Lo tenemos a Hakimi o a Timber.
2: Hakimi.
1: Timber hizo una buena temporada, pero Hakimi es el mejor 4 del mundo.
2: 1-1. ¿Y vos qué opinas?
0: Yo sí, Hakimi. Uh-huh. Voy con ustedes. Marquinhos o Saliba. Bueno, acá por presente.
2: Saliba.
0: Por presente, Saliba.
1: No, claramente, William Saliba. Aunque respeto muchísimo a Marquinhos.
0: William Pacho o Magalhães.
1: El mejor central del mundo, Gabriel Magalhães.
2: Mira vos, puede ser.
0: Nuno Mendes o Calafiori.
1: Y Nuno Mendes es.
2: Nuno Mendes.
1: Sí,
0: caballo,
1: sí.
0: Amigo.
1: A ver, si como tres defensor. Calafiori o Hincapié me los quedaría, pero Nuno Mendes es más completo.
2: Sí, sin duda.
0: Ah, mal, no mencioné Hincapié. Bueno, vamos un 3-2, gana Arsenal, pero creo que hasta acá muere Arsenal, ¿eh?
2: Acá.
0: ¿Vitinha o Zubimendi?
2: Vitinha.
0: 3 igual. Acá menciona a Zaire Emery y Eder Berrieche. Bueno, Eberechi ese. Me gusta, ¿eh?
2: Es buen jugador ese.
1: El titular va a ser Odegaard, pero igual, así como lo planteás, me quedo con ese.
2: Ese, sí, sí.
0: 4-3. ¿Declan Rice o Joao Neves?
1: Me duele por Joao Neves, porque es crack, además. Se ha mostrado, digamos, se ha lucido mejor como 5. Pero bueno, Declan Rice, si bien no fue premiado como MVP de la Premier, fue Bruno Fernández, aunque no me molesta igual. Bruno, Declan Rice.
2: Acá te voy a ir con Joao Neves.
0: Me gusta Joao, pero sí, peleadito.
2: Peleado, sí, parejo,
0: Doué o Bukayo Saka. Ah.
1: Bukayo Saka.
2: Saka, ¿no?
1: Saka.
2: Sí. Ahí Pero ojo.
1: Es más importante Saka para el Arsenal que Doué para el PSG.
2: Eso es cierto, sí, eso es cierto. Sí, pero Doué está en un nivel...
1: Sí.
0: Bueno, Dembélé o Gyökeres, acá los compara ellos dos.
1: Gyökeres.
2: Yo voy por Dembélé acá.
1: Dembélé no es 9.
2: Y bueno, no, bueno, pero es la comparación que quedó.
0: Y bueno, no hay 9 en el PSG.
2: Sí.
0: ¿Y Carabastelia o Martinelli?
2: Hoy Carabastelia, para mí, con cualquiera me lo pones y te doy Carabastelia.
1: El georgiano.
2: De lo mejor del mundo hoy.
0: Parejito, entonces.
2: De lo mejor.
0: Va un 6-5 más o menos. Sí, sí, sí. 6-5. Cuento mal. Uh-huh. Bueno, bien.
1: Pará, ¿y Luis Enrique o Mikel Arteta?
0: Yo, Luis Enrique.
2: Luis
0: Enrique.
1: Yo, Mikel Arteta, Triaín.
2: Bien. Muy bien. ¿Está bien? Sí, sí, sí. El tipo banca al Arsenal. ¿Está bien?
0: Arteta tiene un progreso ya. ¿Cuántos años va? ¿5 años en el Arsenal?
1: Arteta en el Arsenal. Sí. Julio 2019 hasta acá.
0: Ah, 7 años.
1: De hecho, el primer 11 titular que paró Arteta en el Arsenal estaba Bukayo Saka de 3.
2: Mirá vos.
0: Pero bueno, un partido interesante que nos queda en la final de esta Champions League. Que capaz nos hubiera gustado que sea Bayern PSG.
2: Sí.
0: Lo que fue esa ida fue espectacular. Sí, pero bueno, lo tenemos al Arsenal, campeón de la Premier actualmente, así que veremos cómo va. Un 60-40 dijiste, pero ¿un número te animás a dar de resultado?
1: Resultado 2-1.
0: 2-1, muy bien. Veremos qué pasa el sábado, veremos el programa que viene con quién traemos campeón. ¿Alguna promesa si van al Arsenal?
1: Uf, la que digan ustedes.
2: ¡Ah! No, bueno, lo hablamos la semanita. Bueno,
1: hay límites, obvio, pero
2: claro, okay. No, decir que sí. Lo peleemos en vivo.
0: Ok, ¿algo que tenga que ver con tu pelo puede hacerse?
1: No. Yo laburo con el pelo.
0: Está bien. Bueno, con esto nos despedimos del programa de hoy y nos vemos el miércoles que viene.
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Si no aprendemos a gestionar ese estrés de forma conjunta, en equipo, el cuidador termina quemándose emocionalmente y el paciente hundiéndose en la culpa, transformando el matrimonio en un terreno de aislamiento mutuo. 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

nos seguimos acompañando en este proceso de restauración emocional. Mi nombre es Gema Guevara, soy psicóloga, terapeuta de pareja y de familia, y como siempre será un privilegio para mí poder conversar contigo en esta hora de programa. Este programa, Lo que dice el corazón, tiene por objetivo poder bendecirte en el área relacional, tanto en la familia como también en la pareja, en cualquier etapa en la que se encuentren, tal vez en un noviazgo, tal vez en un matrimonio, incluso en una convivencia, o quizás incluso a aquellos solteros que dicen, yo quiero prepararme para vincularme de manera saludable. Bueno, si ese es tu deseo, estás en un buen lugar. Estamos aquí en vivo el día de hoy para poder conversar acerca de crisis de salud mental. Wow, este tema es muy importante, queridos amigos. Ahora tú dirás, sí, psicóloga, sabemos que hay crisis de salud mental en todo el mundo, realmente, ¿verdad? Las estadísticas de diagnósticos de trastorno ansioso, de depresión, las tasas de suicidio, las familias disfuncionales, los divorcios, el maltrato, etcétera, etcétera, la violencia, todo lo que tenga que ver, psicóloga, la verdad, sí, estamos en una crisis de salud mental. Sin embargo, hay cosas que van a escapar de nuestras manos. Por ejemplo, no podemos ir a kilómetros de distancia y de repente ayudar a otros a sanar, ¿verdad? Sin embargo, eso no quiere decir que no estamos impedidos de poder hacerlo en nuestra casa. Por eso hoy nos vamos a centrar en eso, en cómo poder gestionar emocionalmente las crisis de salud mental en pareja. Es decir, cuando uno de los miembros de la pareja ha caído en depresión, ha caído de repente o tiene un diagnóstico de ansiedad, o tal vez está pasando por una crisis de agotamiento crónico, como mencioné en la introducción, o está pasando por un duelo porque falleció alguien que amaba, o porque perdió el trabajo, o en fin, cualquier tipo de crisis de salud mental que esté atravesando la pareja debe, por supuesto, ser importante también para el compañero o la compañera de vida. Pero muchas veces no sabemos qué hacer frente a eso. Tú dirás, psicóloga, pero yo no soy el terapeuta de mi pareja, yo no sé. Y es cierto, no te voy a negar que eso es verdad. Sin embargo, el hecho de que no seas el terapeuta, el psiquiatra, la persona que va a atender clínicamente a tu pareja, no quiere decir que no tengas una participación activa en su recuperación. Y hoy vamos a hablar acerca de este tema. Como les dije, me siento muy feliz de poder seguir acompañándonos en este proceso de restauración emocional. Ya les dije, hoy vamos a hablar acerca de las crisis de salud mental y cómo gestionar estas crisis en pareja. Y para poder evaluar, o mejor dicho, autoevaluarnos con respecto a este tema, pues, y comenzar a compartir nuestras dificultades o nuestros casos, nuestras preguntas, quiero hacerte justamente algunas preguntas para que puedas ir cuestionándote, ¿sí? Pero para bien, obviamente, un cuestionamiento para poder mejorar, para hacer introspección y para evaluar cómo está el vínculo, etcétera. Así que cuéntame, ¿sientes tal vez que la estabilidad emocional de tu pareja está absorbiéndose por completo porque alguno de los dos está pasando por una crisis de salud mental? ¿Sientes que ya no son los mismos desde que tu esposa de repente le diagnosticaron depresión? ¿Sienten que ya no son los mismos, la relación ya no es la misma desde que tu esposo está pasando por el duelo del fallecimiento de los padres? ¿Sienten que ya no son los mismos y ambos están pasando por el duelo de repente de la pérdida de un hijo? Las crisis de salud mental suelen muchas veces retumbar en la relación de pareja, muchas veces suelen remover los cimientos de una relación, de un vínculo, pero eso no quiere decir que el vínculo tenga que ser destruido, obviamente. Así que cuéntame, ¿sí? ¿Sabes de repente ofrecer consuelo y refugio seguro sin caer en el error de resolverle la crisis a tu pareja? ¿Sabes cómo poder acompañar a tu pareja en ese proceso tan difícil el que él está atravesando? Bueno,
Si la respuesta es no, psicóloga, la verdad quisiera aprender, quédate conmigo porque hoy vamos a hablar acerca de empatía, pero con límites necesarios y saludables. Así que tu mensaje de voz, tu mensaje de texto será bien recibido aquí, atendido. No tienes por qué decir tu nombre, si quieres que sea anónimo, lo puede ser. Sé que algunos temas son bastante delicados, así que con toda confianza puedes compartirnos tu pregunta. Tal vez eres tú la que o eres tú la que está pasando por una por un diagnóstico de depresión, o eres tú el que está pasando por una crisis de ansiedad y no sabes cómo comunicarlo a tu pareja, o te das cuenta de que tu pareja más bien, en vez de ayudarte, huye del problema y tú te sientes solo, te sientes sola. También puedes compartirnos tu experiencia para poder ayudarte. Recuerda que nuestro número de WhatsApp está disponible para ti en este momento. Ya está el WhatsApp esperando por tus mensajes. Recuerda, serán leídos por orden de llegada. Y también otra recomendación que siempre nos pasa, y hace tiempo que no lo mencionaba, y es que es importante, yo sé que los temas te parecen interesantes y que te quedas escuchando muy atentamente el programa, pero nos pasa mucho que los mensajes llegan al final del programa y tú sabes que tenemos un horario fijo para poder empezar y terminar el programa. Entonces, desde ahora, desde ya, como ya sabes el tema, entonces desde ahorita vas a enviar tu mensaje para poder responderlo en el segundo bloque del programa. ¿Está bien? ¿Cuál es el número al que te vas a comunicar? El siguiente. Primero vas a poner el código del país, que es el signo más, seguido de los dos dígitos, 55. ¿Está bien? Una vez que tienes el código, sigue el número y es el siguiente, 1298151029. Te lo voy a decir completo para que lo verifiques. Más 55, 12 98 15 129. Una vez más, más 55 12 98 100 a ver más 55 12 98 15 129. ¿Está bien? Ese es el número, así que cuéntame. Cuéntame cómo manejan en pareja esos días, tal vez de alta tensión o desánimo, para que no afecte su convivencia. ¿Cómo lo están manejando? ¿Cómo están manejando esas crisis de salud mental? Mientras tú vas enviando tu mensaje, quiero que pongamos atención porque hoy vamos a conocer el testimonio, el caso de un esposo que se siente completamente frustrado y muchas veces se siente, como él lo va a mencionar, con las manos atadas, ¿verdad? ¿Por qué? Porque no sabe cómo ayudar a su esposa con sus ataques de pánico. Ay, esposos, escúchame aquí, ¿sabes cómo ayudar o apoyar a tu esposa pues si está teniendo un ataque de pánico? Bueno, si no lo sabes, no te preocupes, que aquí lo vamos a descifrar, lo vamos a saber, pero antes vamos a escuchar el caso del día.

0: psicóloga Gema, le escribo, estoy desesperado. Mi esposa lleva varios meses sufriendo de crisis de ansiedad que son muy horribles. De la nada empieza a temblar, dice que se va a morir y llora por horas. Yo al principio intentaba calmarla dándole consejos, diciéndole que pusiera de su parte o que pensara en positivo. Pero ahora noto que cuando le digo eso, se enoja más conmigo y se encierra en la habitación a llorar. Siento que la situación me está superando, no tengo más estrategias para ayudarla, me da mucha impotencia verla así y ya no sé cómo actuar. Muchas gracias, los escuchamos desde Ecuador. Un abrazo para ti y también para todos los oyentes que nos escuchan desde este país tan hermoso del Ecuador. Crisis de pánico, ¿verdad? Ansiedad. Esa es solamente una forma de crisis de salud mental. Como ya les dije, pueden haber muchas formas en las que podemos ver una crisis de salud mental dentro del vínculo amoroso, dentro del matrimonio, del noviazgo. Y es muy importante saber qué hacer frente a situaciones como esta. Como premisa, decirles que no necesariamente ustedes tienen que saber absolutamente todo, ni tiene que ser perfecta la forma de abordar, porque obviamente ustedes no son personal de salud mental y pues no van a tener absolutamente todos los recursos, pero lo que sí es cierto es que podemos aprender muchos de ellos y pueden ser muy útiles cuando nuestra pareja esté atravesando por una situación así. Ahora, la pregunta es, ¿por qué es importante que yo aprenda a ser un soporte emocional en medio de la crisis de salud mental de mi pareja? El motivo más importante de esto es que si tú puedes ser ese faro de luz, esa luz en medio de la oscuridad, ese soporte en medio del caos que su mente tiene tu pareja, ¿sí? Eso va a unirlos mucho más, va a crear una unión, una sensación de compañerismo, de equipo, de no estamos solos, juntos, estamos juntos en esto. Y eso une la relación de pareja, ¿está bien? Ahora, ¿cómo podemos afrontarlo? Dicho todo esto, ¿verdad? Que es importante. ¿Cómo podemos afrontar las diferentes crisis de salud mental que podemos atravesar en pareja? ¿Sí? Muchas veces se vuelve un poco complejo el escenario, ¿sí? Porque obviamente los diagnósticos de salud mental no son fáciles de sobrellevar. Muchos pacientes incluso pueden pasar meses en terapia, imagínate. Entonces, siendo tú su cónyuge, obviamente, o su pareja, obviamente, pues, se te va a hacer complejo también llevarlo solo o sola. Por eso es tan importante buscar apoyo, ¿no? No lo hagan solos. ¿Está bien? ¿Por qué? Vamos a entenderlo un poco más a fondo. Miren, las investigaciones con respecto al vínculo, ¿no? A los vínculos de pareja demuestran que la salud mental de un miembro de la pareja afecta directamente el bienestar del otro. Por más que tú digas, ah, no me importa, no, lo que está pasando con mi pareja, eso no es tan cierto, a menos que tú no tengas ningún afecto por esa persona. Pero si tú le tienes un afecto a tu pareja, obviamente va a impactar en ti, ¿sí? Va a impactar, va a afectar directamente el bienestar también tuyo y obviamente el de la persona que está padeciendo el trastorno, ¿verdad? Entonces, esto obviamente va a requerir activar lo que llamamos un afrontamiento diádico, ¿no? Yo les voy a explicar, no se preocupen, está bien. ¿A qué me refiero con un afrontamiento diádico? Que debemos entender, ¿sí? La crisis, ¿no? Debemos entender la crisis como un desafío en equipo, del equipo, por eso se llama diádico, porque son dos, ¿no? Día. Entonces, debemos entender la crisis como como si fuera la crisis del equipo, o sea, ustedes dos son un equipo y la crisis no es de esa persona que fue diagnosticada, la crisis no es de mi esposa porque ella fue diagnosticada, la crisis no es de mi esposo porque él estaba en el duelo, no, la crisis es del equipo conyugal, del equipo vincular, ¿verdad? Y porque si nosotros lo vemos como un problema exclusivo del paciente, entonces ahí se va a quebrar la unión. Se va a quebrar la unión, tu pareja se va a sentir más sola que nunca, lidiando con todo lo que está pasando en su cabeza, en su mente, en ese momento. Y puede que pase, incluso yo he atendido muchos casos, por ejemplo, me acuerdo mucho un caso de un esposo que había perdido a su mamá, ¿no? Él quería mucho a su mamá y bueno, su mamá falleció de cáncer y su esposa no supo cómo acompañarlo en el proceso de recuperación del duelo. Al contrario, ¿no? Siempre le estaba diciendo, ah, ya no es para tanto, ya pasaron 6 meses, ya deberías estar mejor, pero ya, pues tu mamá está descansando, ya, concéntrate en otras cosas. Entonces, cada vez que ella le decía estas cosas porque no sabía cómo manejar esa crisis de salud mental, él poco a poco se sentía solo. Poco a poco iba mirándola como ya no como un equipo, es más, ya no le contaba nada. Me acuerdo que mi paciente me decía, yo ni quiero contarle porque ya sé que me va a responder, me va a decir cosas feas, me voy a sentir peor, más solo, entonces mejor no le cuento nada. Cuando él pudo recuperarse con la terapia poco a poco del duelo que estaba atravesando, ellos se separaron. Me acuerdo mucho, me dio mucha tristeza cuando él me dijo, estoy iniciando los papeles del divorcio porque yo no puedo estar con una persona que en el momento más oscuro de mi vida me dio la espalda. Fue duro escucharlo decir eso, ¿no? ¿Cuántas parejas de repente pueden llegar al mismo punto por no saber cómo acompañarse en sus crisis de salud mental? Entonces, tenemos que acompañar. Recuerden, la crisis es de ambos. Es decir, el diagnóstico es de la persona diagnosticada, pero la crisis de salud mental se afronta en equipo, siempre. ¿Está bien? Entonces, tenemos que también entender que muchos de los errores que se comete con respecto a este tema, o mejor dicho, el error principal, por así decirlo, que se comete con respecto a este tema, es la invalidación, tal vez incluso involuntaria, que le hacemos a la persona, ¿no? Por ejemplo, ya no pienses en eso, ay, es que tienes que ser fuerte, no, ay, es que intenta olvidarlo, o ya ponte feliz, o ya no es para tanto, ¿no? Ay, pero vas a seguir con eso, ya pues, no malogres el ambiente, ¿no? Esa invalidación voluntaria o involuntaria, ¿no? Causa un dolor muy grande en la persona que se siente, que está pasando por una crisis de salud mental, porque debemos entender que cuando hablamos de crisis de salud mental, por ejemplo, como la depresión, o como lo que escuchamos en el caso de hoy, ataques de pánico, por crisis de pánico, ¿no? Esto no es algo que el paciente pueda controlar, no es algo que el paciente simplemente pueda olvidar. Estamos hablando de un desequilibrio químico en su cerebro. Es decir, muchos de los trastornos de salud mental no solo controlan con voluntad, muchos de ellos necesitan tratamiento psicológico, tratamiento farmacológico en muchas ocasiones, porque hay un desequilibrio químico. Entonces, cuando nosotros le decimos estas frases invalidando su sentir, lo único que estamos haciendo es crear un vacío mucho más grande en esa persona y rompiendo la unidad de nuestro matrimonio, de nuestra relación. Así que ya saben, las crisis de salud mental son diádicas, es decir, tienen que abordarse en equipo. Tu esposa, tu esposo está diagnosticado, pero eso no te excluye a ti del proceso de recuperación. Por eso la palabra de Dios dice serán solo uno. Y no solamente se refiere a la unidad del sexual o a la unidad de vivir bajo el mismo techo. Se refiere a la unidad de poder enfrentar las dificultades que vengan de manera unida. De eso se trata. ¿Está bien? Ahora, por otra parte, ¿no? También hay otro tema que tenemos que abordar en esta situación y que muchas veces se pasa por alto o por desconocimiento se cae en esto, y es caer en la trampa del salvador o de la salvadora de mi pareja, ¿verdad? Entonces es crucial, es muy importante cuidarse de esa trampa del salvador, porque como cónyuge tu rol es ser un compañero, es un compañero o compañera de apoyo, ¿está bien? Tú eres el apoyo de tu compañero o tu compañera de vida, ¿sí? Pero si tú intentas asumir la responsabilidad de curar o controlar las emociones de la persona que ha sido diagnosticada, ¿sí? Si todo el tiempo estás ahí queriendo controlar o tienes el rol de salvador, vas a terminar con un desgaste crónico, ¿no? Se le llama un desgaste de empatía crónica del cuidador, ¿no? O del que acompaña. Entonces, eso va a terminar por hacerte rechazar a tu pareja del tal agotamiento mental que vas a tener por querer ser el salvador de tu pareja, ¿no? Vas a terminar con un agotamiento mental muy fuerte y eso te va a llevar a rechazar a esa persona con el tiempo. Está bien, no porque no le ames, sino porque vas a estar agotado de querer salvar a esa persona, ¿sí? Entonces, eso, si pasa eso, obviamente, ¿qué va a pasar? Que vamos a eliminar el soporte relacional que el hogar necesita y vamos a pasar a ser simplemente salvadores nerviosos, ¿no? Todo el tiempo ahí ansiosos para salvar a la otra persona, ¿sí? Entonces, apoyar el proceso significa que no lo hagamos solos. Recuerda, tenemos que contactar un equipo muchas veces multidisciplinario para que atiendan el problema de raíz. Por ejemplo, cuando hablo de equipo multidisciplinario, hablo del psicólogo, hablo del psiquiatra, hablo incluso a veces en algunos casos del nutricionista, hablo, por ejemplo, del especialista en salud ocupacional, etcétera, ¿no? Es decir, las diferentes crisis de salud mental que puede vivir una persona deben ser abordadas, sobre todo cuando ya son clínicas, deben ser abordadas por especialistas. Así que no intentes ser el salvador de tu pareja. Tú eres el acompañante del proceso, la acompañante del proceso, el soporte emocional en casa. Pero tu esposo, tu esposa, tu pareja necesita un acompañamiento profesional. Está bien, así que no dudes en contactar los profesionales que sean necesarios para apoyar el proceso de recuperación. Está bien. Ahora, es importante también, sí, que en momentos de crisis, ¿no? Sepamos guardar silencio. Y de repente tú dices, ¿cómo, psicóloga? Pero yo quiero decirle que todo va a ir bien. Yo quiero decirle que tiene que ser alegre, que tiene que ser feliz. Pero psicóloga, yo tengo que decirle que deje de quejarse. Mira, el silencio a veces es terapéutico y mucho más poderoso que cualquier discurso que tú le puedas dar a tu pareja, ¿sí? Entonces, evita los consejos lógicos. Por ejemplo, tu pareja ha sido diagnosticada con depresión mayor. Y tú vas lógicamente, porque tu mente no está deprimida, le dices, pero piensa en todo lo que tienes, ¿por qué te centras en lo malo? ¿Por qué te centras en lo que no tienes? Piensa, mira, tienes una casa, tienes esto, tienes lo otro, tienes aquello. ¿Cómo es posible que puedas estar triste? Para ti eso es lógico, ¿cierto? ¿Por qué? Porque tu mente no está deprimida. Y ya te dije, la depresión, como cualquier otra crisis de salud mental, no solamente se trata de voluntad, se trata de un desequilibrio químico muchas veces, que necesita apoyo terapéutico, apoyo farmacológico en muchos de los casos. Entonces, evita, mira, te lo digo de nuevo, evita discursos lógicos cuando la emoción de tu pareja está desbordada. Ella o él no necesita que tú le digas, ya, pues, recupérate, ya, olvídate, ya. No, esa persona necesita solo que le abraces de repente. A veces el silencio es el mejor compañía. Una mirada, un toque de mano, o si vas a decir algo, que solo sea, estoy aquí. No estás sola pasando por esto. No estás solo pasando por esto. Si necesitas algo, quiero que sepas que estoy aquí. Muchas veces es mucho más reparador decir, estoy contigo. Sé que la estás pasando mal, pero no estás solo. Vamos a respirar juntos, ¿no? Eso es más reparador que dar miles de discursos lógicos. Recuerda, la presencia física, cuando es segura, calma el sistema nervioso. Está demostrado que la oxitocina, que se logra, que es la hormona del vínculo, logra calmar el sistema nervioso. Y la oxitocina se puede transmitir de una manera muy fácil. Un abrazo, un toque, una palabra de aliento, un beso en la frente, un abrazo. Eso puede generar oxitocina y puede calmar el sistema nervioso. Incluso está demostrado que la oxitocina puede bajar los niveles de dolor físico, imagínense, ¿no? Entonces, tu presencia amorosa, comprensiva y empática, validadora, es más importante que mil palabras, ¿sí? Otra cosa importante es que no intentes resolver la dinámica que se ha vuelto de repente un poco disfuncional en medio de, por ejemplo, tu esposa tiene un ataque de pánico. Tú vas a querer resolverlo en ese momento, ¿no? O tiene un desánimo crónico. Tú vas a querer resolverlo ya, que se calme, que cambie de actitud, ¿no? Creo que es importante que tú sepas que eso, muchos procesos emocionales necesitan tiempo de recuperación. A ti te gustaría que sea rápido, pero tu esposa, tu esposo no está pudiendo salir de ese torbellino emocional tan difícil, ¿no? Que está viviendo. Entonces, tenle paciencia, la paciencia es muy clave, ¿está bien? Entonces, en lugar de querer que se anime rápido, que se le pase rápido, pregúntale, ¿no? Mira, o mejor dile, cuando te sientas abrumada o cuando te sientas triste, ¿qué prefieres que yo haga? Esa es una pregunta poderosa, ¿no? ¿Qué prefieres que yo haga? ¿Que te abrace? ¿Que te dé un espacio a solas para que estés tranquilo? ¿O simplemente que esté sentado aquí a tu lado? ¿Qué necesitas de mí? Esa es una frase tan, pero tan hermosa. Porque en otras palabras le está diciendo, estoy aquí para ti cuando me necesites y para lo que necesites, ¿verdad? Entonces, tener un plan estructurado reduce la incertidumbre, recuerda. Entonces, hagan planes, pregunta, ¿qué necesitas cuando tú estés en un ataque de pánico? ¿Qué necesitas cuando estés de repente muy deprimida? ¿Qué necesitas cuando un día no quieras hablar de repente, cuando estés llorando? ¿Qué necesitas? ¿Qué necesitas de mí? Estoy aquí para ti, estoy para ayudarte, ¿no? Eso ya es mucho que le podemos decir a nuestra pareja, ¿no? Entonces, como les dije, esas son algunas recomendaciones en casos específicos, puedo darle muchas más, ya vamos a ir a las preguntas, ¿sí? Pero solo para puntualizar algo que ya les dije hace un momento, recuerden que el amor de Dios es suficiente, ¿cierto? Sin embargo, el amor entre dos personas no lo cura todo, ¿sí? Cuando hay un desajuste clínico, el amor no va a ser suficiente, el amor que tú le tienes a tu pareja no va a ser suficiente, ¿está bien? Entonces, es necesario que tú puedas buscar este equipo de multidisciplinario, de profesionales, para que apoyen a esta persona y pueda restaurar su salud mental, asegurándose obviamente de que también hayan espacios de recarga espiritual, ¿no? Esta parte es tan importante, pero sin presionar. No, ya estás deprimida, entonces tienes que orar más. Espérate, esa persona está en un túnel en este momento. Si tú le haces sentir culpable porque seguramente estás deprimida porque no oras más, estás deprimida porque no lees la palabra de Dios, estás deprimida, tienes ataques de pánico porque seguramente hay pecado. Lo he escuchado, por eso lo digo, ¿eh? Hasta el día de hoy, en pleno 2026, sigo escuchando este tipo de comentarios. Amigos, recuerden, cuando hay un desajuste clínico, lo mejor que podemos hacer es buscar profesionales de la salud mental para que también nos orienten a nosotros cómo poder tratar a una persona que está pasando por una crisis de salud mental. ¿Está bien? Gestionarlo en pareja es muy importante. Recuerda, las crisis de salud mental se abordan en equipo. Aun cuando tú no estés diagnosticado, aun cuando tú no seas la que está diagnosticada, las crisis de salud mental se abordan en equipo. ¿Está bien? En pareja. Muy bien, dicho todo esto, es muy importante que sepamos también lo que Dios dice acerca de cómo poder apoyarnos en la relación de pareja cuando hay crisis difíciles. ¿Qué te parece si vamos a escucharlo?
1: Cuando vengan dificultades a tu relación y necesites una sabia recomendación, ve al Manual del Amor.
0: Mejores son dos que uno, porque tienen mejor paga de su trabajo, porque si cayere el uno, levantará a su compañero, pero ay del solo, porque cuando cayere, no habrá segundo que lo levante. Eclesiastés 4, del 9 al 10. Noten, amigos, que la palabra de Dios asume con total, pero miren, con total realismo, que en el camino de la vida vamos a caer y vamos a flaquear. En ningún momento el Señor está diciendo que el camino será fácil. En el camino de la vida vamos a caer y vamos a flaquear, vamos a enfermar, vamos a llorar, ¿no? Entonces, creo que el valor del matrimonio justamente radica en tener esa segunda persona, ese aliado, esa aliada que te ofrece la mano mientras estás en el suelo, porque así se siente una persona que está pasando por una crisis de salud mental, que está en el suelo. Y qué lindo es que cuando alguien se cae, tener el privilegio de ser la mano de Dios para levantarlo. Y cuánto más si es tu cónyuge. Miren, Dios no nos está pidiendo que seamos perfectos. Sé que también tú no sabes cómo manejar estas situaciones de repente, pero sí nos pide que seamos un soporte, eso sí. Eso sí te exige a Dios a ti cuando estás relacionándote con tu prójimo, con tu pareja, con tu esposo, con tu esposa. Entonces, cuando esa persona que tú has decidido amar pasa por el valle de la crisis emocional, por el valle de sombra y de muerte, tu consistencia, tu paciencia, tus oraciones intercesoras, tu amor incondicional van a ser ese canal que Dios va a utilizar para recordarle a esa persona que no está sola. Vas a poder tú ser el canal que Dios use para recordarle que todavía hay restauración. Pero si tú le criticas, si tú le juzgas, si tú le haces sentir como que está errada por tener depresión o ataques de pánico, por estar triste, por estar pasando por de repente una situación difícil, entonces el hogar se convierte en una cueva oscura, húmeda, en lugar de ser un refugio de paz. Espero que eso no suceda, que puedas tú tomar estos consejos y aplicarlos en tu relación de pareja. Sí, en este momento vamos a hacer una breve pausa, pero no te vayas porque todavía tenemos mucho más que hablar aquí en Lo que dice el corazón.

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Gracia, no hay nada igual. Hermosa canción. Me encanta cómo comienza. ¿Qué le dices a alguien que no recibe amor? ¿Qué le dices a alguien que está pasando por una crisis? ¿Qué le dices a alguien que está sufriendo? ¿Qué le dices a alguien que está pasando por una crisis de salud mental? ¿Qué le dices a alguien que tiene el corazón roto? Tal vez ese alguien puede ser tu pareja, tu esposo, tu esposa, pero te has centrado tanto en ti que no logras ver el dolor de la otra persona. Y hoy quiero recordarte los votos que hiciste cuando tú te comprometiste con esa persona. Estar en la salud y en la enfermedad. ¿Acaso fueron solamente palabras? Creo que es importante que recuerdes que eso fueron compromisos. Compromisos eternos que hiciste delante de Dios, de poder recordarle siempre a tu pareja que como su gracia no hay nada igual, que van a salir juntos de esto, que van a buscar ayuda, que no estás sola, que no estás solo, que te tiene a ti y que tiene a su familia y que juntos van a poder volver a sonreír. Yo creo que esa es la mayor demostración de amor, porque es fácil amar cuando los tiempos son buenos, ¿cierto? Cuando todo va bien económicamente, cuando no hay enfermedad, cuando no hay ninguna dificultad. Qué fácil, ¿verdad? Amar. Pero el amor es probado, pasado por fuego en medio de las crisis. Y las parejas que atraviesen las crisis solas son las que se solidifican y son las que tienen real propósito. Así que vamos a glorificar el nombre de Dios siendo aquella pareja que Dios nos pide ser. Qué lindo, realmente esta canción me encanta, es la canción de Ictus. Si tú quieres escuchar buena música como esta, siempre debes quedarte en la programación de Radio Nuevo Tiempo. Ahora estamos en Lo que dice el corazón, conversando acerca de las crisis de salud mental, cómo poder gestionarlas en pareja, cómo poder hacer psicóloga. Yo no soy el terapeuta de mi pareja, pero quiero ayudar, ¿ok? Ya te di varias recomendaciones, ahora vamos a ir con las específicas. Recuerda una vez más nuestro número de interacción al cual puedes seguir enviando tus mensajes: +55 1298 15 129. Una vez más, +55 1298 15 129. Vamos a estar leyendo tus +55 1298 15 129. Vamos a estar leyendo tus mensajes por orden de llegada. ¿Está bien? Muy bien, por aquí nos llega un mensaje.

que están en crisis, pero no me comentas qué causó la crisis. Bueno, supongo que hay motivos. No estoy diciendo de que tu esposa tenga razón, pero es lo que sí es importante es poder ver el panorama completo, porque cuando solo nos centramos en que ella se fue, ella hizo mal, ella abandonó el hogar, cuando solo nos centramos en lo que hizo supuestamente mal la otra persona, entonces no asumimos nuestra responsabilidad en la crisis. Y es muy importante que entendamos que las crisis que suceden en las relaciones de pareja, por lo general, no son unilaterales. Por lo general, los dos tienen responsabilidad en que el vínculo se haya dañado. Entonces, te invito a que puedas tú reflexionar qué pasó, ¿verdad? ¿Qué pasó? No te centres solo en que se fue, sino qué llevó a esto. Dices que siempre están en ese va y viene, me dices que está embarazada y que tiene una hija pequeña, ¿verdad? Entonces, lo que estás experimentando en este momento con tu esposa, yo creo que es un patrón ya, porque dices que siempre se va, vuelve, se va, vuelve, se va, vuelve, ¿verdad? Entonces, ese patrón de vinculación, ¿no? Inestable, obviamente, incluso hasta clínico, podríamos decir, donde el hogar ha entrado en una dinámica destructiva, ¿no? De rupturas, reconciliaciones, rupturas, de reconciliaciones. Esto es muy continuo, ¿verdad? Por eso digo que es un patrón de vinculación inestable, ¿verdad? Entonces, ese va y viene, ¿no? Ese va y viene que se genera, o mejor dicho, que se da de manera constante, obviamente va a generar un desgaste emocional. No solamente te afecta a ti, ojo, ese desgaste emocional no solo te va a afectar, te está afectando a ti. Supongo que está afectando el bienestar también de tu pareja, también del vínculo, ¿verdad? Entonces, sí es preocupante porque hay una seguridad que tenemos que cuidar de la niña, de la pequeñita y también del bebé que viene en camino, ¿verdad? Pero eso no significa que tu esposa tenga que regresar obligatoriamente si lo que la llevó a irse no se ha solucionado. Yo no conozco el caso, por eso te digo, no me has contado por qué esto siempre se da. ¿Cuál es el motivo? A veces es fácil, como te digo, culpar a la otra persona. Pero, ¿por qué se inició todo esto? ¿Cuál es el reclamo constante de tu pareja? ¿Por qué ella siempre decide irse? A veces irse es la única forma de protegerse de algo que la está lastimando. Entonces, no estoy justificando que ella, pues la primera decisión que tome sea irse, pero yo no creo que sea su primera decisión. Porque si ella ya lo ha hecho varias veces, fíjate, de repente, antes de que comience a irse, ¿cuántas veces ella quiso hablar de lo que estaba sucediendo? ¿Cuántas veces ella quiso solucionar? ¿Cuántas veces te pidió que hagas algo por ella y no lo hiciste? Ojo, no estoy tratando de hacerte sentir culpable, pero las crisis no aparecen de la nada. No aparecen de la nada. Las crisis se dan por algo y es importante analizarlo, ¿está bien? Entonces, el romper ese ciclo de ida y vuelta que se va y viene, que se va y viene, ¿no? Exige primero entender que luchar por el hogar no significa que tú vas a decirle que vuelva y que hagamos borrón y cuenta nueva. Eso no es luchar por el hogar, porque si no solucionan el problema que causa el que ella se vaya, eso va a seguir. Y en algún momento la relación se va a fracturar. ¿Está bien? El problema, el patrón, tiene que sanar de raíz. No sé cuál es la raíz, porque no me lo has comentado en tu mensaje. Yo soy segura que tú sí lo sabes. ¿Está bien? Entonces, mi recomendación es que aproveches primero este espacio de distancia física que ella ha puesto entre ustedes para buscar asesoría profesional y puedas explorar un poco más en las razones principales. No te centres en que ella se fue o que se va a cada rato. Céntrate en el por qué. ¿Por qué tu matrimonio ha llegado a esa crisis? Y otra cosa que te invito a hacer es que hagas este ejercicio de dejar de culparla a ella por un momento y fijarte en qué contribuiste tú para llegar a esta crisis. Porque quizás reconociendo tu parte del problema sea mucho más fácil que ella pueda reconocer que tú quieres cambiar y que ella también acepte sus errores y quiera cambiar. Porque cuando nosotros estamos en un ciclo de acusaciones, no, es que tú, no, es que tú, no, es que tú también, entonces al final

se solucione el problema. ¿Está bien? Aprovecha, busca un espacio terapéutico para que puedas ahondar en todo esto. Está bien, antes de, o sea, me refiero a comprender, ¿no? ¿Qué vacíos, qué dinámicas están sosteniendo ese círculo vicioso, ¿no? Antes de intentar reactivar el vínculo matrimonial, tenemos que observar qué dinámicas están sosteniendo ese ida y vuelta, ese círculo vicioso, ¿está bien? Otra cosa que también es importante es que tú puedas conversar, pero no para acusarla ni para rogarle que vuelva, sino para maduramente plantearle una solución. Porque no se trata, si tú realmente quieres rescatar tu matrimonio, porque yo apuntaría a eso, por las dos niñas, por ti, por ella, no puedes iniciar una conversación diciéndole, ya, es que tú te vas siempre, es que estás exagerando, es que ya pasemos la página, hagamos como si nada hubiese pasado, no, es que tú tienes la culpa. Si tú inicias así, ella no va a confiar en ti, porque el tema no es si vuelve o no. El tema es si se rompe el vínculo, el círculo vicioso que los lleva a la separación. Si se soluciona el problema de raíz y tú vas a ella con una solución, reconociendo tus errores, no acusándola, reconociendo, mira, yo reconozco que parte de este desastre al que hemos llegado, pues es también mi responsabilidad y estoy dispuesto a asumir mi parte de la reconstrucción. Eso es más maduro, ¿está bien? Entonces, ora mucho para que puedas tener, para que puedas actuar de manera sabia, no pensando en lo que tú quieres o en lo que tú piensas, sino pensando como el líder del hogar que eres, pensando en lo que necesita tu familia. ¿Está bien? Te mando un abrazo. Muchas gracias por tu mensaje. Por aquí tenemos otro mensaje que nos llega. Nos dice, ¿qué tal? Mi esposa sufría de trastorno de psicosis y personalidad mixta, fue víctima de violencia sexual, le apoyé en todo el camino terapéutico, pero en más de una ocasión abandonaba el tratamiento y luego descubrí que me era infiel, me hizo pelear con todo el mundo. Me hizo pelear con todo el mundo para luego marcharse sin mi hijo, siendo que es siento que no es justo haber entregado tanto por nada y finalmente me dejó mal ante mi propia familia, amigos, iglesia, calumniándome, etcétera. Bueno, ok, primero, gracias por abrir tu corazón. Es un tema difícil, obviamente, ¿no? Lamento que hayas pasado por esa situación tan compleja, dolorosa, ¿no? Pero mira qué pasa. Lo que sucedió era más complejo de lo que tú podías sostener y al parecer más complejo de lo que ella podía sostener. Sobre todo porque tampoco estaba teniendo conciencia de enfermedad y no recibía el apoyo que necesitaba para regularse. No estoy justificándola, ojo, solo estoy explicándote para que la raíz del rencor y del resentimiento no crezca en tu corazón. Entender lo que pasó de una manera más... ¿cómo te puedo decir? Más amplia, a veces nos ayuda a poder arrancar la raíz del resentimiento, ¿está bien? Entonces, tú entregaste, sí, entregaste porque tú tenías mucho que entregar. Siéntete contento de eso, de decir, yo fui amable, yo fui amoroso, yo fui respetuoso, yo la ayudé, ¿verdad? Tú fuiste un acompañamiento como correspondía, ¿verdad? Pero lamentablemente, ¿no? Esa persona no supo apreciarlo, tal vez incluso por su condición también, porque los dos diagnósticos que me has dado son muy complejos. Y si la persona no recibe tratamiento, puede tener conductas bastante disruptivas, como esta, por ejemplo, la infidelidad, ¿verdad? Aunque también, obviamente, ella tuvo la decisión de hacerlo, ¿cierto? Entonces, lidiar con trastornos tan severos y secuelas del abuso sexual que me mencionas que ella tiene, obviamente exige un manejo profesional que lamentablemente ella no aceptó, ¿verdad? Y asumir toda la carga de ese proceso, ¿no? Te hizo entrar en esa dinámica de sobrecompensación, ¿no? Entonces tu esposa, en lugar de sanar, proyectó todas sus heridas en ti a través de la infidelidad, a través de la manipulación, a través de malograr, de arruinar tu reputación, etcétera. Eso fue lo que pasó, ¿verdad? Entonces,
si bien es cierto, no fue bonito, fue horrible seguramente lo que sentiste cuando esto pasó, te sentiste traicionado, eso no quiere decir que ayudar a otro sea malo. Ten cuidado que la raíz del resentimiento te haga endurecer tu corazón, porque el hecho de que una persona no haya sabido ser grata con tu ayuda no quiere decir que todo el mundo sea igual. Ten cuidado, cuida tu corazón. Está bien, entonces mi primera recomendación es que no te cierres por completo, ¿no? A poder, a tu propia restauración emocional, ¿verdad? Y no solo tuya, sino también la de tu hijo, hazlo por él, ¿verdad? Hazlo por ti, hazlo por él, ¿no? Para que puedas tú sanar, ¿está bien? Y también busca, ¿por qué no? Acompañamiento terapéutico para ti, porque la infidelidad es un trauma, ¿no? Y no solo la infidelidad, sino todo lo que pasó después y todo lo que pasó antes habrá sido muy tenso para ti. Quizás necesitas canalizar eso en un espacio seguro, terapéutico, donde puedas tú explorar qué te llevó a eso, por qué no pusiste límites a tiempo. Cómo sanar, etcétera. Está bien, hazlo por ti, por tu pequeño que necesita una figura parental que sea saludable, ya que lamentablemente su mamá no lo es, tú puedes serlo. ¿Está bien? Te mando un gran abrazo, gracias por tu mensaje. Muy bien, tenemos otro mensajito por aquí, el último del programa. Dice, psicóloga, yo siento que soy un poco mala con mi esposo porque él me ayuda con las cosas de la casa, pero cuando hace algo a mí no me gusta como lo hizo, le digo que está mal lavado o mal hecho, pero y no sé cómo ya no hacerlo. Ah, okay. Lo que me preguntas es que ya no sabes cómo ser así, ¿no? Con tu esposo. Bueno, creo que una de las cosas que puede ayudar es verificar de dónde viene esta conducta crítica. Tal vez también tú creciste en un ambiente donde siempre te criticaban o donde siempre te decían que eso no era así, que tenías que hacerlo bien, que si no lo hacías bien estaba mal hecho, y etcétera, ¿verdad? Entonces muchas veces uno replica lo que aprende en las dinámicas relacionales de nuestra familia de origen, ¿verdad? Pero creo que está en nosotros el poder romper esos patrones, haciéndonos conscientes, y ese es el primer paso que ya tú diste, ¿no? Hacerte consciente de que necesitas algo que mejorar. Entonces, ese perfeccionismo controlador, ¿no? En la crianza, en el hogar, con el esposo, ¿no? Termina destruyendo los vínculos, ¿no? Ay, no haces las cosas bien, ¿no? Es que eso está mal lavado. En realidad, lo que le estás diciendo a tu pareja es que tú no lo haces como yo quiero que lo hagas, entonces tú no me sirves. Ese es el mensaje que le envías y ese mensaje duele, ese mensaje separa, divide. ¿Está bien? Entonces, mi primera recomendación es que primero agradezcas porque tu esposo tiene la capacidad de poder ser diligente en el hogar. Eso ya es bastante. El hecho de que no lo haga como tú quieres no quiere decir que no esté bien hecho. Son dos cosas completamente diferentes, ¿no? Entonces, antes de llevar a tu matrimonio a una crisis, mejor detente un momento y pon en tu cabeza, voy a valorar lo que está haciendo, voy a valorar la intención por encima de la perfección. Escribe eso, voy a valorar la intención por encima de la perfección, ¿verdad? Entonces, si tu esposo no lavó los platos como a ti te gusta, no quiere decir que no lo haga bien. Simplemente no lo hizo como a ti te gusta, que es algo completamente diferente, ¿está bien? Y, ¿por qué no aprovechar un momento tranquilo, ¿verdad? Lejos de distracciones, donde puedan hablar, donde puedan conversar de eso y decirle, mira, yo agradezco mucho que me apoyes en casa, sé que a veces me gana, ¿no? Este perfeccionismo, este control, te pido disculpas, ¿no? Voy a esforzarme para poder mejorar en ese aspecto, pero quiero que sepas que yo te aprecio. Mira, eso puede restaurar. Entonces, ¿por qué no? La humildad es importante, reconocer los errores es importante, pedir disculpas porque dañaste el corazón de tu pareja es importante. Recuerda que un hogar saludable se construye en equipo, ¿está bien? En equipo, reconociendo muchas veces nuestros errores,
Así que no lleves a tu esposo a pensar que tú has dejado de amarlo. Al contrario, acércate a él, habla con él, ¿no? Y dile que lo sientes, perdóname, voy a seguir mejorando en eso, pero quiero que sepas que te aprecio. Amigos, del aprecio en pareja justamente hemos hablado en otros programas. Si tú quieres ampliar, yo siempre les digo, cada programa, cada edición de Lo que dice el corazón se conecta con todos los demás programas. Es la unión de muchas herramientas que vamos aprendiendo poco a poco. Así que tú puedes, si tú quieres saber más acerca de cómo lidiar específicamente con la depresión de tu pareja, si quieres saber específicamente cómo lidiar con los ataques de pánico con tu pareja, o si quieres saber específicamente cómo lidiar con cuando tu pareja está pasando por un duelo o por una crisis financiera, todos esos programas los he realizado ya. Porque ya estamos hace tiempo aquí, ¿verdad? Más de 5 años aquí juntos en Lo que dice el corazón. Así que puedes tú ir a nuestro sitio web. Nos encuentras como nuevotiempo.org/radio. Una vez más, nuevotiempo.org/radio. Ingresas, vas a dar clic en el logotipo de Lo que dice el corazón. Y ahí están todos los programas que puedes volver a escuchar, puedes descargar y también, si deseas, los puedes compartir con otras personas. ¿Está bien? Y dicho todo esto, vamos cerrando la edición, esta edición de Lo que dice el corazón, pero antes de irme, por supuesto, quiero recordarte que tenemos un regalo para ti. 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
1: Hola, ¿cómo estás? Qué bueno es llegar al final de otro día. Qué bueno que podamos encontrarnos acá, después del trabajo, para descansar, para disfrutar de la mejor música, una historia, un momento íntimo de reflexión. Mi nombre es Claudio Graf y hasta las 9 de la noche te voy a estar acompañando en Vení que te cuento, acá por la Nuevo Tiempo. Podés mandar tus mensajes por WhatsApp. El número es 11-50-02-54-54, 11-50-02-54-54. Ya anda acomodándote mientras disfrutás de la música. En un ratito te cuento la historia de hoy.

Este cuerno perteneció a mi abuelo Carlos Martel, decía Carlomagno, al poner un cuerno de marfil en manos de Rolando. Rolando era el caballero más valeroso de su ejército. Y mientras él examinaba el viejo cuerno al derecho y al revés, acariciándolo con reverencia, preguntó: ¿Me permites soplarlo? Sóplalo si puedes, nadie ha tenido la fuerza suficiente para arrancarle un solo sonido desde que lo hizo mi abuelo. Rolando entonces acercó el cuerno a sus labios cuidadosamente, inspiró profundamente y sopló produciendo un sonido tan fuerte que el rey tuvo que cubrirse los oídos. «El cuerno de marfil es tuyo», le dijo Carlomagno. «Si alguna vez te encuentras en dificultades, sopla el cuerno y acudiré a salvarte». En los siguientes años, el famoso cuerno acompañó a Rolando en un sinnúmero de batallas y nunca tuvo que usarlo. Se sentía orgulloso de poder pelear sus propias batallas sin la ayuda del rey. Por fin, llegó el día de la gran prueba. Rolando tenía bajo su mando la retaguardia de las tropas de Carlomagno mientras cruzaban los Pirineos, y de pronto 1000 sarracenos rodearon a Rolando y a sus 100 caballeros. Su amigo Oliverio le suplicó: «Sopla el cuerno». Y Rolando, orgulloso, respondió: «De ninguna manera. Puedo arreglármela solo». Cuando dio la orden, los 100 caballeros se lanzaron al ataque con espadas en mano. Y aunque pelearon heroicamente, las fuerzas de los sarracenos superaron a las suyas. Y al ver que la mitad de sus hombres habían caído, sopló su cuerno de marfil. El sonido del cuerno se dejó escuchar a través de las montañas hasta el lugar donde Carlomagno avanzaba con su ejército. Al reconocer el sonido del cuerno, de inmediato retrocedió con su caballo y ordenó al ejército regresar al lugar donde habían cruzado la montaña. Pero fue muy tarde. Encontró a Rolando entre los muertos, todavía con su cuerno de marfil en la mano.

Y así escuchábamos la música, la historia de la noche. 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Esto es Vení que te cuento, disfrutamos de más música y volvemos a reflexionar sobre la historia que te leí hace unos instantes.

La historia de hoy hablaba de Rolando, el caballero más valeroso del ejército de Carlomagno, y cuenta que Carlomagno le regaló un cuerno de marfil que había pertenecido a su abuelo. Nadie le había podido sacar sonido salvo el abuelo de Carlomagno. Y cuando Rolando lo recibió, sopló en él haciéndolo sonar. Así que llegaron a un acuerdo de que si Rolando se encontraba en dificultad, lo haría sonar y su soberano, Carlomagno, iría en su ayuda. Pasaron los años y las batallas, y Rolando nunca necesitó recurrir a este recurso. Se sentía muy orgulloso de pelear sus propias batallas sin la ayuda de su rey, hasta que en un enfrentamiento con los sarracenos, Rolando, que era muy soberbio, trató de resistir hasta el último momento, aún ante el pedido de sus soldados de que use su cuerno. Finalmente, cuando decidió tocarlo y Carlomagno llegó al rescate, ya era demasiado tarde. Dice la Biblia en el libro de Proverbios: antes del quebrantamiento es la soberbia, y antes de la caída la altivez de espíritu. Mejor es humillar el espíritu con los humildes que repartir despojos con los soberbios. Pensalo. Vení que te cuento.

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Y ya me despido. Llegamos al final. Te espero mañana otra vez a las 20. Al final del día, a la vuelta del trabajo, acá en La Nuevo Tiempo, en otra edición de Vení que te cuento.

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5: Sé que nada es mejor que el amor.
6: Aunque se susciten dificultades, congojas y desalientos, no hay que abrigar pensamientos malos sobre el cónyuge. Es un error, es una decepción. Resuelva a cada uno de los cónyuges hacer por el otro lo mejor, lo más que sea posible. Esta es una estrategia justamente para llevarse mejor con la pareja.
7: Sigan teniendo uno para con el otro los miramientos que se tenían al principio.
6: Claro, ¿te acordás cuando recién nos conocimos? Nos teníamos muchas pleitesías.
7: Mucha admiración el uno por el otro.
6: Hablábamos mucho.
7: Palabras de agradecimiento, expresiones bonitas. Nos alentábamos el uno al otro, ya sean las luchas que teníamos durante el día. Es por eso que es tan importante procurar cada uno favorecer la felicidad del otro. ¿Qué le gustaría al otro? ¿Cómo le gustaría que le atienda? ¿Qué comida le gustaría que le sirva? Es por eso que es tan importante que haya amor mutuo y también soportarnos el uno con el otro.
6: Sí, porque entonces el casamiento, en vez de ser la terminación del amor, será más bien el verdadero comienzo. Eso es sumamente importante. Ahora, para descubrir el lado positivo del otro, es interesante ver que en algunos